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0: 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Las 6 con 17 minutos.
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9: Tras la detención de 6 exservidores públicos, aseguran que no habrá impunidad. Así lo advirtió el presidente de la Junta de Coordinación Política del Congreso de Chiapas. Detectan presunto desfalco de casi 400 millones de pesos en el ESMAPA. Se mantienen 51 observaciones sin solventar durante la administración de Carlos Morales. Más jóvenes se interesan por la cultura del café en Chiapas, el cual atraviesa un momento clave en el estado. Y cayó el R1, el presunto autor intelectual del asesinato de Carlos Manso. Suman ya 31 detenidos hasta el momento. De esto y más te vamos a informar en punto de las 7 de la noche en Chiapas al cierre, a través de la radio de Diario y de todas las plataformas digitales de Diario Media Group. Soy Eduardo Cepeda. Te espero.
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11: Mario Bautista y Michael de la Calle. Prada.
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0: Número 9.
11: Morad y Silvestre Dangond. Lo poco que yo quiero.
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0: Número 8.
11: Ava Max. Energy.
0: Número 7.
11: Temper City. Self Aware.
0: Número 6.
11: Empire of the Sun y Danny Ocean, Llego.
0: Número 5.
11: BTS, Swim.
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0: Número 4.
11: Oasis, Wonderwall.
15: You're my Wonderwall.
0: Número 3.
11: Ariana Grande, Hate That I Made You Love Me.
0: Número 2.
11: Shakira y Burna Boy. Die Die.
0: Número 1.
11: Olivia Rodrigo. Stupid Song.
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2: Las 6 con 29 minutos.
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1: Las 6 con 45 minutos.
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1: El reciente encuentro entre el titular del Ejecutivo Estatal y el exgobernador Juan Sabines Guerrero ha puesto sobre la mesa la vasta generosidad del poder actual. La decisión de Eduardo Ramírez de abrir las puertas del Estado y practicar una política de concordia demuestra una profunda magnanimidad democrática. Sin embargo, este gesto de enorme altura institucional no debe interpretarse como una amnesia colectiva ni como una rendición de cuentas a medias. Para el exgobernador Sabines, la cortesía política recibida debe traducirse en un ejercicio elemental de prudencia y ubicación histórica. No debe olvidarse que su papel es, a lo sumo, el de una pieza que pertenece al inventario del pasado, sin voz, sin voto y sin la más mínima injerencia en el mundo presente y futuro de Chiapas. Inclusive debe comprender que los integrantes de su antiguo séquito, quienes intentan asomar la cabeza bajo el brillo de la nostalgia, no son más que sumas que restan. Como Manuel Burgos García, el chilango con el que se mostró recientemente en las redes sociales y que fue este un personaje que durante su gobierno se dedicó a repartir amenazas y en lo profesional nada más no dio el ancho. La generosidad política mostrada por el gobernador Eduardo Ramírez es una muestra de fortaleza y marca una línea indeleble. Esta es, en el nuevo Chiapas que se construye día a día, los fantasmas del viejo régimen no tienen cabida en las decisiones y su tiempo histórico se agotó para siempre.
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2: Tras la detención de 6 exservidores públicos, aseguran que no habrá impunidad.
3: Si alguien comete excesos o utiliza los dineros públicos, hay consecuencias.
2: Detectan presunto desfalco de casi 400 millones de pesos en el ESMAPA. Más jóvenes se interesan por la cultura del café en Chiapas. Y cae el R1, presunto autor intelectual del asesinato de Carlos Manso.

0: ¿Qué tal? Ya es jueves 30 de julio y para mí es un gusto saludarlos esta noche en este programa, en este espacio informativo de Chiapas al Cierre. Y también es un placer y un gusto compartir, como siempre, este espacio informativo con mi amigo Lalo Salazar.
1: ¿Cómo estás, Indira? Qué gusto platicar contigo, qué gusto acompañarte también en esta nueva emisión de Chiapas al Cierre. Ya es 30 de julio, efectivamente, ya casi viernes, cerrando pues este séptimo mes del año, y pues ya casi para pues concluir justamente este mes interesante de vacaciones de verano para muchas personas. Habrá quienes tal vez no están de vacaciones, pero de alguna manera, bueno, también animados de que ya viene el fin de semana y que podrán descansar.
0: Así es, estamos casi cerrando semana, cerrando el mes, cerrando actividades, y también me da mucho gusto saludar a aquellos que nos acompañan en todas nuestras plataformas digitales y a través de la radio del Diario de Chiapas. Ahí tenemos nuestras estaciones donde nos pueden escuchar y sintonizar en el 97.7 FM. Tenemos una línea telefónica si usted quiere comunicarse con nosotros al 961-61-228-60. En Tapachula nos escucha a través del 96.3 FM y de igual manera le presento la línea telefónica 962-311-2796. Y en Palenque, nuestros amigos de Palenque nos escuchan a través de la 103.7 FM y la línea telefónica es 916-28-2117. Ahí están las líneas telefónicas, también nos puede hacer un comentario o un WhatsApp. La línea que le presento es 961-54-5889. Y bien, ahora pues nos tocó lluvia.
1: Sí, nos tocó lluvia, efectivamente.
0: Antes de llegar aquí a la Torre Digital.
1: Nos tocó lluvia. Y precisamente con las lluvias viene nuestra tendencia para este día, que es café chiapaneco. Y es que el café chiapaneco no es porque seamos de aquí, pero la verdad es que es de clase mundial. Siempre se dice mucho de otros cafés, por ejemplo, colombiano, además que también es muy rico, pero el café que se hace en Chiapas es delicioso. Y lo interesante de esto es de que hoy por hoy el café chiapaneco está en una etapa de reivindicarse, de que se está reconociendo aún más su gran importancia y además pues este gran sabor que tiene pues en cada una de las tazas chiapanecas, que se van para todo el mundo y que además, bueno, pues sin duda ha estado bastante presente pues en la vida diaria de tantas personas, ¿no? Y entre ellas, por supuesto, las lluvias. Permítanme también saludarles a usted que nos siguen, aparte de la radio del Diario, justamente a través de las diversas plataformas digitales. Estamos, por ejemplo, en nuestro canal de YouTube, en Diario de Chiapas TV. Puede también vernos en nuestra página en Facebook, Diario de Chiapas Digital, en nuestra cuenta en X, Diario Chiapas, y síganos también en Instagram, en Diario de Chiapas Oficial. Estamos en TikTok, en Diario de Chiapas, y en Spotify, en Diario Chiapas. Así que todo Chiapas en un solo lugar y al mismo tiempo a través de todas las plataformas digitales. Y en esta noche de Chiapas al Cierre, nada como disfrutar de un buen café chiapaneco para cerrar también, por supuesto, este día. Y bueno, además acompañado de las lluvias que vaya que pegaron duro la tarde de hoy, Indira.
0: Así es, y es justamente el reporte que tenemos de hace unos minutos que emitió Protección Civil Municipal, en donde hubieron algunas afectaciones. La Secretaría, derivado a estas lluvias registradas en esta tarde, al corte de las 5 de la tarde, se tiene el registro de 5 incidentes atendidos y sin personas lesionadas. De acuerdo al balance que concluyó la atención en un domicilio encharcado en el callejón Julio César de la colonia Las Granjas, un árbol caído en el fraccionamiento Casas Geo y un registro sin tapa sobre la avenida Central y Sexta Poniente. Actualmente se atiende un árbol caído sobre la carretera Tuxtla-Suchiapa a la altura del C4 en la colonia El Jobo, con apoyo del grupo voluntario y queda pendiente uno más sobre la misma vía. A 300 metros de la clínica San Agustín se trabaja en coordinación con Protección Civil Estatal, y el río Sabinal llegó a tener un 60% de su capacidad hidráulica sin riesgo de desbordamiento. Ya el agua va en disminución a la hora de hoy, que son las 7 de la noche, y se exhorta a la población a reportar cualquier emergencia al 911. Y también le queremos recomendar que evite cruzar corrientes de agua y mantenerse informado a través de los canales oficiales.
1: Pues ahí está entonces las recomendaciones, sin duda hay que tomarlas muy en cuenta. Hay que recordar, lo hemos señalado justamente en estos días, Indira, pues estamos en la antesala de las fuertes lluvias que comúnmente se esperan entre septiembre y octubre, ¿no? Estos son 3 días que ya ayer le comentábamos a nuestra muy amable audiencia que iban a ver de hoy hasta, bueno, sí, desde ayer que comenzaron y hasta el sábado. Entonces hay que tomarlo muy, muy, muy en cuenta, y bueno, ahí nos dabas justamente ya el reporte de lo que ha acontecido hasta este momento. Y en otras noticias, oiga, tras la detención de estos 6 exfuncionarios públicos, entre ellos de la Secretaría de Salud Estatal y del ICHEJA, el presidente de la Junta de Coordinación Política del Congreso del Estado, el diputado Mario Guillén, señaló que en Chiapas, ante estas detenciones, no habrá espacio para la impunidad.
2: Tras la detención de 6 exfuncionarios vinculados al Instituto Chiapaneco de Educación para Jóvenes y Adultos y a la Secretaría de Salud del Estado, que están acusados de su presunta responsabilidad en diversos actos de corrupción, el presidente de la Junta de Coordinación Política de la 69 Legislatura del Congreso de Chiapas, el diputado Mario Guillén, afirmó que esas acciones demuestran que en la administración actual existe una postura firme contra la impunidad.
3: Que todas y todos estamos sujetos a rendirle cuentas al pueblo si alguien comete excesos o utiliza los dineros públicos, hay consecuencias. Reconocemos el trabajo de la fiscalía, de la decisión muy fuerte del gobernador, lo hemos estado viendo, no de ahorita, sino de todo su caminar, que él nos ha pedido, les ha pedido a todo su gabinete que cuiden mucho el dinero público, y quien toque el dinero público va a ser sometido a una sanción.
2: La Fiscalía General del Estado concretó estas detenciones como resultado de investigaciones ministeriales centradas en el presunto uso irregular de recursos públicos y posibles omisiones graves en procedimientos administrativos en ambas instituciones. Al respecto, el diputado local Mario Guillén no descartó que haya más investigaciones abiertas respecto a otras denuncias presentadas y que estas puedan derivar en nuevas acciones legales en el corto y mediano plazo. Para Diario Media Group, Marco Antonio Alvarado.
0: Bueno, y en otra información, el Centro Empresarial de Chiapas alista toma de protesta y alianza estratégica con Guatemala.
4: El Centro Empresarial de Chiapas anunció que el próximo 12 de agosto llevará a cabo la toma de protesta de su nueva mesa directiva, marcando el inicio de una etapa renovada para impulsar la competitividad y el profesionalismo del sector productivo estatal. Así lo dio a conocer Juan Manuel Álvarez Mendoza, presidente de este sector. Señaló que este acto busca consolidar al organismo como un pilar fundamental en la modernización tecnológica y en la proyección de las empresas chiapanecas hacia nuevos mercados de mayor enlace.
5: Hoy, el entorno económico global exige organismos empresariales más dinámicos, más conectados y más capaces de abrir oportunidades reales para los afiliados. Por ello, desde el Centro Empresarial impulsamos una etapa de renovación institucional que busca fortalecer la competitividad de las empresas chiapanecas, acompañarlas en su profesionalización, modernización tecnológica y apertura de nuevos mercados.
4: Durante esta importante jornada también se desarrollará la reunión estratégica mesoamericana de alianzas empresariales, espacio en el que se concretará la firma de convenio de colaboración empresarial de Chiapas y también con Guatemala, líderes del sector productivo y también diversos sectores en Chiapas y Guatemala. En este mismo sentido, refirió que seguirán trabajando para con ello seguir abonando a las empresas en Chiapas, en México y también Guatemala. Para Diario Media Group, Edwin Gómez.
1: Y en otras noticias, la Auditoría Superior del Estado exhibió que el ESMAPA, sí, esta institución del Ayuntamiento de Tuxtla Gutiérrez, que ha sido muy cuestionada durante los últimos años, bueno, pues tiene, para que usted escuche, 51 observaciones definitivas aún sin solventar en el periodo donde estuvo de presidente municipal Carlos Morales. Aquí justamente el reporte con todo este dato que señala, para que tenga una idea justamente de que son casi 400 millones de pesos con presuntas irregularidades. De esto nos habla Ainer González.
6: La Auditoría Superior del Estado de Chiapas exhibió que el ESMAPA mantiene 51 observaciones definitivas sin solventar, que en conjunto representan 397.2 millones de pesos con presuntas irregularidades detectadas en la cuenta pública 2024. De acuerdo al informe individual de auditoría ACE diagonal OAC diagonal 129 diagonal 2025, al que Diario Media Group tuvo acceso, entre las observaciones más relevantes se encuentran probables daños a la hacienda pública municipal por montos de 175.7 millones, 106.4 millones, 28.9 millones, 22.1 millones, 16.3 millones y 10.4 millones de pesos, además de decenas de importes menores que continúan sin aclararse ante el órgano fiscalizador. Asimismo, La auditoría detectó 95.7 millones de pesos ejercidos en el mantenimiento de las plantas de tratamiento Tuxtlán y Paso Limón, sin documentación suficiente para acreditar los trabajos, además de un adeudo por 30.3 millones de pesos con Banobras, que no fue registrado en los estados financieros del organismo municipal. Por estas inconsistencias, la ACE determinó que las observaciones permanecen con estatus de no atendida, al no presentarse la documentación necesaria para solventarlas durante el proceso de fiscalización. Lo anterior constata con lo difundido por el exalcalde Carlos Morales Vázquez, quien aseguró en sus redes sociales que la Auditoría Superior del Estado había avalado su administración y que todas las observaciones quedaron solventadas. Sin embargo, el informe oficial de la Cuenta Pública 2024 mantiene vigentes las 51 observaciones al SMAPA y los 397.2 millones de pesos pendientes de aclaración. Para Diario Media Group, Ainer González.
0: Y bien, Lalo, es momento de ir a nuestra primer pausa comercial. No se despegue, que en un momento más regresamos con más información aquí en Chiapas al Cierre.
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7: 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Balneario Baños del Carmen, ubicado en el municipio de Venustiano Carranza, Chiapas. Los Baños del Carmen se ubican en una ex finca del mismo nombre y están formados por un manantial de aguas termales sulfurosas surgidas de zonas volcánicas. En un clima cálido subhúmedo con lluvias en verano, Baños del Carmen está a 458 metros de altitud. El pueblo de Baños del Carmen está situado a 17.9 kilómetros de Venustiano Carranza, que es la localidad más poblada del municipio. En dirección suroeste, este relajante balneario cuenta con las siguientes instalaciones y servicios: albercas de agua fresca procedentes de las zonas boscosas de los altos de Chiapas, campismo, palapas rústicas y vestidores con regaderas. 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
1: Son las 7 de la noche con 15 minutos. Gracias por seguir con nosotros en Chiapas al Cierre. Y mire, hoy tengo una invitada muy especial y le agradezco mucho su presencia, la doctora Mabel López Pérez, porque justamente en exclusiva aquí para Diario Media Group tenemos a la ya ahora nueva secretaria general del Sindicato de Trabajadores al Servicio del Gobierno del Estado de Chiapas. Doctora, felicidades.
2: Muchas gracias, muy amable. Saludo a todo tu auditorio. Gracias por permitirnos este espacio para dirigirnos obviamente a la base burocrática. Acabamos de recibir nuestra constancia de mayoría y validez. Aquí la tengo en mis manos y en poder para los efectos legales pertinentes. Tuvimos una jornada muy acopiosa, que se llevó en completa calma, a pesar de tener ahí algunas alertas. Sin embargo, la burocracia respondió y la burocracia está de pie el día de hoy.
1: Es interesante y la verdad es que por eso decía que en exclusiva, porque es la primera entrevista, sino a algún medio de comunicación que brinda, doctora. Estamos muy contentos de que esté con nosotros.
2: Muchas gracias.
1: Y pues felicitarla, ¿no? Porque inicia ahora un nuevo periodo, sobre todo de certezas ya para la burocracia estatal, que requería, que necesitaba un cambio, pero ya de golpe, que justamente les permitiera recobrar, reivindicar todos esos derechos que pareciera que con los últimos años se fueron pues quedando en el olvido. Sí. Prestaciones, pagos y bonos demás que quedaron estancados en el congelador y demás. Y hoy vemos que pues hoy pudiera ya todo comenzar a tomar un nuevo rumbo, ¿no?
2: Pues la responsabilidad inicia el día de hoy con esta constancia de validez, que no solo es un documento, es las voluntades de más de 1,369 personas que se dieron cita de manera responsable, con nombre y apellido, quienes asumieron este reto, esta responsabilidad, y de la misma manera la asumo con mucha entereza, abriendo las puertas de nuestro sindicato, pero sobre todo trabajando día con día para que nuestras compañeras y compañeros estén siempre atendidos y sobre todo para buscar el beneficio de nuestra base burocrática.
1: En ese sentido, doctora, para las personas que nos ven, que nos escuchan y no están tal vez tan inmersas en todo lo que tiene que ver con el sindicato, ¿qué tanto abarca en torno a la administración pública y las instituciones donde está presente justamente pues este sindicato?
2: Nuestro sindicato alberga muchas dependencias, la mayoría está en el poder ejecutivo, pero también tenemos representación en el poder legislativo. Tu servidora nace y ha trabajado durante 26 años en el poder legislativo y también tenemos en el poder judicial, y obviamente en este marco del Día del Burócrata, que se celebra el día de mañana, pues también es como un honor poder encabezar este proyecto llamado Burocracia, porque todos los trabajadores que estamos en los tres poderes, es el tiempo de dignificarnos, es el tiempo de poder seguir luchando de frente y caminando juntos para que este sindicato vuelva a ponerse de pie. Lo hemos dicho y lo seguiremos reiterando. Ahora la responsabilidad es abrir las puertas, es transparentar los recursos, es caminar de la mano y obviamente es administrar este sindicato para todas y para todos. Y también quiero pues felicitar a las personas en este día tan importante que se celebra el Día del Burócrata, porque somos el pilar y somos el cimiento de los poderes que sacamos día con día desde cada uno de los rincones donde trabajamos, que el servicio público sea digno y nosotros estemos de frente.
1: Y justamente en torno al plan de trabajo que ahora va a implementar, doctora, sabemos que puede tener ahí diversas ideas que sin duda fueron planteadas a lo largo de estas semanas pues con todos los trabajadores de la burocracia, pero ¿cuáles son esos ejes rectores principales en los que usted considera que hoy por hoy tiene que abocarse, digamos, pues en estos primeros meses, en este primer año, ¿no?, de este periodo que va a encabezar?
2: Sí, hemos caminado con unas propuestas muy contundentes. Lo que queremos es un mejor incremento salarial. Vemos que el Ejecutivo nos autorizó el 4%, no lo aceptamos tajantemente, sin embargo, tendremos que hacer una interlocución para que ese incremento en el siguiente año pues pueda mejorarse, porque en realidad es un punto 63 que nos han incrementado en atención a la inflación que en este tiempo se ha marcado. Lo consideramos insuficiente. Entendemos que no ha habido una negociación, pero nuestra responsabilidad ahora es tender el puente de comunicación institucional con el Ejecutivo del Estado y obviamente con las demás autoridades, buscar buscar que se transparenten los servicios de escalafón, buscar que se descongelen las plazas para que este sindicato no muera. Antes, hace 6 años, éramos un sindicato con 2.942 trabajadores activos. Ahorita somos 2.400 trabajadores activos. Ya muchos compañeros han fallecido de ese padrón que teníamos, y obviamente necesitamos que más personas alimenten este sindicato para que podamos seguir siendo la fuerza más importante de nuestro estado. ¿Qué más tenemos que hacer? Reconciliarnos. Este momento deja de ser de colores, dejamos atrás la campaña, ahora iniciamos en este proceso como representante de la burocracia, y nos toca atenderlos a todos sin distingo alguno y dejando atrás cualquier tipo de rencilla. Sin embargo, vamos a abrir las puertas del sindicato, y eso tiene que ser un hito y marcar un nuevo rumbo y nuevo camino para este sindicato.
1: Y fíjese, doctora, es muy interesante lo que comenta, sobre todo el tema del diálogo, de que ya termina, digamos, esta luna de miel después de la campaña. Ahorita, pues me imagino, aún se celebrará este triunfo, pero ya viene también la parte del trabajo, en donde algo interesante es de que comúnmente, yo creo que aunque no estén las personas tal vez inmersas en el tema del sindicato y la burocracia estatal, yo creo que siempre uno escucha sindicato, gobierno del estado, lo asocia uno con discrepancias, con problemas, con falta de diálogo, ¿no? Pero creo que hay una oportunidad muy interesante ahorita de hacer las cosas distintas, y parte de ello me llamó mucho la atención que estuvo un llamado de la propia Secretaría de Finanzas, donde le decían a sus propios trabajadores, oigan, vayan a votar.
2: Fíjate que ese es un derecho que hemos tenido desde 1999, cuando se aprobaron las condiciones generales de trabajo. Nosotros estamos muy convencidos que el gobierno que el día de hoy tenemos, pues nos va a abrir la puerta también a este diálogo institucional y sobre todo respetuoso. Tenemos que establecer una línea institucional. Con eso no quiere decir que estaremos sumisos, por el contrario, lo que no nos parezca lo tenemos que decir con respeto, con determinación, pero sobre todo con el beneficio hacia nuestra base burocrática, claro, que el día de hoy está poniendo de pie, y obviamente es valiente, es fuerte, y creo que en este tiempo el gobierno del estado nos ha volteado a ver y nos ha dado pues el primer elemento, que es esa confianza para que las y los trabajadores hayan ido a emitir su voto de manera voluntaria, libre y secreta, y hoy tenemos un resultado de una mayoría que, al ser una planilla única, lo que estábamos buscando también era legitimar este proceso, y lo tenemos. Son 1.369 votos a favor de este gran proyecto, y bueno, somos una familia que queremos caminar de frente y de la mano y hacernos escuchar, porque hemos estado abandonados durante muchos años, y yo creo que este tiempo para marcar una nueva historia y un nuevo rumbo al sindicato.
1: Y precisamente en torno al sentir de las bases, ¿qué le comentaban sus compañeros, sus compañeras, pues con esta gira de alguna manera también que realizó en diversas partes del estado, para pues de alguna manera escucharlos, escucharlas y retomar justamente pues desde sus quejas, su sentir, sus reclamos, ¿no? En torno a lo que habían tenido en los últimos años y de lo que ahorita podría ser justamente una nueva etapa, ¿no?
2: Hemos escuchado en este proceso que tuvimos la oportunidad de caminar en la gran mayoría de los municipios. Nos hicieron falta 3 municipios por cuestiones de seguridad y por cuestiones climatológicas, no nos dio el tiempo, además porque fueron 21 días de campaña, pero que escuchamos personas que necesitan que un sindicato ya despierte, que nos pongamos de pie, que existen algunas violaciones de sus derechos laborales, que obviamente confían en este proyecto, en la capacidad de gestión que podamos tener y hacerle valer su derecho, que durante muchos años no han podido y no han tenido la oportunidad de expresarse. Hemos escuchado personas que también admiran a sus jefes por la oportunidad que les dan de poder tener libertades laborales para poder hacer actos sindicales, y del otro lado también existen compañeros trabajadores en el cual sí tienen muchas dificultades. ¿Qué necesitamos nosotros? Bueno, hacerles saber a las nuevas jefes que tienen, que tenemos derechos sindicales, que tenemos derechos laborales, que deben de conocer nuestras condiciones generales de trabajo, para que ningún trabajador ni ninguna trabajadora siga sufriendo violencia al interior de sus centros laborales, y eso creo que también tiene que ser una herramienta y un estandarte para que nuestros compañeros se sientan acuerpados por esta dirigencia. Y obviamente hemos hecho el compromiso de que no solo seremos un sindicato de oficina, sino seremos un sindicato itinerante en donde le daremos la oportunidad a nuestras compañeras y compañeros de podernos expresar libremente lo que les aqueja para poder encontrar una solución viable a sus necesidades.
1: Pues 6 años, un periodo de 6 años, doctora, que apenas comienza. No sé si comienza desde hoy, yo considero que hoy es el día cero, apenas tiene pues un par de horas que recibió su constancia, pero seguramente pues ya dentro de poquito, con su toma de protesta, estos formalismos, ¿no?, institucionales y demás, pues ya comenzará esta etapa de trabajo de aquí hasta el 2032, una etapa interesante.
2: Un periodo que asumimos con mucha responsabilidad. Este tiempo nos dará la oportunidad de poder sentar las bases, sentar un nuevo precedente para que quienes sigan después de concluir este gran periodo que nos están dando la oportunidad, bueno, sigan sosteniendo este sindicato que nos ha dado muchos beneficios, pero que también ha estado olvidado, y ahora nos toca a nosotros reconstruirlos. El día lunes nuestra comisión electoral hará entrega formal de toda la documentación del proceso electoral para que sea el juzgado tercero en materia burocrática quien valide este proceso y nos entreguen una toma de nota. Y a partir de ahí, bueno, tendremos que abrir las puertas del sindicato, hacer una interlocución con el comité central saliente para la entrega recepción respectiva, y pues hacer el llamado a mis compañeras y compañeros que nuestro único compromiso es tener unidad, tener responsabilidad y poder enmarcar un nuevo futuro para la familia del Estejet.
1: Y justamente pues en esta nueva etapa que comienza este sindicato de trabajadores del Servicio del Gobierno del Estado de Chiapas, justamente es interesante que cae toda esta celebración en el marco del día de mañana, que es el día del burócrata, ¿no?
2: Claro, esto es para nosotros es una gran oportunidad, pero también es el momento para poder celebrar y para que nuestra burocracia se sienta que tiene un comité central firme, con las bases, nos hemos preparado lo suficiente para poder enfrentar cualquier reto que nos vaya marcando los tiempos que van a ser 6 años. Y bueno, a todas mis compañeras y compañeros les mando una felicitación enorme, que sin el trabajo diario y sin su puntualidad, su perseverancia, el servicio público del gobierno del estado de Chiapas no sería lo que hoy es, y creo que es tiempo de que se dignifique a todo el sector burocrático del estado de Chiapas.
1: Pues excelente para usted que nos ve y nos escucha, acaba de escuchar pues justamente el primer comentario ya oficial de la nueva secretaria general del Sindicato de Trabajadores al Servicio del Gobierno del Estado de Chiapas, doctora Mabel López Pérez. Muchas gracias, y de verdad gracias por acompañarnos y por darnos la primicia también de esta entrevista. Gracias.
2: Pues muchas gracias a ustedes, a esta gran familia del Diario de Chiapas, a quienes hoy nos siguieron en esta transmisión, también agradecerles, agradecer a todos los compañeras y compañeros que se dieron cita el día de la votación. El día de hoy quiero decirles que ya tenemos nuestra constancia de mayoría, y este documento es el inicio de la nueva etapa para el Sindicato de Trabajadores al Servicio del Gobierno del Estado de Chiapas. Muchísimas gracias a todas y a todos.
1: Muchas gracias, doctora Mabel López Pérez. Son las 7 de la noche con 27 minutos. Vamos con la pausa de la media. Regresamos.
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11: Y estamos de vuelta y es momento de saludar a nuestros amigos de Tapachula. Hola Tapachula, Valeria Córdoba, buenas noches.
12: Hola, muy buenas noches para todas y todos allá en la capital del estado. Como siempre, les saludo con muchísimo gusto desde la Perla del Soconusco. Vámonos con la información. Luego de varios días de protesta donde se denunció la grave problemática que generan los trabajos de la línea K a cargo de la Secretaría de Marina con la colocación de durmientes y rieles de acero que mantienen cerrado el paso sobre la calle principal de la colonia Soconusco, habitantes de Acapetagua por fin comenzaron a ser atendidos. Los pobladores dieron a conocer que ya reunieron más de 200 firmas, las cuales se entregarán mediante un documento a Octavio Sánchez Guillén, director general del Corredor Interoceánico, para hacer de su conocimiento esta situación. Y es que las familias del sector han manifestado que es preocupante e incluso indignante la decisión de mantener cerrado el paso sobre la avenida principal, por lo que han realizado diversas manifestaciones para exigir su reapertura. Tras una mesa de diálogo, la empresa encargada de los trabajos de la línea K del tren interoceánico comenzó a rehabilitar el paso de manera provisional, mientras determina la forma en que se restablecerá el tránsito de manera definitiva. Para ser atendidos, los colonos tuvieron que manifestarse sobre la misma vía ferroviaria, así como aparecen las imágenes en pantalla. Esto portando lonas en las que hicieron pública su inconformidad, además también de difundir el caso a través de redes sociales. Esperamos que pronto se reactive la circulación de forma definitiva en este tramo, ya que sí, efectivamente, el caso ha hecho bastante ruido a través de redes sociales, y no solo en Acapetagua. También recordemos que los trabajos de la línea K han provocado afectaciones en otros municipios de la región como Huixla y Villa Comaltitlán, en donde también pobladores han dado a conocer su descontento con la forma en que se están realizando las labores. En otros temas, se derrumbó una barda provisional en la Escuela Federal 4, esto aquí en Tapachula. Tras esta situación, padres de familia han exigido la intervención de autoridades.
13: Padres de familia de la Escuela Secundaria General Cuauhtémoc, conocida también como la Federal 4, hicieron un llamado a la Secretaría de Educación Pública para que realice una inspección en sus instalaciones luego de la caída de la barda del costado izquierdo de la institución. La madre de familia, Guadalupe Reyes Pérez, dijo que no es la primera vez que hacen el llamado a la dependencia educativa por las malas condiciones en que se encuentra la secundaria, además de los malos manejos de los recursos económicos por parte de los comités de padres de familia. Manifestó que también pidieron el apoyo al director de la escuela, Fernando Gamboa Peón, y a Protección Civil Municipal para hacer una revisión de los salones, estructura de la institución y el derrame de árboles que ya están muy frondosos, los cuales representan un peligro para la comunidad estudiantil, docentes, padres y visitantes. Reyes Pérez consideró que la caída de la barda se hubiera podido evitar si a tiempo hubieran derramado los árboles ubicados en ese costado de la barda y dado mantenimiento a la escuela, pero no fue así. Señaló que al acudir al llamado de auxilio por la caída de la barda, Protección Civil comentó que el muro no tenía cimientos, que estaba construido por encima. Así también está la barda de la zona del campo de fútbol, por lo cual es necesario darle mantenimiento y derramar los árboles que están en las orillas. Expresó que la escuela necesita una manita de gato, por decirlo así, porque está en malas condiciones, los salones están agrietados, ya se ven las varillas en los techos y hay ventiladores viejos que en algún momento se pueden caer. Dijo que han pasado muchos sismos, lluvias y vientos. Lo bueno es que en estos momentos hay vacaciones y no se ha presentado una situación más lamentable. Para Diario Media Group, Jorge Pérez Polito.
12: Regresamos con ustedes hasta la capital. Seguimos pendientes de más información para mañana.
11: Muchísimas gracias, Valeria Córdoba. Nos vemos y nos escuchamos el día de mañana.
1: Y en otras noticias, le comento que buscan consolidar a la Meseta Comiteca como un producto turístico integrado. De esto nos habla David Morales.
10: La Secretaría de Turismo de Chiapas impulsa una estrategia para consolidar a la región Meseta Comiteca Tojolabal como un producto turístico integrado mediante el trabajo coordinado entre municipios y los consejos regionales de turismo. El secretario de Turismo en Chiapas, segundo Guillén Gordillo, dio a conocer que el objetivo es fortalecer la oferta turística de la región a través de una visión conjunta que permita potenciar sus atractivos naturales, culturales, gastronómicos e históricos.
14: Tenemos que empezar a verlos como un producto integrado, que es la región de la Meseta Comiteca, para poder salir a la venta como un producto regional. Y eso lo vamos a lograr trabajando en equipo con estos consejos regionales de turismo que en los próximos días y semanas vamos a ir instalando en 6 grandes clústeres en Chiapas que hemos identificado que están muy lógicos y muy obvios en cabeceras como Comitán y son centros de distribución, es decir, los turistas llegan aquí y de ahí se desplazan a vivir experiencias comunitarias a otros destinos que son vecinos del pueblo, ¿no? San Cristóbal de las Casas es otro, Palenque es otro, Tuxtla Gutiérrez, obviamente la capital es otro, Tapachula, allá en la costa Soconusco y Tonalá en la costa. Entonces, pues estamos reordenando todo esto para poder también salir en la promoción del estado con estos 6 clústeres.
10: Explicó que este propósito se alcanzará con el trabajo en equipo entre autoridades, prestadores de servicio y los consejos regionales de turismo, organismos que servirán para coordinar acciones de promoción, planeación y desarrollo del sector. También destacó que la integración de la Meseta Comiteca permitirá ofrecer una experiencia más completa a los visitantes, fortaleciendo la economía local y posicionando a la región como uno de los principales destinos turísticos de Chiapas. Para Diario Media Group, Adair Morales.
11: Y le comentábamos al inicio de este espacio informativo sobre la tendencia del día de hoy, café chiapaneco. Y es así como esta nota que nos realizó nuestro compañero Marco Alvarado nos habla de cómo las nuevas generaciones pues están cada vez adentrando más el mundo de café, explorando y tratando de descubrir esta cultura del café.
15: En Chiapas, el café atraviesa un momento clave, impulsado por el creciente entusiasmo de las nuevas generaciones. Según la diputada local Maritza Molina Molina, quien preside la Comisión del Café en el Congreso del Estado, cada vez más jóvenes están mostrando interés no solo por profundizar en el conocimiento de la bebida, sino también por emprender proyectos de negocio y consolidar una cultura de consumo local.
16: A mí me ha asombrado muchísimo que los que me han buscado más son los jóvenes, están emprendiendo muchísimo con sus pequeños emprendimientos del café. La verdad es que sobre todo yo creo que en todas las casas se toma café. pero a veces tú tienes que inculcar como buen chiapaneco que sea café de acá.
15: La diputada local Maritza Molina agregó que declarar el 24 de noviembre como el día del café chiapaneco representa una acción justa para visibilizar y honrar el trabajo constante de las y los caficultores de la entidad, ya que este grano se ha convertido en el emblema de Chiapas a nivel mundial.
16: Sobre todo nosotros queremos que tengamos un día del café, pero no solo que se celebre, sino que también se fomente el consumo local, que los chiapanecos no solo seamos en primer lugar en producción, que también consumamos nuestro propio café.
15: Para Diario Media Group, Marco Antonio Alvarado.
1: Vaya que sí, se antoja una buena taza de café chiapaneco a cualquier hora del día. A veces en la noche, aunque no te deje dormir, bueno, cae siempre rico también una taza de café. Oigan, otras noticias. Es urgente humanizar la medicina. Esto señaló el autor Joaquín Ramírez Aguilar en el marco justamente de la presentación de su libro de más reciente pues escritura, Urjos, el despertar de tus sentidos. Aquí la crónica de Marco Alvarado.
15: Un llamado a replantear la práctica médica y a rescatar el trato humano en la consulta es una de las propuestas del escritor comiteco Joaquín Ramírez Aguilar, autor del libro Urjos, el despertar de tus sentidos, el cual presentó este miércoles ante médicos de la región. El evento, organizado de manera conjunta por la Federación de Asociaciones y Colegios Médicos del Estado de Chiapas, la Fundación Toledo y el Proyecto Chiapas Lee, sirvió como escenario para que el autor señalara la creciente mecanización del tratamiento clínico y lo que denomina el tecnofetichismo en el que ha caído la medicina moderna.
17: Y de ahí que es importante que los médicos tengamos ese tacto, volver a encontrarnos con el paciente, explicarle el problema. Hemos caído en un mantra de que la tecnología, quien no está metido en la tecnología con lo último de la moda, pues está atrasado, está anacrónico. Y el problema mayor es que hemos caído en lo que se llama tecnofetichismo. ¿Por qué? Porque todo se lo dejamos a la tecnología que nos resuelva los problemas. Y no, aquí casi del 70 al 80% de las enfermedades son psicosomáticas. Y al pensar que son psicosomáticas, el paciente quiere ser escuchado para ser entendido y tenga una respuesta ante la enfermedad.
15: Para el escritor, la clave reside en reconstruir la alianza entre el profesional de la salud y la persona asistida.
17: Podemos medir la glucosa, pero ¿cómo se siente el paciente? Muchas de las veces le decimos al paciente, tiene usted 120 de glucosa, y en ese momento le decimos, es usted diabético. El paciente sale desboronado, totalmente acabado, y esto finalmente el paciente siente que la enfermedad le está afectando muchísimo.
15: Joaquín Ramírez Aguilar planteó la necesidad de transformar esta dinámica desde la formación académica.
17: Las escuelas de medicina lo que quieren son médicos especialistas. Y el especialista, por ejemplo, del ojo, no quiere ver lo que siente el estómago. No quiere ver lo que está pasando en su pulmón, lo que está pasando en su cerebro. El especialista del corazón ya no se quiere ir a otro lado. Solamente quiere enfocarse en el corazón. Y estamos haciendo cada día especialidades y subespecialidades que cada vez vamos perdiendo la integridad del paciente. Entonces tenemos que regresar a la medicina general, hacer médicos cada vez más humanistas, pero sobre todo que aprendan a escuchar a su paciente. Esto es la parte fundamental. Creo que ahí debería de intervenir las escuelas donde están educando a los nuevos médicos que van a salir.
15: Con la intención de sembrar esta semilla en las nuevas generaciones, el autor adelantó que llevará su propuesta literaria a la Escuela de Medicina de la Benemérita Universidad Autónoma de Chiapas. Esto para recordar a los estudiantes que la medicina debe ser un camino de aprendizaje empático y no solo una carrera desmedida por acumular títulos. Para Diario Media Group, Marco Antonio Alvarado.
11: Vamos a una pausa comercial. No se mueva, no se despegue de la radio, que en un momento volvemos con más información.
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1: Las 7 con 45 minutos.
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4: 7:46 PM. Gracias por seguir con nosotros. Y es momento de los espectáculos con mi compañera Fernanda Vázquez. Fer, ¿cómo estás? Muy buenas noches.
5: Hola, hola, ¿qué tal? ¿Cómo están? Muy buenas noches. Ya estamos más que listos con toda la información de los famosos. Muchísimas gracias por concluir su noche aquí en Chiapas al cierre. Hay mucho que platicar. Obviamente también hay mucho que platicar acerca de los famosos, así es que acompáñenme a conocer de qué se trata el día de hoy.
6: Cristiano Ronaldo y Georgina Rodríguez vuelven a estar en el centro de la conversación. Los últimos días, diversos medios y publicaciones en redes sociales aseguraron que la pareja se casaría este 1 de agosto, lo que generó expectativa en sus millones de seguidores en todo el mundo. Aunque los últimos días tomó fuerza la versión de que Cristiano y Georgina se casarían el próximo fin de semana en Portugal, fuentes cercanas a la pareja lo negaron. El medio detalló que los supuestos preparativos que circularon en redes sociales no corresponde a una ceremonia real. Los rumores comenzaron después de que en un programa portugués difundió lo que se aseguraba era una invitación de boda. En ella se citaba a los invitados el sábado 1 de agosto a las 14 horas en la Quinta da Regaleira, bajo un dress code que obligaba a vestir color negro. Y ya que nos encontramos hablando justamente de las celebraciones en el altar, Ángel Aguilar y Cristian Nodal podrían tener una noticia importante entre manos. Durante un encuentro con la prensa, Kuno, amigo cercano a la pareja, adelantó que ambos preparan una sorpresa para sus seguidores, aunque prefirió reservarse los detalles y dejar que sean ellos quienes la anuncien. Sus declaraciones desataron de inmediato los rumores de que la esperada boda religiosa de los cantantes podría estar cada vez más cerca. Aunque evitó revelar de qué se trata, el influencer dejó claro que el anuncio llegará más adelante y que será algo pensado para el público que ha seguido de cerca la historia de ambos. Jennifer López está a punto de vivir uno de los momentos más importantes de su vida personal. Después de 18 años dedicada por completo a criar a sus hijos Max y Em, la artista se prepara para despedirlos cuando ambos se muden a la universidad este nuevo ciclo escolar. Consciente de la distancia que habrá entre ellos, la cantante ha aprovechado el verano para pasar tiempo juntos antes de que inicien esta nueva etapa. En días recientes, fue vista recorriendo las calles de Roma junto a sus mellizos, con quienes visitó el Coliseo, paseó por Via Condotti e hizo compras mientras comían un helado. Aunque Jennifer López ha mantenido en privado los detalles sobre las universidades que eligieron sus hijos, sí ha confirmado que estudiarán en instituciones distintas. La relación entre BTS y los premios Grammy entró en un nuevo capítulo. El grupo surcoreano anunció que no presentará su candidatura para la próxima edición de los galardones, una decisión que trasciende la competencia anual y que abre un debate.

0: sobre la forma en que la industria musical internacional reconoce a los artistas fuera del mercado anglosajón. El anuncio de la banda de K-pop integrada por Jin, Suga, J-Pop, RM, Jimin, V y The Jungkook llegó apenas unas semanas después de que la Academia de la Grabación estadounidense revelara la creación de la categoría de pop asiático. La incorporación, de acuerdo con los Grammys, busca reconocer el crecimiento comercial y artístico del género, pero para BTS parece representar una clasificación excluyente que el grupo no comparte.
1: Gracias por vernos y escucharnos a través de las diferentes plataformas del Diario de Chiapas. Los invito el día de mañana a concluir la semana aquí en Chiapas al Cierre a las 7 en punto. Nos vemos el día de mañana. Muchísimo ánimo. 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
2: Bien dicho, Fer. Ánimo, ánimo, que ya casi casi es viernes. Indira.
3: Así es. Bueno, y en temas un poco más nacionales, tengo en la línea a mi compañero Luis Carlos Silva, quien nos va pues a abundar un poco más de la información sobre la detención del presunto autor intelectual del asesinato de Carlos Manso, el alcalde de Uruapan. Luis Carlos Silva, muy buenas noches, te saludo.
4: Indira, con el gusto de saludarte a ti y a los amigos del auditorio, muy buenas noches. Efectivamente, Ramón Ángel N., alias el R1, señalado por las autoridades de nuestro país como el autor intelectual del homicidio del alcalde de Uruapan, habría sido detenido. Cabe destacar que Carlos Manso falleció en noviembre de 2025 en una situación pues lamentable allá en la zona Purépecha, y bueno, las investigaciones han seguido su curso. Hasta el momento van 30 personas detenidas. El operativo realizado por elementos de la Secretaría de Seguridad Ciudadana, Indira, auditorio, así como las fuerzas federales del Ejército Mexicano, dio frutos y se permitió su captura. Así lo confirmó hoy Omar García Harfuch, secretario de Seguridad. De acuerdo al funcionario, mencionarte también que el presunto líder de la banda de los R's, es decir, una célula criminal vinculada al cártel Jalisco Nueva Generación, con presencia en los municipios de Apatzingán, Uruapan y Morelia, había pues realizado una situación muy comprometedora, tomando en consideración que le habían puesto precio a la cabeza del alcalde de Uruapan, Carlos Manso. Sin embargo, en el curso de las indagatorias se pudo conocer que, de acuerdo a las pesquisas, este sujeto habría estado a salto de mata en diferentes entidades de la República Mexicana, pero debido al dicho de varios testigos y el testimonio ministerial de algunas de las personas involucradas, lo ponen como el responsable o el autor intelectual de haber planeado este homicidio. La Fiscalía General de Justicia de la entidad de Michoacán y la Secretaría de Seguridad Ciudadana dejan en claro que, como parte de las indagatorias, se logró ubicar a Ramón Ángel N., alias LR1, como uno de los capos más peligrosos y sobre todo buscados en el sureste de la República Mexicana. En las investigaciones, Indira, auditorio, se advierte que en el transcurso de las próximas horas le serán leídos sus derechos, además de que podría enfrentar una pena de más de 40 años de prisión. En las investigaciones concluye también que, de acuerdo a las mismas pesquisas, se tienen elementos importantes para presumir no solamente la autoría intelectual de este crimen, sino también otros delitos del fuero federal y común directamente en territorio mexicano. Hasta aquí esta información, y mira, como siempre, un abrazo y que pasen todos una excelente noche.
3: Muchísimas gracias, Luis Carlos. Nos vemos y nos escuchamos el día de mañana.
2: Y en otros temas, desde la región Meseta Comiteca, mi compañera Anaí Cancino nos comparte su cápsula deportiva.
5: Hola amigos del deporte, bienvenidos a una nueva cápsula deportiva. Quédate conmigo para conocer los momentos más emocionantes del deporte en nuestra región. ¡Comenzamos!
6: Con el inicio de los cursos de verano artísticos, culturales y deportivos 2026, decenas de niñas, niños y jóvenes comenzaron actividades enfocadas en el deporte, la recreación y el desarrollo de sus habilidades. Durante las próximas semanas, los participantes disfrutarán de entrenamientos, actividades culturales y talleres diseñados para fomentar la convivencia, el aprendizaje y el sano esparcimiento durante este periodo vacacional. Con una intensa jornada de baloncesto, concluyó el estatal Ademeba Libre Varonil Radicados, celebrado en el Auditorio Municipal Roberto Bonifaz Caballero, donde participaron equipos de distintas regiones de Chiapas en busca del boleto a la fase nacional. La gran final enfrentó a Cintalapa y Chiapa de Corzo, duelo que mantuvo el entusiasmo de la afición reunida en el inmueble. Al finalizar el encuentro, Cintalapa se quedó con el campeonato estatal, tras imponerse a su rival. Las escaramuzas Chiqui Amazonas escribieron una destacada página para la charrería comiteca al representar con orgullo a Chiapas en el Nacionalito 2026 celebrado en Puebla, donde mostraron elegancia, precisión y disciplina en la categoría dientes de leche. Integrado por Luisa Fernanda Ordóñez Alfonso, María Fernanda López Hernández, Renata Catalina Hernández Rodas, Ivana Guillén Vázquez, Fátima Madrid Gómez, Lía Isabela Ramos Marina, Evelyn Darían López Pérez y Valentina Guillén Narváez. El equipo, bajo la dirección de su entrenadora Sandra Villatoro, dejó en alto el nombre de Comitán al demostrar el talento y la preparación de las nuevas generaciones de la charrería, sumando una valiosa experiencia en el máximo escenario nacional de la disciplina. Atlético Comitán celebró su primer aniversario, consolidándose como un proyecto dedicado a la formación deportiva de niñas, niños y jóvenes a través del fútbol. Durante este primer año, la academia ha reunido a decenas de familias que han confiado en su trabajo, promoviendo no solo el desarrollo deportivo, sino también valores como el respeto, el trabajo en equipo y la disciplina. Con este aniversario, Atlético Comitán reafirma su compromiso de seguir impulsando el talento local y acompañar a las nuevas generaciones en su crecimiento dentro y fuera de la cancha. Como parte de la Expoferia Internacional de la Marimba y las Flores 2026, el deporte tendrá una destacada participación con una agenda que contempla torneos, exhibiciones y competencias en diversas disciplinas: baloncesto, fútbol, voleibol, ciclismo, tenis, frontenis, ajedrez, béisbol, lucha libre y otras actividades integran la cartelera deportiva, diseñada para reunir a competidores de distintos municipios. Cuéntanos tu opinión y síguenos en todas las plataformas digitales de Diario Mira Group y Anaí Cancino Deportes. Nos vemos en la próxima edición deportiva.
2: Gracias, gracias Anaí por la información que nos compartes. Cintia.
3: Así es, y bueno, y con toda esta información hemos llegado al final de nuestro espacio informativo, pero antes de despedirnos quiero enviar una felicitación muy, muy especial a nuestro compañero Felipe Alamilla, él es conductor del programa Denuncia Pública. Muchísimas felicidades, Felipe.
2: Así es, muchas felicidades. De hecho, ya me dijeron que mañana para celebrarlo habrá buffet de tacos y tortas. Así que,
3: pues
2: bueno.
3: me invita.
2: Más pastel. Pues muchas gracias, como bien lo señalaba Cintia, ya nos vamos. Soy Eduardo Cepeda.
3: Indira Zabaleta, nos vemos y nos escuchamos el día de mañana. Que pase una excelente noche.
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0: 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Playa Sol Chiapas es un excelente destino turístico del municipio de Tonalá, integrante de las bellezas de Chiapas, en el cual podrás realizar distintas actividades. Playa del Sol es un lugar que ofrece bellezas naturales. Se encuentra a unos cuantos metros de Puerto Arista. Se puede llegar vía terrestre por medio de un remodelado bulevar para el confort y conectividad de las personas. La localidad de Playa del Sol está situada en el municipio de Tonalá del estado de Chiapas. Se encuentra a 19.3 kilómetros en dirección norte de la localidad de Tonalá, que es la que más habitantes tiene dentro del municipio. 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
3: Las 8 en punto.
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6: El reciente encuentro entre el titular del Ejecutivo Estatal y el exgobernador Juan Sabines Guerrero ha puesto sobre la mesa la vasta generosidad del poder actual. La decisión de Eduardo Ramírez de abrir las puertas del Estado y practicar una política de concordia demuestra una profunda magnanimidad democrática. Sin embargo, este gesto de enorme altura institucional no debe interpretarse como una amnesia colectiva ni como una rendición de cuentas a medias. Para el exgobernador Sabines, la cortesía política recibida debe traducirse en un ejercicio elemental de prudencia y ubicación histórica. No debe olvidarse que su papel es, a lo sumo, el de una pieza que pertenece al inventario del pasado, sin voz, sin voto y sin la más mínima injerencia en el mundo presente y futuro de Chiapas. Inclusive debe comprender que los integrantes de su antiguo séquito, quienes intentan asomar la cabeza bajo el brillo de la nostalgia, no son más que sumas que restan. Como Manuel Burgos García, el chilango con el que se mostró recientemente en las redes sociales y que fue este un personaje que durante su gobierno se dedicó a repartir amenazas y en lo profesional nada más no dio el ancho. La generosidad política mostrada por el gobernador Eduardo Ramírez es una muestra de fortaleza y marca una línea indeleble. Esta es, en el nuevo Chiapas que se construye día a día, los fantasmas del viejo régimen no tienen cabida en las decisiones y su tiempo histórico se agotó para siempre.
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¿Qué tal, amigos? Buenas noches, bienvenidos a tu programa Rock Show. Hoy jueves tenemos un tributo, un especial a esta gran banda de Guadalajara, Los Rostros Ocultos. Tenemos excelente música, excelentes canciones que nos han regalado este gran grupo. Y bueno, saludamos a Palenque en el 103.7 de tu FM y también a Tapachula en el 96.3 de tu FM. Te saluda Miguel Sengar con el gusto de siempre. Y bueno, arrancamos musicalmente con este gran hit de Los Ocultos, que es un clásico del rock mexicano. Fue editado originalmente en el álbum de Los Clips, en el álbum Come Rock, allá por 1984, y la volvieron a incluir en su álbum Abre Tu Corazón, en 1989. De a la fecha es una de las canciones más tocadas en los antros, en los grupos de rock, pues no falta esta canción, el final. Aquí está Rostros Ocultos en su especial en Rock Show.

Esto es el final con el grupo Rostros Ocultos, un grupo que fue pionero del rock mexicano. Originalmente comenzaron como Los Clips en 1984 y luego cambiaron a el grupo Montana porque los contrataron para una marca de cigarros que había en ese tiempo y utilizaron ese nombre, pero desde ahí comenzaron hace 40 años. 41 para ser exacto, y han hecho una carrera formidable. Han tenido muchos cambios de integrantes, pero los pilares de la banda son Agustín Villa, conocido como El Cala, que es el cantante, y Arturo Ibarra, el guitarrista fuera de serie. Y otro que ha sido muy constante es en Ernesto Bola Domene, el baterista. Vamos a escuchar esta canción que viene en el álbum Abre tu Corazón, un gran corte que me encanta, Tiempo de Cambiar, aquí en Rock Show, Rostros Ocultos.

escuchamos a Rostros Ocultos y este corte clásico que se llama Tiempo de Cambiar. Gran banda de Guadalajara, pionera del rock en español. Te voy a poner ahora esta canción que se llama Dame una oportunidad. Qué buenas canciones. Dame solo una razón. Es este corte que te voy a poner a continuación. Rostros Ocultos en tu programa Rock Show.

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2: Mario Bautista y Michael de la Calle. Prada.
3: No te quiten los Prada, pero los panties sí.
0: Número 9.
2: Morad y Silvestre Dangond. Lo poco que yo quiero.
4: Lo poco que yo quiero es que me quieras.
0: Número 8.
2: Ava Max. Energy.
0: Número 7.
2: Temper City. Self Aware.
0: Número 6.
2: Empire of the Sun y Danny Ocean, Llego.
0: Número 5.
2: BTS, Swim.
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0: Número 4.
2: Oasis, Wonderwall.
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0: Número 3.
2: Ariana Grande, Hate That I Made You Love Me.
0: Número 2.
2: Shakira y Burna Boy, Die Die.
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7: Intensificación del Niño, segunda quincena de julio. Se consolida la transición hacia una fase fuerte de este fenómeno global, alterando los patrones de lluvia y elevando de forma sostenible las temperaturas en regiones tropicales.
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seguimos aquí en tu programa Rock Show, llevándote lo mejor de la música. Y bueno, continuamos ahora. 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Continuamos con más de Rostros Ocultos y te voy a poner esta canción que grabaron a dueto con Alejandra Guzmán. Es Hoy Quisiera Que Estuvieras Aquí, en el álbum del 2000 llamado Celebración. Aquí está Rostros Ocultos en su especial.

escuchamos este dueto tan padre con Alejandra Guzmán y los Rostros Ocultos. Hoy quisiera que estuvieras aquí en tu programa Rock Show. Continuamos llevándote la mejor música y te voy a poner esta canción, que es uno de los grandes éxitos que da título a su álbum, a su tercer álbum llamado Abre tu Corazón, que fue el disco que les abrió las puertas, porque aquí venía canciones como Tiempo de Cambiar y El Final. Eso es Abre tu Corazón con los Rostros Ocultos aquí en tu programa Rock Show.

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2: Las 8 con 30 minutos.
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Continuamos llevándote lo mejor de la música aquí en tu programa Rock Show. Estamos con nuestro especial, nuestro tributo al grupo de Guadalajara, Rostros Ocultos, que la verdad que tienen unas canciones sensacionales, pioneros, más de 40 años en la música y siguen trabajando y haciendo buena música. 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Vamos con este bonito corte del grupo Rostros Ocultos, que está en nuestro tributo, nuestro especial. Esta canción también está en su álbum de 1989 llamado Abre tu Corazón, que es un gran disco, de los mejores discos que nos ha regalado el rock mexicano y el rock en español. Esto se llama Bailemos en la Oscuridad. Rostros Ocultos en Rock Show.

Esto es Rostros Ocultos y esta bonita rolita que se llama Bailemos en la Oscuridad. Tiene muchas rolas muy buenas este grupo de Guadalajara, los Rostros Ocultos. Y bueno, te voy a poner ahora esta canción que viene en el álbum Quiero Más. Esta la hicieron con el grupo Montana, pero también la grabaron como Rostros Ocultos. Esto se llama Quiero Más, aquí en Rock Show, Rostros Ocultos.

Esto se llama Quiero Más con el grupo Rostros Ocultos. Sigue siendo una banda muy querida por los amantes del rock en español. Canciones como El Final, Abre Tu Corazón, continúan siendo unos clásicos de los años 80 del grupo Rostros Ocultos, pionero, porque comenzó en 1984 precisamente con la canción El Final, como Los Clips, y cambiaron el nombre después a Montana y finalmente a Rostros Ocultos, y a partir de ahí, pues a la fecha han pasado 40 años. Esto se llama ¿Qué te vas? Aquí en Rock Show, Rostros Ocultos.

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Seguimos con más música aquí en tu programa especial de Rostros Ocultos. 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

0: Bueno, aquí está esta bonita canción de Rostros Ocultos que buenas rolitas tienen. Vamos a ponerte esto que se llama Como el Viento aquí en tu programa Rock Show.
1: Esto viene desde Montana, pero yo quiero que se prendan desde allá arriba primero, un poco con esas palmas, un poco de metal, señores, un poco de poder. ¡Venga, Arturo!

una excelente rolita de los Rostros Ocultos, Como el Viento, esta canción que la había hecho con el grupo Montana, pero la siguen tocando, es un gran clásico de los ochentas. Con este corte me voy a despedir de ti, nos escuchamos el día de mañana con Rock en Español aquí en tu programa Rock Show. Es un control escénico, Moisés Jurado, se queda contigo hasta las 12 de la noche, ya viene Full Show con Lalo Solís. Esta canción se llama El Último Adiós, de su segundo álbum llamado Disparado. Rostros Ocultos aquí en su especial. Buenas noches, hasta mañana.

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4: Las 9 en punto.
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7: El reciente encuentro entre el titular del Ejecutivo Estatal y el exgobernador Juan Sabines Guerrero ha puesto sobre la mesa la vasta generosidad del poder actual. La decisión de Eduardo Ramírez de abrir las puertas del Estado y practicar una política de concordia demuestra una profunda magnanimidad democrática. Sin embargo, este gesto de enorme altura institucional no debe interpretarse como una amnesia colectiva ni como una rendición de cuentas a medias. Para el exgobernador Sabines, la cortesía política recibida debe traducirse en un ejercicio elemental de prudencia y ubicación histórica. No debe olvidarse que su papel es, a lo sumo, el de una pieza que pertenece al inventario del pasado, sin voz, sin voto y sin la más mínima injerencia en el mundo presente y futuro de Chiapas. Inclusive debe comprender que los integrantes de su antiguo séquito, quienes intentan asomar la cabeza bajo el brillo de la nostalgia, no son más que sumas que restan. Como Manuel Burgos García, el chilango con el que se mostró recientemente en las redes sociales y que fue este un personaje que durante su gobierno se dedicó a repartir amenazas y en lo profesional nada más no dio el ancho. La generosidad política mostrada por el gobernador Eduardo Ramírez es una muestra de fortaleza y marca una línea indeleble. Esta es, en el nuevo Chiapas que se construye día a día, los fantasmas del viejo régimen no tienen cabida en las decisiones y su tiempo histórico se agotó para siempre.
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0: Las 9:18.
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3: 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Balneario Baños del Carmen, ubicado en el municipio de Venustiano Carranza, Chiapas. Los Baños del Carmen se ubican en una ex finca del mismo nombre y están formados por un manantial de aguas termales sulfurosas surgidas de zonas volcánicas. En un clima cálido subhúmedo con lluvias en verano, Baños del Carmen está a 458 metros de altitud. El pueblo de Baños del Carmen está situado a 17.9 kilómetros de Venustiano Carranza, que es la localidad más poblada del municipio. En dirección suroeste, este relajante balneario cuenta con las siguientes instalaciones y servicios: albercas de agua fresca procedentes de las zonas boscosas de los altos de Chiapas, campismo, palapas rústicas y vestidores con regaderas. 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
2: Las 9:31.
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2: Las 9:46.
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0: 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Las 10 en punto. 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
2: El reciente encuentro entre el titular del Ejecutivo Estatal y el exgobernador Juan Sabines Guerrero ha puesto sobre la mesa la vasta generosidad del poder actual. La decisión de Eduardo Ramírez de abrir las puertas del Estado y practicar una política de concordia demuestra una profunda magnanimidad democrática. Sin embargo, este gesto de enorme altura institucional no debe interpretarse como una amnesia colectiva ni como una rendición de cuentas a medias. Para el exgobernador Sabines, la cortesía política recibida debe traducirse en un ejercicio elemental de prudencia y ubicación histórica. No debe olvidarse que su papel es, a lo sumo, el de una pieza que pertenece al inventario del pasado, sin voz, sin voto y sin la más mínima injerencia en el mundo presente y futuro de Chiapas. Inclusive debe comprender que los integrantes de su antiguo séquito, quienes intentan asomar la cabeza bajo el brillo de la nostalgia, no son más que sumas que restan. Como Manuel Burgos García, el chilango con el que se mostró recientemente en las redes sociales y que fue este un personaje que durante su gobierno se dedicó a repartir amenazas y en lo profesional nada más no dio el ancho. La generosidad política mostrada por el gobernador Eduardo Ramírez es una muestra de fortaleza y marca una línea indeleble. Esta es, en el nuevo Chiapas que se construye día a día, los fantasmas del viejo régimen no tienen cabida en las decisiones y su tiempo histórico se agotó para siempre.
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1: Las 10 con 15 minutos.
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3: Mario Bautista y Michael de la Calle. Prada.
4: No te quiten los Prada, pero los panties sí.
0: Número 9.
3: Morad y Silvestre Dangond. Lo poco que yo quiero.
5: Lo poco que yo quiero es que me quieras.
0: Número 8.
3: Ava Max. Energy.
0: Número 7.
3: Temper City, Self-Aware.
0: Número 6.
3: Empire of the Sun y Danny Ocean, Llego.
0: Número 5.
3: BTS, Swim.
6: Swim, swim.
0: Número 4.
3: Oasis, Wonderwall.
0: Número 3.
3: Ariana Grande, Hate That I Made You Love Me.
0: Número 2.
3: Shakira y Burna Boy, Die Die.
0: Número 1.
3: Olivia Rodrigo, Stupid Song.
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2: Las 10 con 30 minutos.
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0: con 46 minutos.
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0: 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Las 11 con un minuto. 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
2: El reciente encuentro entre el titular del Ejecutivo Estatal y el exgobernador Juan Sabines Guerrero ha puesto sobre la mesa la vasta generosidad del poder actual. La decisión de Eduardo Ramírez de abrir las puertas del Estado y practicar una política de concordia demuestra una profunda magnanimidad democrática. Sin embargo, este gesto de enorme altura institucional no debe interpretarse como una amnesia colectiva ni como una rendición de cuentas a medias. Para el exgobernador Sabines, la cortesía política recibida debe traducirse en un ejercicio elemental de prudencia y ubicación histórica. No debe olvidarse que su papel es, a lo sumo, el de una pieza que pertenece al inventario del pasado, sin voz, sin voto y sin la más mínima injerencia en el mundo presente y futuro de Chiapas. Inclusive debe comprender que los integrantes de su antiguo séquito, quienes intentan asomar la cabeza bajo el brillo de la nostalgia, no son más que sumas que restan. Como Manuel Burgos García, el chilango con el que se mostró recientemente en las redes sociales y que fue este un personaje que durante su gobierno se dedicó a repartir amenazas y en lo profesional nada más no dio el ancho. La generosidad política mostrada por el gobernador Eduardo Ramírez es una muestra de fortaleza y marca una línea indeleble. Esta es, en el nuevo Chiapas que se construye día a día, los fantasmas del viejo régimen no tienen cabida en las decisiones y su tiempo histórico se agotó para siempre.
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0: Las 11 con 5 minutos.
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2: ¿Cómo están? Soy Claudia Mejía. Un nuevo episodio de Ya Oíste. En esta ocasión vamos a hablar de demencias y viene a mi cabeza cuando mi mamá de repente se le olvida algo de a qué vine. Ya me va a dar el ice. Pero realmente, pues es algo que decimos, ¿no? Comúnmente, y no sabemos si en realidad sea un factor para que nos dé algún tipo de demencia, ¿no? Y nada más lo decimos al aire, pero pues puede ser que sea más complejo que eso, ¿no? Entonces hoy tenemos a la doctora Cecilia Acosta, ella es neuróloga.
7: Hola Claudia, muy bien, muchas gracias por la invitación. Fíjate que es algo muy cotidiano, ¿no? Todos cuando tenemos esta tendencia a olvidar algo, siempre estamos pensando en una enfermedad como el Alzheimer. Uh-huh. Y resulta que nosotros que nos dedicamos a esto, que somos neurólogos y cotidianamente evaluamos pacientes, pues es un tema muy común, pero poco valorado por las personas, porque pensamos que es algo natural y normal, uh-huh, olvidar cosas en algún momento determinado.
2: Cuando vamos al refri decimos, ay, ¿ya que vine?
7: Sí, fíjate que también hay un tip. Hay un tip. Cuando yo voy al refri y voy a una cosa y no recuerdo, y me regreso y después me acuerdo, ahí diríamos que es algo natural, es okay, algo normal. Cuando no me vuelvo a acordar, ahí tenemos un foco rojo prendido.
2: Una red flag de aguas, ¿no?
7: Así, hay que evaluar esta parte. Y tal vez la principal sospecha no solo el olvido como tal, sino el impacto que tiene en nuestra vida diaria. Mm. ¿Cuántas veces me sucede? ¿Cuántas veces dejé de hacer una cosa porque lo olvidé? Y no es la primera vez, me está sucediendo cotidianamente, recurrentemente.
2: También es algo degenerativo, ¿no? Es como cuando decimos, ya estoy grande, ya se me están olvidando de las cosas.
7: Fíjate que tocas un tema muy importante, la edad. Un tiempo, no hace mucho tiempo, todavía se utilizaban términos como la demencia senil, y entonces se le atribuía al proceso de envejecimiento exclusivamente la pérdida de memoria. Y ahora sabemos que esos términos ya son obsoletos, no se utilizan, y que puede haber personas que no tan seniles que puedan presentar síntomas relacionados con un deterioro cognitivo. De hecho, el término de demencia sigue siendo un término fuerte. Ha cambiado su nomenclatura en la actualidad. Hablamos de deterioro cognitivo. Y el deterioro cognitivo se puede presentar a cualquier edad. No necesariamente tendríamos que ser seniles, pero no todas las demencias son enfermedad de Alzheimer. Existen algunos tipos particulares, las podríamos dividir en aquellas enfermedades que irremediablemente progresan y que tienen un carácter degenerativo. Y habrá algunos deterioros cognitivos que son secundarios, por ejemplo, un trastorno tiroideo. ¿Qué? Obviamente lo más impactante son aquellas enfermedades en donde irremediablemente el paciente va perdiendo no solo su capacidad de memoria, su capacidad de lenguaje, la capacidad de reconocer personas, la capacidad de autocuidado. Y entonces ese tipo de enfermedades son realmente devastadoras porque van progresando y afectando no solo al que padece el problema, sino al entorno.
2: ¿Cómo llegamos a eso? O sea, ¿en algún momento todos podemos tener cierto tipo de deterioro?
7: Sí.
2: Ya en la adultez, en la vejez.
7: Sí.
2: ¿O cómo llegan las personas? ¿O es genético? ¿Cómo es?
7: Ok. Todos, por tener un cerebro, tenemos susceptibilidad. Tenemos un riesgo al nacer de poder tener cualquier enfermedad del sistema nervioso central, porque tenemos el órgano principal que es el cerebro. Pero si yo tengo un familiar directo con algún padecimiento, como este tipo de enfermedades degenerativas que van progresando con el tiempo, pues mi riesgo se incrementa. Mm. Pero si yo, aparte de tener este riesgo genético por tener un familiar directo enfermo, pero aparte yo soy diabético, hipertenso, tengo problemas con mi peso, tengo problemas auditivos y no escucho bien, o tengo malos hábitos, no hago dieta, no hago ejercicio. De hecho, en la actualidad sabemos, y eso ya está más que estudiado, El 56% de los pacientes que tienen alguna demencia degenerativa tipo Alzheimer, por ejemplo, el 56% puede ser prevenible.
2: ¿Cómo es vivir con demencia?
7: Imagina que una persona no sepa dónde vive, quién es, en dónde está, que olvide quién es su esposo, sus hijos, y que aparte no pueda tener una posibilidad de sobrevivir y que dependa de terceros para eso. No son capaces de bañarse porque olvidan cómo bañarse, olvidan cómo ponerse la ropa, se llaman apraxias, olvidan todo este acto motor de ponerte una camiseta, un pantalón, cómo ir al baño, y todas estas cuestiones van a generar una dependencia de terceros. Y que el que cuida, pues va a tener que hacer todas esas actividades para poder mejorar la calidad de vida de los pacientes. La invitación es que nos volteemos a ver y identifiquemos, ¿no? Y a veces mucha gente se asusta, porque he tenido pacientes que dicen, doctora, se me olvidan las cosas. Y a veces puede suceder que estén deprimidos, que no duerman bien, que tengan ansiedad. Y la ansiedad provoca problemas de concentración, entonces los tranquilizamos, los evaluamos y concluimos. Pero en algunos casos, pues obviamente no son conscientes de lo que sucede, y en la mayoría nosotros podríamos decir, me está fallando esto, voy a hacerme evaluar, porque aparte pues tengo malos hábitos, y a veces el que nos corrijan esos malos hábitos cuesta mucho trabajo, y a veces haciendo eso es suficiente pues para poder digamos que retomar nuestra vida normal sin que estemos en peligro de desarrollar algún tipo de demencia.
2: Como profesional de la salud, ¿qué les dirías a las familias que están enfrentando esto?
7: Fíjate que sí es un tema muy difícil. Primero es la cuestión de la aceptación. Generalmente el familiar es el más renuente a pensar que algo está pasando, y hay una especie de negación inicial. ¿Qué se tiene que hacer? Bueno, el cuidador tiene que entender qué es lo principal. Dormir bien, comer bien, para que pueda sentirse fuerte para cuidar a una persona que requiere el cuidado como el de un niño. ¿Qué decirle a un cuidador? Primero, que la enfermedad es crónica y progresiva, y que irremediablemente va a tener esta progresión, y conforme pasan las etapas de evolución va a haber un mayor impacto en la dependencia de terceros para sobrevivir, y por lo tanto que el paciente tiene que irse programando y dosificando, y que tiene que generar una red de apoyo. A veces es la misma familia la red de apoyo. Hacer fuerte al cuidador, darle la información para que cuando suceda alguna complicación puedan resolver inmediatamente.
2: Aunque, por ejemplo, la familia lo sepa, siempre hay contextos complicados, ¿no?
7: Sí.
2: Entonces no es como que así ya lo sé, voy a ayudar, voy a ver, nos vamos a organizar. No siempre pasa.
7: Fíjate que yo lo que hago es reunir a la mayoría de las personas que pudieran estar en contacto directo para decirles, ustedes, estamos en un barco y vamos a remar siempre para el mismo lado. Porque no sé si te ha pasado, Claudia, que hay personas que tienen diferentes formas de pensar.
2: Sí.
7: Y entonces dicen, no, es que yo creo que mejor no le des medicamento porque eso, creo que no. Y yo, me da miedo que le des esto porque fulanita le dio tal. Entonces hay una serie de opiniones que lo único que pasa es que todo el mundo se confunda. Y por eso nosotros tenemos que estar ahí como llevando la batuta. Esto se hace, cuiden esto, trabajen en eso. Doctor, es que tengo miedo porque este medicamento leí tal cosa. No tengas temor, vamos a trabajarlo, vamos a hacerlo. Y si todos remamos por el mismo rumbo, entonces no va a haber esta familia fragmentada, fracturada, porque todos tienen opiniones diferentes y el único que pierde es el paciente. En la actualidad los servicios de salud en el ISSSTE se han abierto para que el paciente, independientemente del lugar donde vive, si él tiene una necesidad por un trastorno de memoria, pueda acudir en el servicio de neurología donde esté disponible, independientemente de la zona. Esto del programa de salud mental es maravilloso.
2: El correo es saludmental@iste.gob.mx. Doctora Cecilia, muchísimas gracias. Fue muy tranquilizadora, yo creo que para varias personas que nos están escuchando.
7: Sí, Claudia, yo te agradezco mucho que toques estos temas, porque son de tanta relevancia y tanta importancia que yo aprecio mucho.
2: Muchísimas gracias, doctora.
7: Gracias a ti, Claudia. Saludos a tu audiencia.
2: Gracias. Ella es la doctora Cecilia Acosta. Yo soy Claudia Mejía. Nos vemos en un siguiente episodio. Bye. 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
8: Las 11 con 16 minutos.
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0: 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Balneario Baños del Carmen, ubicado en el municipio de Venustiano Carranza, Chiapas. Los Baños del Carmen se ubican en una ex finca del mismo nombre y están formados por un manantial de aguas termales sulfurosas surgidas de zonas volcánicas. En un clima cálido subhúmedo con lluvias en verano, Baños del Carmen está a 458 metros de altitud. El pueblo de Baños del Carmen está situado a 17.9 kilómetros de Venustiano Carranza, que es la localidad más poblada del municipio. En dirección suroeste, este relajante balneario cuenta con las siguientes instalaciones y servicios: albercas de agua fresca procedentes de las zonas boscosas de los altos de Chiapas, campismo, palapas rústicas y vestidores con regaderas. 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

0: Las 11 con 32 minutos.
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1: Las 11 con 45 minutos.
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2: Las 12 con 2 minutos.
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2: Las 12 con 34 minutos.
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0: Las 12 con 47 minutos.
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2: La una con 4 minutos.
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0: La una con 21 minutos.
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2: La una con 35 minutos.
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0: 1:53.
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3: Las 2 con 4 minutos.
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0: Las 2 con 20 minutos.
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2: Las 2 con 35 minutos.
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1: 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Las 3 con 2 minutos. 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
2: Las 3:35.
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0: Las 3 con 50 minutos.
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1: 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Las 4 con un minuto.

0: Las 4 con 18 minutos.
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2: Las 4 con 32 minutos.
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2: Las 5 con 5 minutos.
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0: Las 5 con 21 minutos.
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2: Las 5 con 36 minutos.
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0: Las 5 con 51 minutos.
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2: Las 6 con 2 minutos.
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4: Carlos Morales mintió. Hace unos días salió con un video a las redes sociales presumiendo que la Auditoría Superior del Estado había solventado todas las observaciones de la cuenta pública de los 6 años de su gestión como presidente municipal de Tuxtla Gutiérrez. Lo cual, dijo, era prueba de que los recursos ejercidos durante su administración se aplicaron conforme a la ley y el resultado de la auditoría respaldaba su intención de participar en el proceso interno de Morena para la selección del candidato a la alcaldía de la capital del estado. Sin embargo, de acuerdo con datos de la Auditoría Superior, la cuenta pública de 2024, último año de su gestión, fue un cochinero. Tan solo el sistema municipal de agua potable y alcantarillado tiene 51 observaciones que no se solventaron en tiempo y forma, logrando un presunto desfalco al erario público por más de 397 millones de pesos. Ese recurso multimillonario se debe a cartera vencida, gastos sin comprobar, irregularidades en la construcción de obra pública y lo común en cada gobierno corrupto, compras sin licitación. Carlos Morales convirtió el SMAPA en su caja chica. Así que haya intentado engañar a la ciudadanía con un discurso de honestidad inmaculada, es una burla descarada a los tuxtlecos. Presumía haber dejado una casa limpia, pero el órgano fiscalizador demostró con datos palpables que detrás de su máscara de rectitud operaban los mismos vicios de siempre, transparentando un agravio que no debe quedar impune.
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5: La Radio del Diario, con el reporte del Servicio Meteorológico Nacional, el Clima Diario te informa. Hoy viernes, San Cristóbal de las Casas, tormentas eléctricas, máxima 24, mínima 14. Suchiapa, soleado, máxima 34, mínima 21. San Fernando, tormentas eléctricas, máxima 29, mínima 19. Berriozábal, tormentas eléctricas, máxima 32, mínima 20. Chiapa de Corzo, tormentas eléctricas, máxima 33, mínima 22. Tuxtla Gutiérrez, tormentas eléctricas, máxima 33, mínima 21. El Clima Diario te informó. Ante la presencia de huracanes, resguárdate en albergues si vives en zonas de riesgo. Aléjate de arroyos y no intentes cruzar zonas inundadas.
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7: ¿Qué pasa, me causa? 6:05 de la mañana de este viernesito de quincena, 31, ya último día de este mes. Y estamos a 22 grados, está riquito allá afuera. Bienvenidos a Ritmo Latinos, a nombre de Manolito, que es el titular del programa. Te doy la bienvenida, soy Richie Carmona. Vamos a escuchar la mejor música, ya te la sabes. Nos puedes mandar tu mensajito al 961-61-228-60, 961-61-228-60. O vernos en todas nuestras redes sociales como La Radio del Diario. Pídenos la rolita que quieras escuchar. Saludos a todos los que ya van al trabajo, a los que se levantaron temprano, a los que están haciendo ejercicio. Mucha gente de vacaciones, pero esa gente creo que no se ha levantado. Pero vamos a comenzar la primera hora de Ritmos Latinos de fin de semana.

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0: Las 6 con 17 minutos. 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
4: Mario Bautista y Michael de la Calle. Prada.
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0: Número 9.
4: Morad y Silvestre Dangond. Lo poco que yo quiero.
6: Y lo poco que yo quiero es que me quieras.
0: Número 8.
4: Ava Max. Energy.
0: Número 7.
4: Temper City. Self Aware.
0: Número 6.
4: Empire of the Sun y Danny Ocean, Llego.
0: Número 5.
4: BTS, Swim.
7: 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Butterfly in love your skin.
0: Número 4.
4: Oasis, Wonderwall.
8: You're my Wonderwall.
0: Número 3.
4: Ariana Grande, Hate That I Made You Love Me.
0: Número 2.
4: Shakira y Burna Boy. Die Die.
0: Número 1.
4: Olivia Rodrigo. Stupid Song.
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9: Continuamos, preciosos y preciosas, en Ritmos Latinos, a través de la radio del diario 97.7 de tu FM, teléfono en cabina 961-612-2860. Mandamos saluditos a Tapachula, la 96.3 de la FM, a la 103.7 allá en Palenque, que pronto iré a Palenque, necesito mensajitos para que vean qué hacer allá. 106.7 Radio Naranjo, la voz de Berriozábal, y un saludo muy afectuoso, creo que sí, a la ciudad Mayra, que le manda saluditos a su hijo Fabio Roque y a su esposito Johnny Rafael, de parte de ella, que los ama mucho, y claro que sí, te va a poner la canción que nos pediste. Ey, mensajitos, ¿dónde están tus otros hijos hermosos que siempre nos pides que saludemos? Porque ahora sí nada más mandaste saludos a Fabio. Cuéntanos el chisme, que están desayunando, que van a desayunar, porque yo ya tengo hambre. La Betty 7921, la mejor ruta y la mejor combi, el mejor transportista de Tuxtla Gutiérrez y sus aledaños. También saluditos a su mamá Sandra Luisa. Y después de esta rola que ya me habían pedido, que es la sopa de caracol, te voy a poner la rola que me pediste. No te voy a decir el nombre porque suena a albur, mi querido Betty. Espero que te esté yendo todo al 100, porque pues ya ves que son vacacioncitas, está rico el clima. 6:21 de la mañana, qué madrugadores somos, viernes 31. Vamos con esto dedicado, sopa de caracol, señora Mayra nos la pidió. Ahí va.

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0: 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Las 6:34. 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

0: 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Las 6:46. 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
3: Seis 6:47 de la mañana de este viernesito de quincena, papá. La radio del diario 97.7 de tu FM es lo que estás escuchando, ritmos latinos. El titular Manolito está descansando, así que me tocó a mí. Oigan, un buen plan para este día. Bueno, para todo el fin de semana, ya que es quincenita, es ir al cine, la verdad. 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Continuamos en Ritmo Latino, ya casi terminamos la primera hora, pero todavía nos queda otra oruca. Mándanos tu mensajito al 961-612-2860 y continuamos con buena música.

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2: Las 7 con 3 minutos.
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4: Carlos Morales mintió. Hace unos días salió con un video a las redes sociales presumiendo que la Auditoría Superior del Estado había solventado todas las observaciones de la cuenta pública de los 6 años de su gestión como presidente municipal de Tuxtla Gutiérrez. Lo cual, dijo, era prueba de que los recursos ejercidos durante su administración se aplicaron conforme a la ley y el resultado de la auditoría respaldaba su intención de participar en el proceso interno de Morena para la selección del candidato a la alcaldía de la capital del estado. Sin embargo, de acuerdo con datos de la Auditoría Superior, la cuenta pública de 2024, último año de su gestión, fue un cochinero. Tan solo el sistema municipal de agua potable y alcantarillado tiene 51 observaciones que no se solventaron en tiempo y forma, logrando un presunto desfalco al erario público por más de 397 millones de pesos. Ese recurso multimillonario se debe a cartera vencida, gastos sin comprobar, irregularidades en la construcción de obra pública y lo común en cada gobierno corrupto, compras sin licitación. Carlos Morales convirtió el SMAPA en su caja chica. Así que haya intentado engañar a la ciudadanía con un discurso de honestidad inmaculada, es una burla descarada a los tuxtlecos. Presumía haber dejado una casa limpia, pero el órgano fiscalizador demostró con datos palpables que detrás de su máscara de rectitud operaban los mismos vicios de siempre, transparentando un agravio que no debe quedar impune.
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5: Siete con 5 de la madrugada de este viernes 31. Ya se fue julio. Ya estamos más allá del... la mitad del año. Estás escuchando la radio del diario 97.7 de tu FM. Vamos a mandar un saludo al 96.3 allá en Tapachula, que pues no sé si está haciendo calor o hay mucha lluvia como acá. 103.7 en Palenque y 106.7 Radio Naranjo, la voz de Berriozábal. Oigan, oigan, hoy es quincenita, así que no se gaste todo. Tenemos una llamada, vamos a ver quién. Bueno, bueno. Buenos días, buenos días.
6: Corazón santo.
5: ¿Qué onda?
6: ¿Qué onda?
5: Ya te sale, ya te sale igualito, carnal.
6: Ya te la sabe.
5: Ya te sale igualito el corazón santo. Fuiste el organizador de ese llamado, ¿ah?
6: Ya sabe. Soy el patroncito de Tim.
5: Patroncito fake, dice. ¿Qué onda, bro?
6: O sea que estoy ensayando, pues, por si quiere.
5: Cuando se vaya de vacaciones.
6: ¿Qué quiere tener sus vacaciones el patrón? Ya estoy poniendo ahí mano, pues, para que haga yo su programa.
5: Ándale, échate otra. ¿Qué otra dice el patrón?
6: ¿El patrón?
5: Sí.
6: Un beso en mi misma. Sí. Nos vemos y nos escuchamos. ¡Hasta
5: mañana! Ah, mira, ya estás, carnal. Yo creo que ya hoy va a meter sus vacaciones para que estés todos los días aquí.
6: Bueno, te hablé en especial para recordarles a todos los que escuchamos la radio del diario tanto en Palenque como en aquí en también en
5: Tapachula, en
6: Radio Naranjo,
5: Tapachula,
6: Tapachula, que no se olviden de comprar el periódico del Diario de Chiapas, ya que tanto en Tapachula como en Palenque tienen otro nombre, ¿no?
5: Sí. Tienen, así. Sí tienen otro nombre, pero es lo mismo.
6: El chiste es que compren el diario de Chiapas, ese es el chiste. Y la otra, pues en especial a todo el hermoso plan de Ayala que los escucha diario, que no les marcan por pena, que a mí me dicen, oye, Betty, ahí te escuché en la radio, ah, eres tú, sí, sí. Ah, qué bueno, nos manda saludos a todo el hermoso plan de Ayala, como debe de ser.
5: Ahí está, el próximo regidor de plan de Ayala les manda saludos, muchachos.
6: Ándale, y pues ya te la sabes, como siempre, pues al buen Danger Vázquez, que también ya es parte de ahí de la radio del diario, al contador Jopsi y al taxista 2143 de plan de Ayala, que ese sí le encanta que le manden besos cachichurri.
5: En el Mimiski, pues, diría
6: amigo Richard, quedamos pendientes, éxitos,
5: besos en el Mimiski, diría
6: también haya show del Ricardo.
5: Nah, tranquilo, aquí estoy bien. Ahí nos vemos.
6: Ahora pues, fíjate, Richard,
5: hasta mañana, con besos hasta Miami.
6: ¡Hasta Miami!
5: Saludos a la buen Betty, que se las sabe todas. 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Bueno, nosotros continuamos aquí en la radio del diario 97.7 tu FM. Te recuerdo, teléfono en cabina 961-612-2860. Márquenos, llámenos, no mordemos hasta ahorita. Entonces, o mandas WhatsApp ya, o audio de WhatsApp, y ya lo reproducimos aquí y la cotorreamos bien. Bueno, 7:10 de la mañana iban a dar. Seguimos con buena música.

7:15 de la mañana, ya casi casi nos falta casi medio programita y de ahí ya nos vamos. Esta rolita es para mi buen amigo Jairo, que pone el clásico de los viernes. Saludos mi buen Jairo que está ahí chambeando por Plaza Sol, si lo ven lo saludan. Ahí está mi Jairo, tu cancioncita.

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1: Las 7 con 20 minutos.
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6: 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San Cristóbal de las Casas cuenta con una presencia étnica y una rica tradición colonial que lo mantienen como uno de los destinos favoritos del turismo extranjero. San Cristóbal de las Casas cuenta con una presencia étnica y una rica tradición colonial que lo mantienen como uno de los destinos favoritos del turismo extranjero. Su edificación siguió un proceso similar al de otras ciudades coloniales que se crearon en el territorio novohispano. Limita al norte con los municipios de Chamula y Tenejapa y al este con Huixtán. Alrededor de su plaza principal se encuentran joyas arquitectónicas, como la catedral que ostenta una fachada barroca, el palacio municipal de estilo neoclásico, los portales, la iglesia de San Nicolás, cuyo estilo representa la arquitectura religiosa colonial de Chiapas, y la Casa de la Sirena, con una fachada de inspiración plateresca del siglo XVI. Los barrios conservan su identidad expresada en oficios y fiestas, y son parte de una cultura viva que también se manifiesta en textiles, orfebrería, juguetes populares y joyería. Se incorporó al programa de Pueblos Mágicos en el año 2023, antes de la llegada de los conquistadores españoles. El actual Valle de San Cristóbal era conocido como Huaycicatlán, que en náhuatl significa junto al Zacate Grande. Sobresale por su verde paisaje cubierto por la neblina y por sus magníficas construcciones virreinales de estilo barroco, plateresco y neoclásico. San Cristóbal de las Casas ha tenido diversos nombres. El actual hace referencia al santo patrono de los viajeros, San Cristóbal, mientras que de las Casas es en honor al primer obispo de la ciudad, Fray Bartolomé de las Casas.
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10: Continuamos en la radio del diario Ritmo Latino a través del 97.7 de tu FM. Oiga, síganos en nuestras redes sociales, en Facebook, Instagram, TikTok, Spotify, YouTube y X como la radio del diario. Así en todas, la radio del diario. Dale ahí su like, síganos y todo lo que hacen en las redes sociales, por favor. Saludos a mi buen amigo Julián, mi causa. Sabes que no tengo ese rolito, ya lo voy a pedir para que próximamente ya lo tengamos en sistema. Si me mandas un mensajito y me pides otra rolita y estamos en tiempo, te la pongo. Pero esa que me solicitaste, pues te la debo, carnal. Bueno, 7:25, continuamos con buena música de viernes, de quincenita. No se gaste toda la quincena, primero pague las deudas. hágase un regalito, un gustito y ahorre, por favor, porque la situación, ahorre, por favor. Bueno, vamos con esta rolita y Julián, saludos.

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3: Las 7 con 34 minutos.
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1: Las 7:44.
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3: Ya casi nos vamos, pero todavía nos quedan unas rolitas y unos minutitos más. Saludos al buen Julián, que ya nos mandó otra vez un mensajito, otra rolita. Esta sí te la voy a poner. Resulta que Julián es parce, es colombiano. Gracias por escucharnos, Julián. Ahí va tu rolita, si supieras la primera que me pediste. Y te recuerdo el teléfono en cabina, 961-61-228-60. Estás escuchando la radio del diario a través del 97.7 de tu FM. Reiteramos el saludo a Tapachula 96.3 de la FM, a Palenque 103.7 de la FM y 106.7 Radio Naranjo, la voz de Berriozábal. Si supieras, para nuestro parce socio, para Julián.

¿Qué creen? Ya nos vamos, 7:56 de la mañanita, pero se va a quedar con el mejor noticiero, Diario. Luego tenemos la caravana de la salud, denuncia pública. Tenemos mucho, mucho contenido para todos ustedes. Así que gracias por escucharnos el día de hoy, viernesito 31, a través del 97.7 FM de tu radio, la radio del diario. Ya sabes, así estamos en todas nuestras redes sociales, la radio del diario. Búscanos y mándanos mensajita al 961-61-228-60. Saludos, ya sabemos, a Tapachula, Palenque, a Berriozábal y a todos los que nos escuchan. Muchas

0: gracias por su atención y los dejo con todo el contenido de la radio del diario. No le cambie. Nos vemos la próxima semana.
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5: Carlos Morales mintió. Hace unos días salió con un video a las redes sociales presumiendo que la Auditoría Superior del Estado había solventado todas las observaciones de la cuenta pública de los 6 años de su gestión como presidente municipal de Tuxtla Gutiérrez. Lo cual, dijo, era prueba de que los recursos ejercidos durante su administración se aplicaron conforme a la ley y el resultado de la auditoría respaldaba su intención de participar en el proceso interno de Morena para la selección del candidato a la alcaldía de la capital del estado. Sin embargo, de acuerdo con datos de la Auditoría Superior, la cuenta pública de 2024, último año de su gestión, fue un cochinero. Tan solo el sistema municipal de agua potable y alcantarillado tiene 51 observaciones que no se solventaron en tiempo y forma, logrando un presunto desfalco al erario público por más de 397 millones de pesos. Ese recurso multimillonario se debe a cartera vencida, gastos sin comprobar, irregularidades en la construcción de obra pública y lo común en cada gobierno corrupto, compras sin licitación. Carlos Morales convirtió el SMAPA en su caja chica. Así que haya intentado engañar a la ciudadanía con un discurso de honestidad inmaculada, es una burla descarada a los tuxtlecos. Presumía haber dejado una casa limpia, pero el órgano fiscalizador demostró con datos palpables que detrás de su máscara de rectitud operaban los mismos vicios de siempre, transparentando un agravio que no debe quedar impune.
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8: Es viernes 31 de julio de 2026, son las 8 de la mañana en puntito. Muy buenos días, es un gusto saludarle a usted que nos acompaña totalmente en vivo en esta nueva emisión de AM Diario. Mi nombre es Eduardo Cepeda y que le digo, por fin llegó el viernes, inicio de fin de semana, el último viernes además de este mes de julio y por supuesto ya a punto de iniciar ya mañana justamente el mes de agosto. Yo les saludo con mucho gusto en vivo desde la Radio del Diario. Estamos transmitiendo desde Tuxtla Gutiérrez, la capital chiapaneca, y para toda la zona metropolitana a través del 97.7 de su frecuencia modulada. También estamos llegando a la Radio del Diario en Tapachula por el 96.3 FM y en Palenque también por el 103.7 de FM. Recuerde que también contamos con líneas telefónicas que se encuentran a su disposición para cualquier comentario que quiera hacernos llegar, alguna denuncia que quiera compartirnos, algún servicio social que requiera. Las líneas están a su disposición. Llame para Tuxtla Gutiérrez al 961-61-228-60. Para Tapachula Puebla, 962-311-2796. En Palenque, 916-282-1117. Y si gusta mandarnos un WhatsApp, lo puede hacer al 961-545-8889. Y ya sabe usted que si aparte de escucharnos por la radio del diario, también quiere vernos, puede hacerlo desde ya a través de las diversas plataformas digitales en las que estamos también en vivo, por ejemplo, nuestro canal en YouTube, en Diario de Chiapas TV, nuestra página en Facebook, Diario de Chiapas Digital, nuestra cuenta en X, en Diario Chiapas, y síganos también en Instagram, en Diario de Chiapas Oficial, estamos también en TikTok, en Diario de Chiapas, y en Spotify, en Diario Chiapas. Así que todo Chiapas, en un solo lugar y al mismo tiempo a través de todas las plataformas digitales. Y ahora bien, revisemos cuál es el pronóstico de las temperaturas justamente para este día, para este viernes que está comenzando apenas. En el caso de Tuxtla, hoy se espera una temperatura máxima de 33 con una mínima de 21. Para San Cristóbal, 25 grados de temperatura máxima con una mínima de 13. En Comitán serán 27 grados los que alcanzarán con una mínima de 18. Para Tapachula esperan 36 grados de calor con una mínima de 25. En Palenque serán 33 como temperatura máxima con una mínima de 24. Recuerde que estamos transitando por la canícula, estos 40 días de más calor, debido a la sequía que se registra y que genera que hayan más, pues más temperaturas altas en estos días, aunque bueno, hay que resaltar que por las tardes justamente se han estado registrando pues lluvias, ¿no? En estos últimos días, entonces también hay que tomarlo muy en cuenta. Y nuestra tendencia para este día, algo de lo más esperado, por supuesto, de la semana, viernes de pelis, ¿sí? Llegó el viernes de pelis y nuestra pregunta para usted hoy es la siguiente: ¿qué planes tienes para este fin de semana? Es que este fin de semana también es especial, porque aparte de que concluye el mes de julio, también concluye, aunque usted no lo crea, concluyen ya las vacaciones para muchas personas que ya a partir de este próximo lunes 3 de agosto, pues regresan a sus labores habituales. Algunas escuelas, algunas preparatorias, algunas universidades también ya comienzan de nueva cuenta su nuevo ciclo escolar. Así que, pues este fin de semana será sin duda un fin de semana de mucha actividad para el turismo, un fin de semana también para pues realizar visitas a diversos municipios, pasear con la familia. Por eso la pregunta es: ¿qué planes tienes para este fin de semana? Porque sin duda es un fin de semana interesante. Y si se va a quedar en casa, pues no se preocupe. Justamente más adelante mi compañera Yaja Arévalo nos traerá sus recomendaciones para poder disfrutar en familia series y películas para este fin de semana. Y ahora revisemos cómo se encuentran las cámaras que tenemos en Tuxtla Gutiérrez para analizar el tráfico vehicular. Vemos a la Quinta Norte, un costado de Plaza Sol, bastante tranquilo. Literal, tres vehículos transitando en este punto de la ciudad, bastante tranquilo. Vemos también ahí justamente la conexión que se tiene con Libramiento Norte en la rotonda de La Coneja, un poquito más ahí de tránsito de tráfico vehicular. Recuerde que es importante manejar con precaución, ahí están justamente las tomas. En el caso del Boulevard Los Laguitos, en el crucero de semáforos, revisemos también la imagen, está pues tranquilo, ¿no? Tráfico vehicular pues tranquilo en este punto. Vemos ahí una motocicleta con un elemento de tránsito municipal allá al pendiente, ¿no? De que no se pase en el alto, ni salgan en sentido contrario, ¿no? Como a veces sucede cuando justamente no hay autoridad en este punto. Pero bueno, vámonos arrancando entonces de lleno con la información, y es que un nuevo escándalo está embargando al SMAPA, pues esta institución que se encarga de suministrar el agua aquí en la capital chiapaneca. Y es que resulta que ahora se detectó un desfalco que pudiera alcanzar casi los 400 millones de pesos, y todo esto se viene arrastrando justamente desde la administración de quien estuviera pues 6 años últimamente como presidente municipal en su momento, Carlos Morales. Tiene 51 observaciones por parte de la Auditoría Superior del Estado que aún simplemente no han podido de alguna manera solventar. Aquí la crónica completa con Ainer González.
9: La Auditoría Superior del Estado de Chiapas exhibió que el SMAPA mantiene 51 observaciones definitivas sin solventar, que en conjunto representan 397.2 millones de pesos con presuntas irregularidades detectadas en la cuenta pública 2024. De acuerdo al informe individual de auditoría ACE, diagonal OAC, diagonal 129, diagonal 2025, al que Diario Media Group tuvo acceso, entre las observaciones más relevantes se encuentran probables daños a la hacienda pública municipal por montos de 175.7 millones, 106.4 millones, 28.9 millones, 22.1 millones, 16.3 millones y 10.4 millones de pesos, además de decenas de importes menores que continúan sin aclararse ante el órgano fiscalizador. Asimismo, La auditoría detectó 95.7 millones de pesos ejercidos en el mantenimiento de las plantas de tratamiento Tuxtlán y Paso Limón, sin documentación suficiente para acreditar los trabajos, además de un adeudo por 30.3 millones de pesos con Banobras, que no fue registrado en los estados financieros del organismo municipal. Por estas inconsistencias, la ACE determinó que las observaciones permanecen con estatus de no atendida, al no presentarse la documentación necesaria para solventarlas durante el proceso de fiscalización. Lo anterior contrasta con lo difundido por el exalcalde Carlos Morales Vázquez, quien aseguró en sus redes sociales que la Auditoría Superior del Estado había avalado su administración y que todas las observaciones quedaron solventadas. Sin embargo, el informe oficial de la Cuenta Pública 2024 mantiene vigentes las 51 observaciones al SMAPA y los 397.2 millones de pesos pendientes de aclaración. Para Diario Medegroup, Ainer González.
8: Habrá que ver qué sucede ahora en torno a este caso, que vaya que se ha convertido en un nuevo escándalo para la de por sí ya cuestionada SMAPA. Oiga, y en otras noticias, tras la detención de 6 exservidores públicos, ya sabe usted, unos de la Secretaría de Educación Estatal, otros del ICHEJA, dio declaraciones el diputado local, presidente de la Junta de Coordinación Política del Congreso del Estado, Mario Guillén, en torno a que en Chiapas no habrá espacio, dijo, para la impunidad.
10: Tras la detención de 6 exfuncionarios vinculados al Instituto Chiapaneco de Educación para Jóvenes y Adultos y a la Secretaría de Salud del Estado, que están acusados de su presunta responsabilidad en diversos actos de corrupción, el presidente de la Junta de Coordinación Política de la 69 legislatura del Congreso de Chiapas, el diputado Mario Guillén, afirmó que esas acciones demuestran que en la administración actual existe una postura firme contra la impunidad.
11: Que todas y todos estamos sujetos a rendirle cuentas al pueblo si alguien comete excesos o utiliza los dineros públicos, hay consecuencias. Reconocemos el trabajo de la fiscalía, de la decisión muy fuerte del gobernador, lo hemos estado viendo, no de ahorita, sino de todo su caminar, que él nos ha pedido, les ha pedido a todo su gabinete que cuiden mucho el dinero público, y quien toque el dinero público va a ser sometido a una sanción.
10: La Fiscalía General del Estado concretó estas detenciones como resultado de investigaciones ministeriales centradas en el presunto uso irregular de recursos públicos y posibles omisiones graves en procedimientos administrativos en ambas instituciones. Al respecto, el diputado local Mario Guillén no descartó que haya más investigaciones abiertas respecto a otras denuncias presentadas y que estas puedan derivar en nuevas acciones legales en el corto y mediano plazo. Para Diario Media Group, Marco Antonio Alvarado.
8: Y por otro lado, apenas está comenzando el fin de semana y desafortunadamente desde ayer en la noche ya comenzaron los primeros percances vehiculares. Vámonos a las calles de Tuxtla Gutiérrez con mi compañero Moisés Jurado, que nos tiene la información del momento. Moisés, muy buenos días. Adelante. Moisés, muy buenos días. Te escuchamos. Adelante.
12: Qué gusto saludarte, mi estimado Eduardo Cepeda, en esta mañana ya de viernes, iniciando prácticamente el fin de semana. Saludarte a ti y a todo auditorio de Avería. Comentarte que, pues bueno, la noche de este jueves se registró un accidente de tránsito sobre las inmediaciones del Parque de Convivencia Infantil a la altura de la prolongación de la Quinta Norte Oriente, donde un motociclista, pues bueno, derivado también a la lluvia y también, pues el estado de esta parte de la cinta asfáltica, pues terminó derrapando y bueno, terminó también con lesiones en su cuerpo. Al lugar arribaron paramédicos para darle la atención prehospitalaria. Y sobre todo también los agentes de tránsito para agilizar también pues el ligero cierre de circulación, que el ligero corte de circulación que se estaba registrando por este accidente de tránsito. También comentarte que van a continuar los trabajos en la parte de norte de Poniente, Tuxtla Gutiérrez, principalmente sobre ahí donde está el puente peatonal del reloj floral, derivado a los trabajos que tiene el ayuntamiento de Tuxtla Gutiérrez. Y comentarte que también, pues bueno, han concluido, por lo menos para los que se incorporan al libramiento norte, han concluido también los trabajos del puente peatonal de La Coneja, esta zona, pues bueno, que en esos días estuvo, pues bueno, bastante complicado con el tráfico que se generó durante la jornada matutina. Así que comentarte también que, al menos en esta mañana de viernes, no se reportan accidentes, y como siempre, hacemos la recomendación a los automovilistas a manejar con precaución y sobre todo a respetar el límite de velocidad. Yo regreso contigo, Kevin.
8: Gracias, Moisés, por tu reporte. Estaremos atentos. Oiga, y en otras noticias, le comento, en un desafortunado nuevo caso de maltrato hacia los animalitos, bueno, ahora en San Cristóbal de las Casas, el ayuntamiento presentó denuncias ante las autoridades competentes por el presunto caso de maltrato animal ocurrido en el centro de la ciudad, donde ahora un perrito fue atropellado y que actualmente permanece bajo atención médica especializada en el Centro de Control Canino Municipal. De acuerdo con la información, tras el reporte del incidente, personal de las direcciones de Ecología Municipal, Servicios Públicos y del SECAM acudió para rescatar a este perrito, para brindarle los primeros auxilios y trasladarlo a las instalaciones del centro veterinario, donde permanece bajo resguardo. El responsable del SECAM, Miguel Ángel Aguirre, informó que el perrito fue valorado desde su ingreso y permanece en observación permanente, e indicó que recibe tratamiento médico veterinario y se le practican los estudios necesarios para monitorear su evolución conforme a los protocolos establecidos. En tanto, se dio a conocer que se interpusieron las denuncias correspondientes para que las autoridades competentes investiguen los hechos y determinen las responsabilidades conforme a la legislación vigente en materia de protección animal. Y es que vaya indignación la que ha generado este nuevo caso, ¿eh? De hecho, el video con imágenes fuertes, tristes, que causan impotencia sin duda alguna, se logra ver cómo este vehículo, un vehículo deportivo rojo, de manera deliberada, simplemente le pasa encima a este perrito, el cual se ve claramente, le decía, es indescriptible. Las imágenes son desgarradoras, el perrito arrastrarse del dolor tras prácticamente lo que pareciera ser pues esta fractura que recibe en su columna. Sin duda lamentable este caso, y que bueno, las autoridades dicen ya están investigando y ojalá que también se reporten ahí pues los avances. Y de hecho, ya que estamos hablando sobre este mismo tema, le comento, mire, la Fiscalía General del Estado obtuvo ya la vinculación a proceso en contra de Eduardo N. como presunto responsable de los delitos de ataques a las vías de comunicación en la modalidad de conducir un vehículo en estado de ebriedad, pero también de crueldad en contra de cualquier animalito de compañía que resulte en la muerte del animalito, cometido en agravio de la sociedad y de un canino. Usted recordará este caso del perrito Cuetes, que fue también atropellado de manera deliberada el 21 de julio justamente de 2026 allá en Yajalón. En este caso, el juez de control del Distrito Judicial de Yajalón vinculó ya a proceso al imputado, imponiéndole la medida cautelar de prisión preventiva justificada y otorgó un mes de plazo para la investigación complementaria. Son las 8 de la mañana con 14 minutos. Le invito a que siga con nosotros. Volvemos.
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14: Las 8 con 14 minutos.
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1: 8 de la mañana con 17 minutos. Gracias por seguir con nosotros. Y vámonos ahora con asuntos que tienen que ver con migración. Y para ello nos vamos justamente hasta la ciudad de Tapachula, porque un nuevo grupo de personas procedentes de Venezuela acaba de llegar justamente allá a la ciudad. Mi compañero Jorge Polito nos tiene los detalles. Jorge, ¿cómo estás? Muy buenos días. Adelante.
2: Hola, ¿qué tal? Buenos días. Una nueva ola de venezolanos está llegando a Tapachula, unos que vienen deportados de los Estados Unidos y otros que están emigrando de Venezuela debido a los terremotos que azotaron a su país el pasado 24 de junio. Ante esta situación, el activista Luis Villagrán advirtió de un nuevo colapso migratorio, un estrangulamiento social en la frontera sur por la llegada de los migrantes venezolanos. Dijo que el gobierno de los Estados Unidos está deportando a los ciudadanos venezolanos a través de vuelos y traslados terrestres a centros de recepción en Villahermosa, Tabasco y Palenque, Chiapas. Expresó que muchos de ellos vienen de estancias prolongadas en centros de detención e incluso con antecedentes penales. Luis Villagrán señaló que muchos de ellos buscan llegar a Cancún, mientras que otro flujo constante está retornando a Tuxtla Gutiérrez y Tapachula bajo la modalidad de Operación Hormiga. Consideró que el endurecimiento de la política migratoria de la nación norteamericana incrementará las expulsiones por el contexto electoral, lo cual amenaza con desbordar la capacidad de la región. El activista cuestionó que se otorguen más de 1,500,000 de formas migratorias múltiples a turistas estadounidenses, mientras que se estigmatiza al migrante de bajos recursos, por lo que hizo un llamado al Instituto Nacional de Migración a que agilice los trámites con la finalidad de permitir el libre tránsito y desahogar Tapachula. Hasta aquí mi reporte. Buenos días.
1: Gracias, Jorge, gracias por tu reporte. Y pues ahí está justamente el enlace hasta Tapachula, donde pues un nuevo grupo de migrantes de Venezuela acaba de llegar allá a la Perla del Soconusco. Estaremos atentos, gracias, Jorge. Oiga, y en otras noticias, escuche usted esto: el robo de vehículos se ha convertido en un jugoso, millonario negocio justamente para el mercado ilícito. Este es un reportaje especial de Diario Media Group.
3: Detrás de cada automóvil robado hay una cadena de víctimas, trámites, fraudes y un mercado ilegal que mueve millones. La historia de una mujer que logró recuperar parte de su patrimonio exhibe las fallas, pero también la importancia de contar con un seguro y denunciar a tiempo. Es el caso de Guadalupe Pérez Núñez, que gracias a su insistencia, la cobertura amplia de su seguro y la acreditación de todos los documentos le permitió recuperar parte de la inversión del vehículo que le fue robado. Uno de los 129 casos de denunciados ante la Fiscalía General del Estado. A punta de pistola le arrebataron las llaves y el automóvil. Ahí comenzó el viacrucis de Guadalupe. A diferencia de muchas víctimas, tenía un elemento a su favor, aunque insuficiente por sí solo: un seguro de vehículo contratado por la financiera. Su historia es una de entre muchas, pero con un desenlace distinto. Guadalupe recuerda que tras ser amenazada con un arma de fuego y despojada de su automóvil, activó de inmediato el protocolo de denuncia al 911. Después, acudió a la Fiscalía General del Estado para presentar la querella, un requisito indispensable para que el asegurador iniciara el proceso de indemnización.
4: Correo los documentos, se los mando a ellos y ya ellos me ponen que yo haga un documento donde lo tengo que llevar a la Fiscalía.
3: Lo que siguió fue una prueba de paciencia y resistencia. Durante la investigación, descubrió que el presunto responsable había dado de baja las placas y registrado el vehículo a su nombre, pese a que ella conservaba la documentación que acreditaba la propiedad.
4: Placas con el nombre de tal carro y, o sea, todas las características, ¿no? Y me dan como 8 días para que me hagan la entrega del documento. Pago un mil, creo que como 1,200 pago ahí para que me puedan ellos extender ese documento. A los 8 días voy, me regresan a mí los documentos y efectivamente ahí me doy cuenta.
3: La actualización de la carta factura y los registros obtenidos en la Secretaría de Finanzas fortalecieron la carpeta de investigación y permitieron ampliar su declaración. El vehículo finalmente fue recuperado. Sin embargo, para entonces ya había sido declarada pérdida total por la aseguradora, que liquidó el adeudo con la financiera y entregó a la propietaria una indemnización de 73,000 pesos. Las investigaciones también revelaron que la unidad fue vendida al menos en 3 ocasiones mediante documentación cuya autenticidad quedó bajo revisión. Muchos propietarios desconocen que no todas las pólizas cubren el robo de un vehículo y que un error durante la denuncia puede complicar el cobro de la indemnización.
0: Explica que no es que hubo violencia como tal, pero sí que digas que te amenazaron o te jalaron y te sacaron del auto. Nunca hubo la entrega del auto, sí.
3: Pedro Muñiz Cancino, asesor en seguros, explicó que el primer paso es verificar el tipo de cobertura contratada. Las pólizas de responsabilidad civil únicamente amparan daños a terceros y dejan fuera el robo de vehículo.
0: Y el día de mañana llegaste a tener un robo de la misma unidad, pues obviamente hablando que es una cobertura amplia, porque también existen coberturas que no cubren el robo de auto, en el cual, bueno, se marca al asesor, al ajustador, llega el ajustador, checas el ajuste, ve que fue un robo.
3: Aunque algunas financieras establecen que el pago total de la indemnización les corresponde, Muñiz consideró que lo justo es liquidar primero el saldo pendiente del crédito y entregar el remanente al propietario, quien ya ha cubierto una parte importante del valor del vehículo. Donde existen demandas también aparece la oferta. El robo de automóviles y motocicletas se mantiene entre los delitos patrimoniales que más afectan a los ciudadanos. Durante el primer semestre del 2026 se iniciaron 254 carpetas de investigación por robo de automóviles en la entidad, de acuerdo con estadísticas del Secretariado Ejecutivo del Sistema Estatal de Seguridad Pública. De ellas, 129 correspondieron al robo de vehículos, 74 fueron cometidas con violencia y 55 sin violencia. En otras palabras, 6 de cada 10 casos ocurrieron mediante el uso de la fuerza o la intimidación contra las víctimas. En el mismo periodo, se contabilizaron 125 carpetas por robo de motocicletas. De ese total, 40 casos fueron con violencia y 85 sin violencia, modalidad que concentró la mayor parte de las denuncias. El riesgo también está en la compra-venta. No todos los robos ocurren en la calle. Una parte importante de los casos sin violencia tiene su origen en operaciones de compra y venta de vehículos. Enrique Morales, especialista con 3 años de experiencia en el sector, explicó que existen registros de compradores que contactan a supuestos vendedores mediante redes sociales y al acudir al punto de encuentro para concretar el pago son víctimas de asalto o fraudes. A ellos se suman problemas administrativos que, aunque distintos, terminan afectando el patrimonio de los consumidores. Es el caso de Manuel, quien desde hace poco más de un año paga una motocicleta adquirida en MacroPay, pero no ha podido utilizarla porque la unidad no puede ser emplacada debido a trámites pendientes.
5: A días de vigencia, pero cuando yo la fui a emplacar en septiembre, me dijeron que no y así estuve. Y cada vez que pido que me den una carta factura, me ponen trabas, que es, dicen ellos que es la que dan y no sé qué. Y sí, la sigo pagando ya que...
3: Los escenarios cambian, pero el resultado suele ser el mismo. Patrimonio inmovilizado, dinero perdido y procesos largos para intentar recuperar lo que por derecho corresponde. Mientras las cifras oficiales registran apenas una parte del fenómeno, detrás de cada carpeta de investigación permanece una red que alimenta el mercado ilegal de vehículos, deja pérdidas millonarias para las víctimas y ganancias para quienes hacen del robo un negocio. Un trabajo de Diario Media Group.
1: Ahí pues esta investigación especial de Diario Media Group, y precisamente por ello hay que ser muy cuidadosos, muy cuidadosas a la hora pues de apostarle tal vez a la compra de un vehículo en estas llamadas opciones que se tienen por fuera y demás, porque ahí están los fraudes. Hay que tener mucho cuidado también con este tipo de situaciones que ya hemos visto justamente en estas últimas semanas, que desafortunadamente pues sí, se han dado a conocer diversos casos. Oiga, por cierto, quiero recomendarle que adquiera la edición impresa del Diario de Chiapas el día de hoy, y quiero recomendarle en específico, fíjese en la página número 2, el editorial, que señala un tema también sin duda del momento. Dice: es tiempo de aplicar la ley o reubicar a la normal Mactumatza. De hecho, justamente esta semana una de las preguntas y tendencias que teníamos para usted era sobre ese mismo tema. Quiero compartirle nada más el primer parrafito para que usted empiece a entrar en calor. Dice: tras 2 hechos comprobados de violencia atroz en contra de los propios estudiantes de nuevo ingreso de la Escuela Normal Rural Mactumatza, uno ocurrido en 2018 en el que incluso una joven perdió la vida, y el acontecido el pasado martes cuando un padre de familia denunció los atropellos cometidos al interior de la institución, el gobierno del estado debe de decidir si continuará soportando los embates de los milicianos normalistas o si optará por reubicar o de plano cerrar esta escuela. Así se puede leer justamente este primer párrafo. Le recomiendo que lea justamente la editorial de hoy. Es tiempo de aplicar la ley o reubicar a la normal Mactumatzá. Son las 8 de la mañana con 27 minutos. Le invito a que siga con nosotros. Regresamos.
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8: Las 8 con 28 minutos.
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13: Mario Bautista y Michael de la Calle. Prada.
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6: Número 9.
13: Morad y Silvestre Dangond. Lo poco que yo quiero.
15: Es que me quieras.
6: Número 8.
13: Ava Max, Energy.
6: Número 7.
13: Temper City, Self Aware.
6: Número 6.
13: Empire of the Sun y Danny Ocean, Llego.
6: Número 5.
13: BTS, Swim.
16: Swim, swim.
6: Número 4.
1: 8 de la mañana con 30 minutos. Gracias por seguir con nosotros. Es momento de los deportes.
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1: Lalo, de vuelta.
17: Qué gusto verte.
1: Igualmente.
17: Qué fin de semana tan largo.
1: Solo fueron unos días, pero se te extrañó por acá, mi querido Jorge.
17: Gracias, gracias, mi querido Lalo. ¿Cómo estamos?
1: Bien, bien, pues ya ahora sí. Oye, llegó el viernes.
17: Que muchas lluvias por Tuxtla.
1: Sí, sí, sí, muchas lluvias justamente estos últimos tres días. De hecho, hasta mañana se pronostican lluvias, así lo señalaban las autoridades meteorológicas. Entonces, a tomarlo también en cuenta.
17: Precauciones para todo, ¿no? Digo, hoy veo la ciudad muy tranquila, día del burócrata.
1: Día del burócrata, sí, les dieron el día.
17: Es para todos los que están descansando.
1: Imagínate, día del burócrata, les dieron su buen bono para disfrutar, les dieron el día, ¿no? Y pues aparte de ser quincena y comienza fin el fin de semana. ¿No?
17: Bueno, ya lunes, todos a
1: sí,
17: mayoría, ¿no? El 60% regresa.
1: El lunes.
17: Universidad, me parece que ya regresan.
1: Algunas
17: y
1: prepas también.
17: Tendrán dos, tres semanas más los de nivel básico, ajá, ¿no? Todavía.
1: Sí. Ellos sí, para hasta casi para cerrar agosto, pero ya el lunes en teoría va a comenzar otro movimiento distinto, ¿no? En general. Y pues este fin de semana precisamente por ello va a estar interesante, ¿no? Porque muchos van a aprovechar pues estas esos oportunidades económicas de días y demás para disfrutar.
17: Pues ojalá y todavía lo disfruten de buena manera. ¿Sabes qué es lo bueno que viene agosto? Que estamos cada vez más cerca del pozole.
1: Sí.
17: Esos, de los pozolitos, de las empanaditas, las garnachas. Bueno, ya se acerca el mes más patriótico.
1: Ya quienes se quedaron, bueno, quienes, como cada inicio de año, entre sus propósitos, no tienen esto de bajar de peso, ponerse dieta, claro, y demás, pues ya es hasta el mes de agosto, porque ya a partir de septiembre, aunque uno quiera, de verdad, ya casi no se puede.
17: No, digo, ya de ahí comenzamos en un paro, ¿no?
1: Sí, casi,
17: ya
1: casi.
17: Hasta nuevo aviso, porque pues ya se viene el pozol, el pan de muerto, y de ahí que los romeritos, todas que el pavo, las posadas, sí, sí, sí, las, ay, se me olvidó el nombre de las...
1: ¿Las hojuelas?
17: Las hojuelas, sí, gracias, Lalo. Sí. Las hojuelas, el ponche de frutas, el chocolate, bueno, en fin.
1: Ya. Las fiestas por todos lados, ¿no?
17: Los así lomos que... rellenos, dependiendo, sí, pues, cada familia.
1: Por eso, ¿no?, se viene la temporada todavía más bonita del año, así que cada vez más cerca, pero por ahora, bueno, todavía a comenzar casi, casi con todo agosto.
17: Sí, pues vamos a ver cómo pinta el fin de este mes de julio y el primer fin de semana del mes de agosto. Al menos en la actividad deportiva, Lalo, va a estar un poco tranquilo, ya la Liga MX con sus actividades que le va a dar un frenón por lo de la Leagues Cup, y bueno, ya estaremos viendo este proceso del fútbol nacional e internacional también. Lo que he visto en redes sociales es que Gil Mora se ha vuelto la sensación para millones de mexicanos, sea, donde va con Xolos, ovacionados totalmente. Uh-huh. 17, sí, está por cumplir 18 en octubre.
1: Sí, y pues prácticamente disfrutar lo que le queda de aquí a pues noviembre, diciembre, ¿no? Porque sí, de ahí ya se va.
17: Sí, sí, de ahí se irá a Europa y ya veremos cómo le pinta el panorama al chiapaneco.
1: Sí.
17: No, pues bueno, vamos a ver. ¿Te parece? Vamos a la información deportiva. Sean bienvenidos en AM Diario. Vamos a arrancar platicando del físico-constructivismo, porque Jorge Jiménez Argüello, presidente de la Asociación de la Especialidad en el Estado de Chiapas, dio a conocer que este fin de semana tendrán participación allá en Coatzacoalcos, Veracruz, con uno de los eventos que han sido convocados a nivel nacional y que cuenta con el respaldo de la Federación Mexicana de Físico-Constructivismo y Fitness Figura de México. Hablamos del Mr. Quetzalcóatl 2026, un certamen nacional que se realizará el domingo 2 de agosto en diferentes categorías. Ojo, en el sector regional tendrá hasta infantiles, los juveniles que van hasta los 23 años, después continúan los principales, novatos y el bikini wellness. También aparece las categorías nacionales en principiantes, novatos, veteranos, el culturismo clásico, el classic saisic, el men's saisic, también está el clasificados hasta los 70, 75, 80 y más de 80 kilogramos, así como el bikini games, el bikini fitness y el bikini wellness. Son las categorías que se tendrá allá en el Salón Playa Forum en Coatzacoalcos, Veracruz. Hay una bolsa a repartirse en efectivo de 10,000 pesos para los ganadores, y en caso de Chiapas, aparte de que estará participando con algunos atletas, se dio a conocer que tanto el presidente de esta asociación chiapaneca, así como también del juez nacional de la Federación Mexicana de Físico-Constructivismo y Fitness Figuras, Jorge Alejandro Jiménez Romero, estarán en el panel de jueces para impartir la justicia sobre la tarima después de lo que se presente en este campeonato nacional Mr. Quetzalcóatl 2026 allá en Coatzacoalcos, Veracruz. En próximas horas tomarán ya el destino para que esta pequeña delegación chiapaneca pueda estar representándonos en Veracruz con la participación dentro de esta edición del Campeonato Nacional 2026 Mr. Quetzalcóatl allá en Coatzacoalcos, Veracruz. Vamos a cambiar de tema, dejemos un poco las tarimas y vámonos al emparrillado, porque este fin de semana arranca el mes de agosto y con ello la temporada 6 del Tocho Bandera, que está promocionando la Liga Uniflag, la Liga Universitaria de Tocho Bandera, que tiene su cargo Gilberto Carbonelli, luego de lo que sucedió en la pasada temporada, conociendo a los campeones tanto en la femenil, varonil y como la mixto, ya dieron a conocer que el día de mañana arrancará la temporada 6 con algunos juegos amistosos, tanto en el Open Mixto como en el torneo de nuevos talentos femenil, en una jornada que estará programada en el campo sintético de la ciudad universitaria de la Unicach, al lado norte poniente de la ciudad. Entre los encuentros atractivos de esta jornada será el debut de Thunders frente a Tarántulas, dos organizaciones que harán su presentación dentro de esta liga Uniflag. Ambos proyectos buscan dejar una buena impresión tras su primera aparición y comenzar a construir identidad dentro de este circuito que
10: que se estará realizando a partir del fin de semana. Otro de los eventos también que se tendrá este sábado será el Banana Amigos enfrentándose a Powerpuff, otro de los compromisos amistosos y que corresponde al Open Mixto, mientras que Powerpuff busca una valiosa oportunidad de comenzar tomando pues ritmo en la competencia. Los amigos del Potasio buscarán mostrar su potencial en su primer examen dentro de este certamen. La jornada va a concluir con uno de los encuentros también más actuales y que han dado pues mucho de qué hablar dentro de este certamen, que son Diablitos, que enfrentará al equipo de Iron Dogs. Esta fue la jornada que van a programar. Así también se incluye el duelo femenil de Jaguares de la Unicacha enfrentando a NG Team, compromiso que servirá para ambas escuadras para su preparación rumbo a la siguiente temporada que se tiene en el Tocho Bandera. Así que a partir de mañana, si usted gusta darse una vuelta allá en la ciudad universitaria de la Unicacha, en el libramiento norte poniente de esta ciudad, podrá hacerlo para disfrutar de estos encuentros amistosos, y en las próximas semanas van a anunciar ya de manera oficial el kickoff para darle paso a esta temporada en el Tocho Bandera. Ahí está la información deportiva, Lalo, en AM Diario. Si me permite recordarle a tu auditorio que los espero a las 12 del día en La Remontada con toda la información deportiva, el fútbol, el boxeo y todo lo que ha sucedido en las últimas horas con la información deportiva a través de las frecuencias de la Radio del Diario 97.7 y 103.7 de FM. Así que los espero 12 del día en La Remontada. Lalo, la información deportiva en AM Diario. Por supuesto, también invitarlo a tu auditorio que me siga en las redes sociales como arroba Jorge Mazariegos en Facebook y en X para estar platicando, debatiendo y analizando todo lo que pase en el mundo deportivo. Lalo, la información deportiva, este fin de semana, ¿qué recomendaciones? Digo, hay películas muy buenas,
18: sí, en taquilla. Sí. Sin duda que sí. Oye, antes de pasar a ese tema, también de vuelta entonces La Remontada, como bien lo señalaba.
10: Ya estamos.
18: El debate también se pone interesante, ¿no?
10: Más que listo. ¿Cómo arrancó? ¿Cómo va el fútbol mexicano? ¿Sí? Se viene ya en dos semanas el arranque de las ligas europeas, la Premier League, sí. Está la Liga de España, la Serie A en Italia. Bueno, en fin, ya comienzan muchos a programarse. Luego ahí, como tú, como Jamel, que ha dado declaraciones que pues mientras México ya comenzó, pues otras ligas todavía están de vacaciones y están haciendo algunas pretemporadas. ¿No?
18: Y sobre entonces, todo el debate del momento hay de la FIFA, ¿no?
10: Hay cuestiones con el tema de FIFA, sí, que quiere privatizar el Mundial. ¿Te imaginas? Ya todo sería muy costoso si hoy, en este 2026, Lalo, lo que fue el México, Canadá, Estados Unidos, me parece, ya vio tintes de privatización.
18: Sí, sí,
10: digo,
18: sí.
10: La mayoría tenía que pagar para ver los partidos en streaming, aparte el tema pues de las redes sociales que censuraron mucho el contenido que hablaba precisamente de la Copa del Mundo. Entonces, hay que ver cuál es el proyecto final que se tiene y ver qué es lo que sucede con el tema del fútbol.
18: Pues siempre estaremos atentos.
10: Por cierto, perdón que te interrumpa, sí, antes de que mandes ya a lo que sigue, hoy 25 años desde el estreno de Harry Potter.
18: 25 años. Oh,
10: hoy, aniversario de Harry Potter, así que si a usted le gusta, una muy buena recomendación, aviéntese un maratón de Harry Potter.
18: Las puedes ver 10, 15 veces y no te aburren.
10: Son 7, 8 películas más o menos, ¿no? Sí. La última está dividida en dos, así que pues vamos a ver qué sucede. Pero ahí está una recomendación.
18: Mi Jorge.
10: Lalo, que tengas buen fin de semana. Hasta el próximo lunes.
18: Claro que sí, muchas gracias. Y precisamente llegó la recomendación para este viernes de pelis. Yaja Arévalo, ¿cómo estás? Muy buenos días.
19: Buenos días, Eduardo. Buenos días, gente bonita. Espero que estén teniendo un excelente día. Soy Yajaira Arévalo y como todos los fines de semana les traigo su sección favorita, Viernes de Pelis. Hoy les traigo tres recomendaciones que se encuentran en cartelera: Minions, La Odisea y Spider-Man. Llegó a los cines el evento cinematográfico del año. Estamos hablando de La Odisea, la nueva y ambiciosa película de Christopher Nolan. El director de Oppenheimer e Inception regresa con todo para adaptar el poema clásico de Homero, y lo hace rompiendo récord. Es la primera película en la historia filmada completamente con cámaras IMAX de 70 milímetros. Visualmente es una locura total. La historia sigue el tortuoso viaje de regreso de Odiseo a Ítaca tras la caída de Troya. Pero olvídense los monstruos fantásticos tradicionales. Nolan transforma el mito en un thriller psicológico brutal sobre el trauma de la guerra. El reparto es espectacular. Matt Damon brilla como Odiseo, acompañado por Anne Hathaway, Tom Holland y Robert Pattinson. La música, las secuencias marítimas te hunden por completo en la pantalla.
20: dura casi 3 horas, pero el ritmo no te deja parpadear. Aunque ha generado un enorme debate entre los críticos literarios por sus cambios al texto original, la realidad es que en taquilla ya es un fenómeno mundial. Los personajes amarillos y caóticos del cine están de regreso. Minions 3, Minions y Monsters ya llegó a las salas de cines y nos lleva en un viaje en el tiempo, directo en la época de oro de Hollywood. Esta vez la historia no sigue a Kevin, Stuart y Bob. Olvídense de ellos por un momento. Conocemos a 3 divertidos ancestros, James, Henry y Ed. Su misión, filmar la mejor película de monstruos de la historia. El problema, no tienen presupuesto. En su intento por hacer efectos especiales realistas, estos pequeños terminan invocando a monstruos de verdad, desatando un desastre global. Visualmente la película es una joya. Mezcla la estética clásica del cine mudo con la animación vibrante de Illumination a la que ya estamos acostumbrados. Finalmente llegó a los cines uno de los estrenos más esperados de la década, Spider-Man Brand New Day. 4 años después de dejarnos con el corazón roto en No Way Home, Tom Holland regresa a la pantalla grande. Y les adelanto algo, la espera valió completamente la pena. Olvídense del Spider-Man adolescente juguetón. Estamos ante la versión más madura, oscura y solitaria del personaje. Peter vive en el anonimato absoluto, lidiando con la carga de ser un héroe a tiempo completo, mientras su propio cuerpo empieza a sufrir una peligrosa evolución. La atmósfera se siente mucho más callejera y madura, recordándonos por qué amamos los dilemas clásicos del cómic. Lo mejor de la cinta es cómo equilibra el drama humano con la acción brutal. Y dime, Eduardo, ¿cuál de estas 3 películas ya viste? Y el resto, díganme, ¿cuál esperan ver? ¿Cuál ya vieron? ¿Ya tienen listos sus boletos y las palomitas?
18: Yaja, ¿qué te digo? ¿Qué recomendaciones nos acabas de compartir sin duda para este fin de semana? Vale toda la pena. En lo personal, ya vi La Odisea, se la súper recomiendo. Gran película, tarda casi 3 horas, eso sí, tómenlo en cuenta, pero se pasan que ni se sienten. Y bueno, ¿cuál espero ver? Espero este fin de semana justamente la de Spider-Man, la nueva Spider-Man que bien nos recomendaba. Sin duda se ve que valdrá la pena. Y bueno, para el público infantil, pues allá está Minions. Gracias, Yaja Arévalo. Y bueno, son las 8:44 a.m, es momento de la última pausa de esta hora.
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8: Las 8:44.
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22: El Día Internacional del Aguacate, celebrado cada 31 de julio, conmemora el valor nutricional, la historia milenaria y el liderazgo mundial de México en la producción de este fruto.
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1: 8:47. Gracias por seguir con nosotros. Es momento de decir hola, Palenque. Y para ello saludo con mucho gusto a mi compañero Cristian Castro. Mi querido Cris, ¿cómo estás? Muy buenos días.
2: Hola, ¿qué tal, Eduardo? Excelente mañana para ti, para todo el auditorio. Es un gusto estar ya con ustedes, cerrando la semana con la información más importante ocurrida en las últimas horas aquí en Palenque y esta región del estado. El día de hoy arrancando con temas que tienen que ver con la seguridad, y es que, bueno, comentarte que el día de ayer se llevó a cabo la entrega de equipamiento táctico a elementos de la Policía Municipal de Palenque en un evento encabezado por el presidente municipal Jorge Cabrera Aguilar. Este evento se llevó a cabo en las instalaciones del C5, como parte de la estrategia para fortalecer la capacidad operativa de la corporación y brindar las mejores herramientas y condiciones para los elementos que se encargan de garantizar la seguridad de la población. Durante el acto, el alcalde señaló que la seguridad es una prioridad para su administración y reconoció el trabajo de los elementos que participan en la construcción de un municipio más seguro. Destacó que este equipamiento busca mejorar las condiciones laborales del personal y reforzar la protección de las familias palencanas, al tiempo de que afirmó que Palenque se mantiene como uno de los municipios más seguros en lo que es la zona norte de Chiapas. Vamos a escuchar lo que comentó el presidente municipal Jorge Cabrera Aguilar.
3: Acabamos de hacer entrega de equipamiento, de uniforme de equipamiento para la policía municipal y para los elementos de tránsito y vialidad. Año con año tratamos de hacerlo por lo menos dos veces al año, al menos, para poder que nuestros elementos tengan las herramientas y la presentación para poder hacer su trabajo. Vamos a incrementarles, hemos ido incrementando gradualmente el 12% con respecto al 2025, con respecto al año 2024. El 15% en este 2026 con respecto al 2025, y el próximo año igual vamos a volver a incrementar el sueldo, y pues queremos dignificar también la labor que realizan nuestros compañeros elementos. Y pues es un ejemplo que nos puso también nuestro gobernador al inicio de su administración, y que pues nosotros seguimos también tomando ese ejemplo y seguimos sumados a la política de seguridad del gobernador del estado.
2: Pues importante reconocer y dignificar, por supuesto, el trabajo de los elementos policiales. Esto ha sido impulsado por el gobierno del estado, así que es muy importante estas acciones y sobre todo pues estos temas de los aumentos salariales, que durante esta administración año con año pues ha ido aumentando cierto porcentaje, también para, por supuesto, reconocer la labor que realizan en beneficio de la seguridad de la población. En otra información, en Catasajá se recibió la visita del secretario de turismo, el cual, Sector Chiapas busca fortalecer justamente este sector allá en este municipio. Y es que el secretario de turismo en Chiapas, Segundo Guillén, realizó un recorrido en Catasajá junto a la cooperativa turística y el alcalde municipal José Luis Damas Ortiz, con la intención de dar seguimiento a sus necesidades y construir en equipo una ruta de trabajo que fortalezca este gran destino, como lo ha instruido el gobernador Eduardo Ramírez. Durante esta visita, el titular de la Sector Chiapas platicó sobre la infraestructura, capacitación y la creación de nuevos productos turísticos que permitan aprovechar todo el potencial de este extraordinario lugar, siempre poniendo en el centro a las comunidades y a quienes hacen posible la experiencia de cada visitante. Segundo Guillén destacó que Catasajá es un gran destino que se integra a la oferta turística de Palenque como una de las experiencias más genuinas en Chiapas. Sus lagunas, su riqueza natural y la pesca deportiva lo convierten en un referente para quienes buscan vivir la naturaleza de una forma auténtica. Abundó que no es casualidad que cada mes de octubre, este municipio sea sede del torneo de pesca deportiva del Robalo, uno de los más importantes de Latinoamérica, y un evento que reúne a pescadores y visitantes de destinos distintos países, y que proyecta Catasajá como un destino de talla internacional. Así que pues de esta manera se tuvo la visita del secretario de turismo allá en Catasajá. Importante también el fortalecimiento que se le ha dado a este municipio. Ya hubo por ahí un embellecimiento de la imagen urbana. Está el proyecto anunciado por el gobernador del estado de la ampliación de lo que es el malecón allá en Catasajá. Está, por supuesto, la tirolesa, y recordar que Catasajá pues es donde inicia la ruta del agua que recorre toda esta región, así que pues son muchos los atractivos turísticos, no solamente allá en Catasajá, sino en toda la

0: visiten esta región y todos los centros turísticos que aquí podrán encontrar, además de que por supuesto hay que recordar que el día de hoy ya estará arrancando la Feria Santo Domingo de Guzmán 2026 con la elección de la reina de la feria, así que son actividades muy buenas que se tendrán para este fin de semana. Ya inicia la feria, son 6 días de presentaciones artísticas, así que pues sin duda no se lo pueden perder.
1: Vaya que no se lo pueden perder, y ya con tu recomendación sin duda que dan ganas de ir por allá. Cristian Castro, te agradezco mucho, un fuerte abrazo para ti y para toda nuestra muy amable audiencia allá en Palenque, gracias.
0: Así es, excelente fin de semana para todos, nos vemos y nos escuchamos en la próxima emisión.
1: Gracias, gracias Cristian Castro, y de hecho si usted está justamente pensando en visitar Palenque, yo le quiero recomendar el Hotel Maya Palenque, que se encuentra en el corazón de la selva chiapaneca y le ofrece la combinación perfecta de descanso, naturaleza y cultura. 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Oiga, y en otras noticias, ¿le suena a usted el nombre Shenley Yegon? Seguramente sí, porque bueno, ya tiene un caso de hace casi 2 décadas. En ese sentido, él es el empresario de origen chino que acuñó esta frase de o copelas o cuello. Bueno, pues hay novedades sobre su caso y para conocerlos me enlazo justamente a la Ciudad de México con mi compañero Luis Carlos Silva, que nos tiene los detalles. Luis Carlos, muy buenos días.
2: Con el gusto de saludarte, estimadísimo Lalo. Buenos días, amigos del auditorio. Efectivamente, hace casi 2 décadas reventó este caso que probó a ámpula en la opinión pública con este empresario que tenía pues carretadas de dólares en una casa en las Lomas de Chapultepec. La entonces Agencia Federal de Investigación y la Fiscalía General de la República le echaron el guante, se detuvieron y de inmediato le confiscaron gran cantidad de recursos en los tiempos de Felipe Calderón Hinojosa. El empresario chino dijo que este dinero era producto de sus actividades empresariales, situación que no contrastaba con su ingreso a nuestro país, y hoy fue sentenciado a 15 años un día de prisión. Cabe destacar, Lalo Vittorio, que también el juez de la causa le habría condenado no solamente a esta pena, sino también a una reparación económica de los daños por el orden de los 140 mil pesos, y señala que no podría permitírsele el hecho de poder tener el beneficio de la libertad bajo caución o bajo alguna otra situación. Este empresario chino se encuentra en el penal del altiplano y deberá cumplir su condena antes de que abandone este centro penitenciario. Comentarte que, de acuerdo a lo que señala la misma fiscalía, cabe destacar que un juez de distrito le habría imputado esta condena, esta pena, tomando en consideración que los recursos por los cuales él habría ingresado en su país son de procedencia ilícita, producto del lavado de dinero y otras actividades fraudulentas, por lo cual pues pasará unos años más a la sombra. Hasta aquí esta información, Lalo, como siempre un abrazo y que pasen todos una excelente mañana.
1: Gracias, gracias Luis Carlos Silva, un fuerte abrazo de vuelta hasta la Ciudad de México. Así pues entonces el caso de este empresario, le decía, de origen chino, Shenley Yegon. Oiga, y antes de despedirnos, esta es nuestra encuesta de la semana.
3: En Diario Media Group nos interesa conocer tu opinión. La pregunta de esta semana es la siguiente: ¿qué debería ser prioridad en casos de abuso contra menores de edad? Castigo ejemplar, atención integral a la víctima, investigación rápida o todo lo anterior.

0: Participe y conozca los resultados hoy justamente a las 7 de la noche en Chiapas al cierre. De hecho, ahí le espero justamente el día de hoy. Y ya nos vamos. A nombre de todo el equipo que no se ve ni se escucha, pero que hace posible AM Diario, le damos las gracias a usted por su atención, compañía y preferencia. Mi nombre es Eduardo Cepeda. Que tenga usted excelente fin de semana.
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2: Día del Administrador de Sistemas Informáticos. Se celebra el último viernes de julio. Se reconoce la valiosa profesión de los administradores de sistemas tecnológicos a nivel mundial.
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0: 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San Cristóbal de las Casas cuenta con una presencia étnica y una rica tradición colonial que lo mantienen como uno de los destinos favoritos del turismo extranjero. San Cristóbal de las Casas cuenta con una presencia étnica y una rica tradición colonial que lo mantienen como uno de los destinos favoritos del turismo extranjero. Su edificación siguió un proceso similar al de otras ciudades coloniales que se crearon en el territorio novohispano. Limita al norte con los municipios de Chamula y Tenejapa y al este con Huixtán. Alrededor de su plaza principal se encuentran joyas arquitectónicas, como la catedral que ostenta una fachada barroca, el palacio municipal de estilo neoclásico, los portales, la iglesia de San Nicolás, cuyo estilo representa la arquitectura religiosa colonial de Chiapas, y la Casa de la Sirena, con una fachada de inspiración plateresca del siglo XVI. Los barrios conservan su identidad expresada en oficios y fiestas, y son parte de una cultura viva que también se manifiesta en textiles, orfebrería, juguetes populares y joyería. Se incorporó al programa de Pueblos Mágicos en el año 2023, antes de la llegada de los conquistadores españoles. El actual Valle de San Cristóbal era conocido como Huaycicatlán, que en náhuatl significa junto al Zacate Grande. Sobresale por su verde paisaje cubierto por la neblina y por sus magníficas construcciones virreinales de estilo barroco, plateresco y neoclásico. San Cristóbal de las Casas ha tenido diversos nombres. El actual hace referencia al santo patrono de los viajeros, San Cristóbal, mientras que de las Casas es en honor al primer obispo de la ciudad, Fray Bartolomé de las Casas. 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
4: Las 9 con un minuto.
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6: Carlos Morales mintió. Hace unos días salió con un video a las redes sociales presumiendo que la Auditoría Superior del Estado había solventado todas las observaciones de la cuenta pública de los 6 años de su gestión como presidente municipal de Tuxtla Gutiérrez. Lo cual, dijo, era prueba de que los recursos ejercidos durante su administración se aplicaron conforme a la ley y el resultado de la auditoría respaldaba su intención de participar en el proceso interno de Morena para la selección del candidato a la alcaldía de la capital del estado. Sin embargo, de acuerdo con datos de la Auditoría Superior, la cuenta pública de 2024, último año de su gestión, fue un cochinero. Tan solo el Sistema Municipal de Agua Potable y Alcantarillado tiene 51 observaciones que no se solventaron en tiempo y forma, logrando un presunto desfalco al erario público por más de 397 millones de pesos. Ese recurso multimillonario se debe a cartera vencida, gastos sin comprobar, irregularidades en la construcción de obra pública y lo común en cada gobierno corrupto, compras sin licitación. Carlos Morales convirtió el SMAPA en su caja chica. Así que haya intentado engañar a la ciudadanía con un discurso de honestidad inmaculada, es una burla descarada a los tuxtlecos. Presumía haber dejado una casa limpia, pero el órgano fiscalizador demostró con datos palpables que detrás de su máscara de rectitud operaban los mismos vicios de siempre, transparentando un agravio que no debe quedar impune.
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0: Te damos la bienvenida a nuestro especialista de la salud, doctor Cupertino, por favor.
1: Buenos días, amigos. 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Y ya se encuentra con nosotros el doctor Ángel García. Doctor, buenos días, ¿cómo estamos?
2: Buenos días, mi amigo Cooper, aquí andamos en espera de las preguntitas de las personas para poder responderles y pues sacarlos una duda, ¿no?
1: Excelente, doctor. Pues bueno, tenemos varias preguntas por ahí. Me han estado preguntando para un niño de 4 años si tenemos lo que es ahí un productito, porque este niño tiene tos con flemas. ¿Qué le podríamos dar? Bueno, ¿por qué? ¿A qué se debe esto?
2: Los temas de vías respiratorias pueden ser causadas por dos causas, ¿no? Como siempre recomiendo, de 9 pacientes de 10 siempre va a estar presentada por algo que sea por un virus, ¿no? En este caso, pues solamente se da tratamiento sintomático. ¿Qué quiere decir eso? Solamente calmar los síntomas que tiene. En este caso, darle algo para la tos nada más, y por si llega a tener fiebre, también para quitarle la fiebre. También tomar mucha agua. ¿Por qué? Porque el agua en estos casos lo que puede ayudar es a mejorar todo el sistema de los mocos, ¿no? Porque le das más consistencia a los mocos y esto lo hace para que lo pueda sacar para sonarse la nariz o en forma de gargajo, ¿no? También algo que es muy muy muy bueno en estos casos, también se podría realizar lavados nasales. ¿Cómo es el lavado nasales? Compras una jeringuita y 4 años me comentaste que tiene, ¿verdad?
1: Así es, 4 años.
2: Sí, una jeringa de unos 5 mililitros, 10 mililitros y con agüita le vas a hacer lavados nasales. ¿Cómo lo vas a realizar? Vas a aspirar agüita con la jeringa, la vas a llenar completamente, la vas a colocar en una fosa nasal, no la vas a poner ni directo hacia el huesito ni directo hacia arriba, o sea, la vas a meter como que hacia un ladito y la vas a dejar ahí todo el agüita, eso en ambos lados, y eso va a ayudar a descongestionar y lógicamente también esto va a ayudar a no sobreinfectar. Más que nada, esto es un tema muy importante para no aplazar el cuadro y que no se pueda complicar. No se vayan a espantar, esta cosa no ahoga a nadie, ni a ni este niño no va a ahogar, porque nosotros tenemos un mecanismo que cierra completamente la garganta y no se va a nuestros pulmoncitos.
1: Excelente, doctor, muchas gracias por la información. 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A ver, el jarabe sin tos con propóleo es miel de abeja y viene extraído con propóleo, gordolobo, eucalipto, tomillo, bugambilia y saúco. Es una muy, muy buena combinación. Tenemos a este jarabe sin tos, en este caso estamos hablando de que viene con propóleo, pero también lo tenemos con equinacia para todas las personas que también están sufriendo de tos y escurrimiento nasal al mismo tiempo. Así como también lo tenemos con fenogreco. Entonces recuerden, este producto ayuda a aliviar la tos y la irritación de las vías respiratorias, favorece la expulsión de flemas y facilita la expectoración, ayuda a disolver y suavizar las secreciones respiratorias, contribuye al alivio de molestias ocasionadas por resfriados y catarro, apoya el bienestar del sistema respiratorio, ayuda a fortalecer las defensas naturales del organismo, favorece el alivio de molestias en garganta como la laringitis y faringitis, y contribuye al cuidado de las vías respiratorias durante procesos como bronquitis y asma. Sin tos jarabe lo tenemos en diferentes presentaciones para todos ustedes. Lo tenemos en la presentación de sin tos jarabe con propóleo, sin tos jarabe con equinacia y sin tos jarabe con fenogreco. Así como también lo tenemos sin tos jarabe para diabéticos, o sea, con miel de agave y sin tos jarabe sin ningún tipo de miel. ¿Cómo se va a consumir? Para adultos mayores de 12 años en adelante, vamos a tomar lo que es una cucharada cada 4 horas. Y para niños de 4 años en adelante, como es el caso de este niño que nos está preguntando, vamos a tomar una cucharadita cafetera cada 4 horas. Y pues bueno, con esto también vamos a empezar a hablar de varios productos. Me han estado preguntando justamente ahorita si una persona puede tomar probióticos o prebióticos. Y claro que sí, puede tomarlos. ¿Por qué? Porque está teniendo muchas indigestiones. Y hemos hablado mucho de probióticos y prebióticos, los manejamos de la marca Promogen. Esta marca tiene los productos de mejor calidad, así como también manejamos el producto Trifala. Trifala es una combinación de tres frutos de la India: Amalaki, Vivitaki y Haritaki. Hemos estado hablando de él en este producto, pero son utilizados para mejorar la digestión, limpiar el cuerpo y dar energía. Nos ayuda principalmente a combatir el estreñimiento y las diarreas. Actúan sobre los intestinos, principalmente en el intestino grueso. Al tomarse constantemente, nos corrige la intolerancia a la lactosa. También es muy eficaz para restablecer la flora intestinal. Nos ayuda a corregir la colitis crónica e idiopática. ¿Qué es esto? La colitis que no sabemos por qué nos da. Puede ser nerviosa, infecciosa, como sea, y hay varios tipos de colitis. Y también es un gran antioxidante, ya que sus frutos contienen vitamina C, desintoxicante y el colon, ayudando en la eliminación de desechos. 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que nos están escuchando para lo que son mejorar su digestión, mejorar su flora intestinal, mejorar el tránsito intestinal, eliminación de desechos, limpieza del colon y por supuesto para la colitis infecciosa, nerviosa o cualquier que sea idiopática. Pues bueno, así como esto, también hemos estado hablando acerca de más y más productos que tenemos disponibles en tiendas naturistas Garrido, y pues vamos a empezar a hablar también de lo que es obviamente lo que es el Nova S1. Doctor, ¿qué podemos decir acerca del Nova S1?
2: Sí, el tratamiento de Nova F1 es un suplemento, ¿no? Principalmente indicado en pacientitos con diabetes. Recordemos que todos los pacientes que ya sepan que son diabéticos, aquí lo que se recomienda es que tengan un aparatito para tomar el azúcar, ¿no? Todos los días en ayunos, ¿no? Si el paciente tiene por debajo de 106, es un paciente sano, y si está por arriba de 106, 126, es un paciente prediabético, y si está por arriba de 126 ya es una persona diabética. Aquí el tratamiento para estas personas se divide en dos: tratamiento farmacológico y no farmacológico. El más importante siempre va a ser el no farmacológico. ¿Por qué? Porque es el que se tiene que cuidar en todo su estilo de vida, principalmente en las comidas. Aquí se recomienda comidas no grasosas, preferiblemente carnes de res y de pollito, asado a la plancha, muchas verduras, tener un poquito más de consideración en las frutas, porque las frutas también tienen azúcar, y comerlo en mucha cantidad también puede subir los niveles de azúcar. Tener mucha ingesta de agua, de 2 a 3 litros de agua al día, y de agua natural, ¿no? Aparte, si vas a tomar jamaica, limonada, horchata, ya es por aparte, lo menos de azúcar que se pueda, o sin azúcar. Y también realizar ejercicios durante la semana. ¿Cuántos se recomienda? De 120 a 150 minutos al día, o de unos 20 a 30 minutos por día, ¿no? Y también aquí agregaremos el Nova F1, ¿cómo se indicaría? Si eres una persona diabética, pues se tiene que tomar una cápsula en ayunos todos los días. Y si eres una persona prediabética, tienes que tomar una cápsula un día sí, un día no. ¿Qué contiene Nova F1? Tiene los ingredientes berberina, mionocitol, ácido alfa lipoico, N-acetilcisteína, tronadora, neem, carmariano, canela, chaya, moringa, boreca, insulina y magnesio bilincinato.
1: Excelente, doctor. Pues bueno, vamos a ir a la primera pausa de lo que es la caravana de salud y regresamos con más preguntas.
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4: Las 9 con 15 minutos.
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3: 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San Cristóbal de las Casas cuenta con una presencia étnica y una rica tradición colonial que lo mantienen como uno de los destinos favoritos del turismo extranjero. San Cristóbal de las Casas cuenta con una presencia étnica y una rica tradición colonial que lo mantienen como uno de los destinos favoritos del turismo extranjero. Su edificación siguió un proceso similar al de otras ciudades coloniales que se crearon en el territorio novohispano. Limita al norte con los municipios de Chamula y Tenejapa y al este con Huixtán. Alrededor de su plaza principal se encuentran joyas arquitectónicas, como la catedral que ostenta una fachada barroca, el palacio municipal de estilo neoclásico, los portales, la iglesia de San Nicolás, cuyo estilo representa la arquitectura religiosa colonial de Chiapas, y la Casa de la Sirena, con una fachada de inspiración plateresca del siglo XVI. Los barrios conservan su identidad expresada en oficios y fiestas, y son parte de una cultura viva que también se manifiesta en textiles, orfebrería, juguetes populares y joyería. Se incorporó al programa de Pueblos Mágicos en el año 2023, antes de la llegada de los conquistadores españoles. El actual Valle de San Cristóbal era conocido como Huaycicatlán, que en náhuatl significa junto al Zacate Grande. Sobresale por su verde paisaje cubierto por la neblina y por sus magníficas construcciones virreinales de estilo barroco, plateresco y neoclásico. San Cristóbal de las Casas ha tenido diversos nombres. El actual hace referencia al santo patrono de los viajeros, San Cristóbal, mientras que de las Casas es en honor al primer obispo de la ciudad, Fray Bartolomé de las Casas. 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
0: Continuamos con nuestros especialistas. Adelante, doctor.
1: Pues bueno, estamos aquí en lo que es la caravana de la salud Garrido y estamos listos para seguir contestando todas las preguntas que tenemos por ahí. Por ahí a las personas que me han estado escribiendo, recuerden que claro que puedo contestar sus preguntas, pero no puedo estar ahí contestando llamadas. Entonces, por favor, permítanme que salgamos del programa y con mucho gusto contesto sus llamadas. Doctor Ángel, por ahí me están diciendo el por qué a una persona le salen manchitas blancas, y a un niño principalmente, le salen manchitas blancas en las manos.
2: Sí, aquí puede tratarse de un tema de dermatitis, ¿no?
1: Perdón, doctor. En manos y brazos. Así, manos. Son puntitos blancos, manchitas blancas.
2: Sí, aquí
1: es un niño muy, muy delgadito, me comenta.
2: Ok, aquí podemos estar hablando de un tema de deficiencia de hierro, ¿no? Aquí lo que se debe recomendar es que si el niñito, es un poquito melindroso para no comer, pues poder darle un poquito más, algo más de comida o incitarlo, ¿no? Que coma un poquito más. Aquí este caso puede tratarse de eso, o también darle una suplementación con algo que contenga de hierro, para poder subir estos niveles y para que disminuya todos los síntomas. Y principalmente de las manchitas, ¿no? También yo creo que supongo que también el niño se debe sentir un poquito cansado o como con flojera, ¿no? Ahora sí que aquí es la recomendación que damos.
1: 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También trae vitamina B1, B2, B6 y B12. Y sus propiedades son que ayuda a prevenir y combatir la anemia ferropénica, aumenta la energía y disminuye el cansancio y la fatiga, fortalece el sistema inmunológico, favorece el desarrollo cognitivo y la concentración y mejora la oxigenación del organismo. Recuerden, este producto es hierro de la marca Gasalab. 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Trae vitaminas A, vitamina B1, vitamina B2, vitamina B3, vitamina B5, vitamina B6, B12, vitamina B2, vitamina E, ácido fólico y biotina. Trae minerales como lo son magnesio, zinc, hierro, cobre y manganeso. 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Contribuye al funcionamiento normal del sistema inmunológico y al desarrollo físico e intelectual. Ayuda al metabolismo energético, favorece el mantenimiento de huesos y dientes normales y contribuye al bienestar y vitalidad de los niños. También, para todas estas personas que quieren algo que no solamente sea para los niños, para su crecimiento, sino también para lo que es para su desarrollo mental, tenemos el Megakit Scroll, que es un jarabe con ácido glutámico y vitamina. Pues trae jalea real, que es una fuente natural de nutrientes que fortalece y aporta energía. Trae este ácido glutámico, que es un aminoácido esencial que contribuye al desarrollo y funcionamiento del organismo. 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Trae también calcio, que es un mineral esencial que favorece el desarrollo y fortalecimiento de huesos y dientes. Trae ácido fólico, que contribuye al crecimiento celular y al desarrollo adecuado. Sus propiedades y beneficios es aportar energía y vitalidad para las actividades diarias. favorecer la concentración, memoria y rendimiento escolar, que es por esto por lo que lo buscas más. Contribuye al fortalecimiento del sistema inmunológico, apoya el crecimiento y el desarrollo de huesos y dientes fuertes y complementa la alimentación con vitaminas y minerales esenciales. Recuerden, Mega Kit Scroll, jarabe con ácido glutámico y vitaminas. Doctor, me están preguntando el por qué salen las cataratas.
2: Sí, aquí un problema de las cataratas, pues ya es un problema, puede ser, ahora sí que por temas de la avanzada edad, ¿no? Aquí lo que se recomienda sí es acudir a una consulta para poder valorar y poder determinar si no dificulta en la visión, ¿no? En el campo visual, porque así, ¿por qué? Porque puede traer muchas consecuencias más, ¿no? O tropiezos, caídas, o si en ese caso el paciente se encuentra en manejando algún vehículo o algo así, puede ser algo peligroso, ¿no?
1: Ok, perfecto. 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Por ahí nos están preguntando si lo que es el Nova F1 lo pueden complementar con algo más. Recuerden que Nova F1 es este producto para la diabetes, y claro que sí, tenemos un extracto que literalmente se llama Diamentes, es un suplemento alimenticio de la marca Honen, el cual está de Tronadora, Ofereje, Nopal y Prodigiosa. Este producto beneficia lo que es tu bienestar y equilibrio diario, ayuda a regular los niveles de azúcar en la sangre, favorece la sensibilidad a la insulina, apoya el funcionamiento renal y depurativo, también mejora la circulación y la salud cardiovascular, ayuda a la digestión y el metabolismo y aporta antioxidantes naturales. Recuerden, por sus ingredientes, que es Tronadora, que tradicionalmente se utiliza para apoyar el control de la glucosa en sangre, el Huereque, que es una planta utilizada en la medicina tradicional para ayudar a regular el nivel de azúcar también, Nopal, que es rico en fibra, ayuda a controlar la absorción de azúcares y grasas, y Prodigiosa, que es auxiliar tradicional para el metabolismo de los carbohidratos y el equilibrio del organismo. Recuerden, este trae un modo de empleo, extracto de diabetes de la marca Honen. Modo de empleo es tomar 20 gotas diluidas en medio vaso de agua 3 veces al día, preferentemente antes de los alimentos. Tienen que agitar el frasco antes de usarlo. Por ahí también está preguntando por qué una persona tiene una deficiencia de vitamina. ¿Qué debe tener una deficiencia de vitamina? Sí, bueno, doctor, ¿me escucha por ahí?
2: Sí, sí.
1: Me preguntan por ahí una persona a qué se debe el tener una deficiencia de vitamina.
2: Sí, todas las vitaminas se tienen que absorber conforme a los alimentos, ¿no? Aquí también es muy importante decir, una persona que come mucho pero come comidas que no nutren, o lógicamente no se va a nutrir, no va a tener las vitaminas. Aquí lo que se recomienda es una dieta balanceada para poder obtener todos los nutrientes y que obtengamos todos los beneficios, ¿no? Ya si la paciente, por más que coma así que alimentos balanceados y no pueda llegar a los niveles óptimos, aquí se recomienda que se suplemente ese pacientita. ¿Para qué? Para que podamos subir los niveles y reduzcamos todos los síntomas.
1: 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Este producto fortalece el sistema inmunológico, aumenta la energía y vitalidad, mejora el rendimiento físico y mental, apoya la salud ósea y muscular, ayuda a combatir el cansancio y fatiga, es un antioxidante y regenerador celular. 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Pues recuerden, para todas las personas que están por ahí preguntando sobre un multivitamínico, no podemos guiar de lo que es vitaminas y minerales de la marca. Doctor, una pregunta más. ¿A partir de qué edad los achaques que dan por la menopausia?
2: Sí, por lo general se tiende a dar entre los 35 o 40 años, empiezan a tener ese problemita. Hoy personas que pueden tener más, ¿no? Cada paciente es diferente, pero aquí como se van a empezar a dar cuenta, pues primero que nada, pues los cambios, ¿no? Que presentan bochornos, ¿qué es bochornos? Que sentir como que calentura interna, ¿no? Bochornos, muchas otras cosas, dolor de cabeza, tener cansancio. Ya en su caso, ya cuando sabes cuando tienes una menopausia, es cuando literalmente presente es la ausencia de la menstruación, ¿no? Aquí, ¿qué se recomienda? Suplementarte con isoflavonas de soya, ¿no?
14: 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Regula el equilibrio hormonal de manera natural, alivia sofocos, sudoración y cambios de humor. Mejora el bienestar emocional y la calidad del sueño, fortalece huesos y previene la osteoporosis. Mejora la salud de la piel y el aspecto general y apoya la salud cardiovascular. 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Bueno, vamos a la pausa. Más preguntas.
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20: Las 9:30.
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2: Hola, muy buenos días. Aquí nos encontramos con la doctora. Muy buenos días, doctora. ¿Cómo se encuentra usted?
27: Buenos días, muy bien. Muchas gracias.
2: Aquí tenemos varias preguntitas. Le voy a hacer la lectura de la primera. Aquí nos escribe un pacientito de 69 años de edad. Refiere que ya tiene varios años con diabetes, que actualmente no se encuentra con ningún tipo de tratamiento. ¿Algo que le pueda recomendar usted?
27: Sí, claro que sí. Llevar una buena alimentación baja en carbohidratos y le estaríamos dando berberina comprimido, una berberina por la mañana y una por la tarde. La berberina se toma cada 12 horas y además le estaríamos dando AD3 gotas. El AD3 gotas se toman una gota por cada kilogramo de peso 3 veces al día. Después de los alimentos. incluir en su tratamiento un abetil comprimido, y el abetil comprimido lo estaría consumiendo junto con la berberina de la mañana y junto con la berberina de la tarde, checar sus niveles de glucosa, y conforme vayan regulándose, bajando esos niveles altos de glucosa, vamos reduciendo las dosis. Nos tiene que reportar sus niveles de glucosa para poderle ir adecuando el tratamiento e ir disminuyéndolo.
2: Ok, doctora. También aquí nos escribe un pacientito, comenta que tiene 42 años, que es masculino igual, comenta que estos últimos como un mes, dice que tiene, ha presentado dolor de cabeza, dolor de nuca, que ya se checó la presión, pero que sí sale un poquito altita, que tiene 150 y 100, que si tiene algún tratamiento que le pueda dar para poder mejorar esos niveles.
27: Sí, tenemos el Aprecil comprimido. El Aprecil comprimido va a tomar 3 comprimidos en la mañana, 2 comprimidos a mediodía y 3 comprimidos por la tarde. Y además estaríamos agregando el camote amarillo, porque el camote amarillo le va a ayudar a regular esos niveles de presión alta, y también estaríamos quitándole irritantes que hacen que la presión se suba, y nivelar el consumo de cítricos. Por ejemplo, si consume jugo de naranja puro, no lo debe de consumir, sino lo debe mezclar con agua, la naranja, agua de naranja en vez de jugos de naranja. Eso estaríamos dándole a esta persona. Y también, conforme vaya regulando sus niveles de presión alta, también poder enviarnos un mensajito para regularle dosis y agregarle, quitarle, por ejemplo, el Aprecil y aumentarle un HCA4, por ejemplo, que son gotas que le ayudan a mejor absorción, pero en este momento solo estaría dando el Aprecil junto con el camote amarillo.
2: Si aquí me pregunta cómo haría el camote amarillo.
27: El camote amarillo estaría consumiendo 2 comprimidos 3 veces al día, y su Aprecil serían 3 Aprecil en la mañana, 2 a mediodía y 3 por la noche.
2: Ok, muchas gracias, doctora. Y también aquí nos manda un mensajito, es una paciente femenino, dice que tiene 29 años, pero que últimamente, que no se ha pesado, pero que ha visto que ha reducido en peso, y que también comenta que últimamente se le ha puesto un poquito oscurito, un poquito negrito la parte del cuellito, las axilas y la zona de su ingle, que qué podría tratarse.
27: Para empezar, tenemos que checar, hacer un examen de glucosa en sangre para checar si no tiene los niveles de glucosa altos y que vaya a ser principios de diabetes, porque ese cuellito negro nos está indicando un problema prediabético. Este problema, luego hay un engrosamiento de la piel que se deriva en una acantosis nígrica, que es un aviso de que la persona está prediabética. Eso sí, estaría bien que se checaran los niveles de glucosa para que le podamos dar algo para regular esa glucosa. Pero para empezar le estaríamos dando espirulina comprimido. La espirulina comprimido le va a ayudar muchísimo, y es un nutriente y además es una proteína que no causa efectos secundarios ni efectos colaterales. Entonces estaría tomando 4 espirulinas en la mañana antes del desayuno, 2 a mediodía y 3 por la noche.
2: Ok. También nos manda un mensajito, es un pacientito masculino, tiene 32 años, comenta que no se cuida mucho en su alimentación y que también al menos 1 o 2 veces por semana que sí ingiere bebidas alcohólicas, principalmente cerveza, que se hizo estudios de estudios generales, pero que comenta que se realizó un ultrasonido también de su hígado y que presenta hígado graso grado 2. ¿Qué en este caso, qué le podemos recomendar?
27: A esta persona le estaríamos dando Epazor solución. El Epazor solución lo va a tomar 10 ml por la mañana en ayunas y 10 ml por la noche. y le estaríamos dando comprimidos de Atoxil. Atoxil comprimidos le va a ayudar para esta congestión hepática y le va a ayudar para regenerar las células hepáticas también. Pero si tiene el problema del, eso es para el hígado, pero si tiene problemas de consumo de alcohol, por ejemplo, de cerveza, estaríamos dando el Emidal, que ese es un antialcohólico. Ese antialcohólico le va a ayudar a refrescar también el hígado y le va a quitar las ganas de consumir alcohol. Mejor que consuma agua de Jamaica, por ejemplo.
2: Ok, ¿el agua de Jamaica sería normal, así hervida o en otra preparación?
27: No, sería preparada, remojada en agua, extraer toda la Jamaica y ahí mezclarla con agua. Eso estaría consumiendo en vez de bebidas alcohólicas, pero las bebidas de sabor, por ejemplo, de alguna fruta, no se les agrega azúcar. Simplemente se toman con el azúcar que contiene la fruta. Un ejemplo, hacer agua de mango, pues ya no agregarle azúcar. Al agua de Jamaica tampoco. Okay. Hay que evitar el consumo de azúcar porque eso, el consumo de azúcar trae muchas consecuencias en el organismo y una de ellas es el hígado graso.
2: Ok, también aquí me pregunta que si más o menos en qué tiempo se puede volver a realizar los estudios para que él pues mire si ha mejorado o algo así.
27: Ah, tenemos el EPAFOR, que es que es un litro hasta terminar y terminar el atoxil. Entonces realizaríamos otro estudio, tomar el Emidal, tomar el EPAFOR, el atoxil, y entonces después de haber terminado un frasco, entonces sí se estaría realizando el ultrasonido o un estudio hepático.
2: Ok, doctora, muchas gracias. También nos manda un mensajito, es una paciente femenino, dice que tiene 23 años, que no tiene mucho que empezó a trabajar, pero que dice que desde que empezó a trabajar, que ha sentido que se siente muy abultada, que quiere comer, pero que simplemente no puede, que o sea, tiene hambre, pero que al momento de empezar a comer se le quita el hambre, y que también que cada vez que va al baño, que no puede realizar, que no puede hacer pues popó, ¿no? Que si quiere podríamos recomendar en este caso.
27: Es un problema grave de colitis con estreñimiento, que se deriva de estreñimiento. Aquí a esta persona le estaríamos dando Línico Solución. El Línico Solución le va a ayudar a que tenga evacuaciones blandas y además le estaríamos dando Laxalex comprimido. Este Laxalex comprimido le va a ayudar a este problema. Se inflama porque no puede hacer sus necesidades como se deben de hacer, porque tiene demasiada materia fecal de ir al intestino. Entonces, eso hace, se deriva en estos problemas, tanto en colitis como en estreñimiento. Entonces, para empezar su tratamiento le estaríamos dando Línico Solución. Serían 2 cucharadas de Línico antes de los alimentos y 2 comprimidos de Laxalex después de los alimentos. Y terminando un tratamiento, nos podría por favor enviar un mensaje para ver cómo va y poderle dar otro tratamiento para ir desinflamando. De hecho, con estos productos va a desinflamar mucho su colon, pero estaríamos dándole uno especial luego para el colon y un digestivo. Pero ahorita para empezar tendríamos que dar este producto.
2: Ok, doctora, muchas gracias. También aquí nos manda un mensajito, es una mamá que dice que está un poquito preocupada, que porque su hijito que tiene 9 años, dice que hace como 2 semanas, hace como 14, 20 días, presentó gripita y tos, que nada más lo trató con puros tecitos, pero que ahorita dice que tiene mucho dolor en su oídito el niño, que ya se le va como que la parte de así del cachete y de la zona de la cabeza, que al momento de masticar, que también no puede comer nada, que porque le duele mucho. ¿Aquí qué le podemos recomendar?
27: Este niño hay que darle Eubión Gota. El Eubión Gota le va a ayudar para eliminar esa infección que tenga en las vías respiratorias y que esa infección ya se le fue a la parte de su oído, por eso le duele. Y estaríamos dándole el Eubión Gota cada 4 horas. 50 gotitas, el niño ya tiene 9 años, parece que escuché que sí tiene 9 años, entonces estaríamos dándole ese Eubión 50 gotas 3 veces al día, diluido en agua tibia. Y además le estarían poniendo un estimulante respiratorio que sería el Inhala, para que el niño pueda hacer más fluidas sus flemas y las pueda eliminar. Debe tener un estancamiento de las flemas, y si tiene tos, le estaríamos dando el antitusivo, que sería el Toxa. Pero el Eubión gotas y el Inhala le van a ayudar muchísimo para este problemita.
2: Ok, gracias, doctora. También nos manda un mensajito, es un pacientito, dice que tiene 44 años, que últimamente ha visto que le arde mucho al hacer pipí y que siente un poquito de dolor en la parte baja de su espalda, del lado derecho. ¿Qué le podríamos recomendar?
27: Debe tener algunas piedras que estén obstruyendo, alguna litiasis, entonces tendríamos que diluirlas, pero que le ha causado esa infección, le estaríamos dando septirren comprimidos. El septirren comprimidos, tomar 2 comprimidos 3 veces al día, y además le estaríamos dando el Ital. El Ital es eficaz y seguro para expulsión de todos esos cálculos renales que luego están obstruyendo las vías urinarias y que causan todo este tipo de problemas. Entonces, y el consumo de agua, que es muy, muy, muy importante, porque hay personas que no toman agua, que retienen mucho la orina, que no van inmediatamente, les dan ganas de orinar, no van a hacerlo, y entonces se deriva en todos estos problemas.
2: Ok, doctora, muchas gracias. Pues muchas gracias, doctora, por sus recomendaciones el día de hoy. Pues ya llegamos al fin, a un corte, y pues muchas gracias.
27: Muchas gracias, feliz viernes.
4: 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Volvemos después del corte.
5: Las 9:45.
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transmitirles salud y bienestar a ustedes. Ustedes, nosotros tenemos algo en común. Yo no puedo hacer nada, nada malo sin afectar a todo el mundo. Y no puedo hacer nada bueno sin afectarlos a todos. Somos parte de este universo. Gracias por estar escuchándonos. Quiero decirles que ustedes están ahora sentados en el asiento del conductor de su propia vida. Si tú no sabes a dónde vas, hay una parte, ¿verdad?, en el mundo, que llegan los cruceros, llegan llevando gente de muchas partes del mundo. Sí. Los bajan, por ejemplo, en Acapulco, por decir algo, o en Cancún, o los bajan en Tailandia. Todas las personas bajan durante 3 días a visitar Tailandia y a conocer. Mientras tanto, suben otros pasajeros a ninguna parte. Sí, nada más que el crucero va a estar dando vueltas alrededor de Tailandia para después recoger a sus pasajeros. Yo les digo, lo que hacen muchas personas es subirse a aviones, subirse a barcos a ninguna parte. Van caminando por la vida sin saber a dónde van. Vagan sin rumbo. Buenas noticias. Tu vida es una vida de propósito. Tú estás aquí para ser papá de alguien, para alimentar a alguien, para hacer bendición, para cobijar a alguien, para acariciar, para sustentar. Para ti, tengo una buena noticia. No es por suerte ni por casualidad. Llega a nosotros el antioxidante natural más poderoso del mundo. Su descubrimiento fue hace más de 30 años. El extracto de corteza de pino. Pero ellos no inventaron, yo tampoco inventé lo que les voy a decir. Descubrí que cuando yo tomo jugo rojo flavorante, mi piel rejuvenece. Mi cabello se deja de caer. Mis hermanos, todos mis abuelos, todos calvos, menos yo. Ahora sí, todos locos, menos yo. Lo que sucede es que yo empecé a tomar flavorante y evité la caída de mi cabello. Empecé a detener el proceso degenerativo de envejecimiento en mi célula. ¿Sabes que las células parece que no te conocen, pero te sirven? Cuando tú las tratas bien, cuando tú te curas, cuando tú alimentas tu cuerpo sanamente, cuando tú cuidas lo que escuchas y lo que estás escuchando, perdón, pero a veces es pura basura, puros albures, puras payasadas. No te edifican en nada. Me comprometo a aconsejarte en esta manera. Escucha a la gente positiva, a la gente sabia. Lee libros. Atiende tu mente. Dedica un poco de dinero a tu mente. Y ahora te voy a pedir un favor. Empieza a tomar jugo rojo flavorante para alimentar tu cerebro, para alimentar tus ojos, para alimentar tus venas, para alimentar tus capilares. ¿Sabes que vino un hombre? El médico le detectó que ya tenía un estrechamiento en la vena aorta o en la vena cava. Puede ser en las arterias que van directas al corazón, pues. ¿Sabes que es uno de los problemas por los que muere el hombre más joven que la mujer? Porque los hombres toda la vida batallamos con estrés, con colesterol. Lo que comemos va estrechando nuestras venas. Buenas noticias. Buenas noticias, Tuzla Gutiérrez. Llega a nosotros como una bendición de Dios, del Dios que creó los árboles, jugo rojo flavorante, extracto de corteza de pino. Búsquelo en internet como pignogenol. Empiécelo a tomar y le voy a prometer algo. Señores que me están escuchando, tú mereces ser un abuelo que veas a tus nietos cumplir 15 años, a tus nietas, casarte, ver a tus bisnietos. Estoy invitándoles a que ustedes tomen jugo rojo flavorante y sean una generación que pueda vivir 105 años. Yo me estoy preparando. 120 años. Moisés murió de 120 años. Nunca faltó en él el vigor, ni tuvo vista nublada. Yo tengo 72 años, voy a cumplir 73. Veo al 100%. Tengo 21 años de tomarme jugo rojo flavorante. No basta tener la información. Yo vivo tomando flavorante diariamente en la mañana. Me cuido. Si me amo, me cuido. Si me amo, me respeto. Si me amo, cuido a mi gente, a las personas que amo. Su existencia sin mí, y lo necesito vivirlo y presumirlo.
no sería lo mismo. Mi vida para servir. Yo soy luz y tú eres luz. Si tú faltas en tu casa, falta el proveedor. Si tu mamá falta en tu casa, faltan los frijoles como ella los hace. Deja un vacío que no se puede llenar. Por eso yo les invito, tomen Flavorante por amor. Porque necesitas cuidarte. Dios no te quiere en el cielo, eso es mentira. Dios te quiere aquí en la tierra, viva, vivo, trabajando, brillando, ejerciendo, fortaleciendo a la gente. Tomar jugo rojo Flavorante, me dice uno de mis pacientes que me estaba escuchando en la radio, oiga, ¿y dónde lo venden? Porque ya se acabó acá. Pero quiero pedir una disculpa porque es tan bueno.

0: destrucción. Los buenos hábitos forman tu vida. Tomar Flavorantle no es un evento. Tomar Flavorantle es de aquí en adelante, vas a cambiar tu vida, vas a regenerar tus células, vas a renovarlas, vas a rejuvenecerlas. Jugo rojo Flavorantle es el rejuvenecedor más poderoso del mundo. Tus riñones se lo merecen, los has maltratado toda la vida. Tus ojos los has maltratado pegando tu vista al celular durante horas. Ahora es necesario nutrir tu vista. Extracto de corteza de arándano dentro de Flavorantle. Flavonoides, vitaminas, nutrientes, todo natural. ¿Dónde lo venden? 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Él, siendo un joven de 28 años, se ama, se cuida, se respeta. Se está tomando el jugo rojo Flavorantle, bendito jugo. ¿Sabes qué es lo que ha hecho en su cuerpo? Me dice, me lo tomo, me da energía. 28 años tiene, ¿eh? Me lo tomo así como, ¿cómo voy a evacuar? Porque antes tenía problemas, porque como todos los empresarios necesitamos andar movidos, trabajando, comiendo chatarra. ¿Dónde comprarlo? 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Recuerda, Dios perdona, el tiempo no perdona. Necesitas tú vencer al tiempo con un antioxidante antienvejecedor natural. Bendiciones, les habla su servidor, doctor Benjamín Olmos, el creyente. Gracias, hasta pronto, hasta mañana.
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3: Carlos Morales mintió. Hace unos días salió con un video a las redes sociales presumiendo que la Auditoría Superior del Estado había solventado todas las observaciones de la cuenta pública de los 6 años de su gestión como presidente municipal de Tuxtla Gutiérrez. Lo cual, dijo, era prueba de que los recursos ejercidos durante su administración se aplicaron conforme a la ley y el resultado de la auditoría respaldaba su intención de participar en el proceso interno de Morena para la selección del candidato a la alcaldía de la capital del estado. Sin embargo, de acuerdo con datos de la Auditoría Superior, la cuenta pública de 2024, último año de su gestión, fue un cochinero. Tan solo el sistema municipal de agua potable y alcantarillado tiene 51 observaciones que no se solventaron en tiempo y forma, logrando un presunto desfalco al erario público por más de 397 millones de pesos. Ese recurso multimillonario se debe a cartera vencida, gastos sin comprobar, irregularidades en la construcción de obra pública y lo común en cada gobierno corrupto, compras sin licitación. Carlos Morales convirtió el SMAPA en su caja chica. Así que haya intentado engañar a la ciudadanía con un discurso de honestidad inmaculada, es una burla descarada a los tuxtlecos. Presumía haber dejado una casa limpia, pero el órgano fiscalizador demostró con datos palpables que detrás de su máscara de rectitud operaban los mismos vicios de siempre, transparentando un agravio que no debe quedar impune.
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0: 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San Cristóbal de las Casas cuenta con una presencia étnica y una rica tradición colonial que lo mantienen como uno de los destinos favoritos del turismo extranjero. San Cristóbal de las Casas cuenta con una presencia étnica y una rica tradición colonial que lo mantienen como uno de los destinos favoritos del turismo extranjero. Su edificación siguió un proceso similar al de otras ciudades coloniales que se crearon en el territorio novohispano. Limita al norte con los municipios de Chamula y Tenejapa y al este con Huixtán. Alrededor de su plaza principal se encuentran joyas arquitectónicas, como la catedral que ostenta una fachada barroca, el palacio municipal de estilo neoclásico, los portales, la iglesia de San Nicolás, cuyo estilo representa la arquitectura religiosa colonial de Chiapas, y la Casa de la Sirena, con una fachada de inspiración plateresca del siglo XVI. Los barrios conservan su identidad expresada en oficios y fiestas, y son parte de una cultura viva que también se manifiesta en textiles, orfebrería, juguetes populares y joyería. Se incorporó al programa de Pueblos Mágicos en el año 2023, antes de la llegada de los conquistadores españoles. El actual Valle de San Cristóbal era conocido como Huaycicatlán, que en náhuatl significa junto al Zacate Grande. Sobresale por su verde paisaje cubierto por la neblina y por sus magníficas construcciones virreinales de estilo barroco, plateresco y neoclásico. San Cristóbal de las Casas ha tenido diversos nombres. El actual hace referencia al santo patrono de los viajeros, San Cristóbal, mientras que de las Casas es en honor al primer obispo de la ciudad, Fray Bartolomé de las Casas. 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
1: ¿Cómo están? Muy buenos días, yo soy Felipe Alamilla, esto es Denuncia Pública, estamos transmitiendo en vivo desde la Torre Digital del diario de Chiapas. Hoy es día 31 de julio de la era 2026. Fin de mes, mañana llega agosto. Por favor, es quincena, cuide su dinero, cuide a su familia, dele lo mejor al tesoro que Dios le dio, que es la familia. Cuidemos, amemos, respetemos a la familia. El tiempo que Dios nos dé lo debemos de vivir en paz y con mucha felicidad. Un taco de arroz y de frijol es la felicidad de todo mundo. Así que llévese bien con su familia, con su vecino. A veces hay vecinos insoportables, pero en alguien tiene que caber la prudencia. En Chiapas se vive con amor, paciencia y sobre todo con mucha fraternidad y mucha paz. Saludo a los amigos taxista, a los amigos transportistas, a todo el territorio mexicano. También saludo a mis amigos que nos escuchan en todo el territorio mexicano, en los mercados. Saludo a los amigos del mercado de Veracruz, del mercado de Villahermosa, de Cancún, de Mérida, de Guadalajara. Allá a los amigos de Guadalajara, el mercado San Juan de Dios, y a los amigos de Monterrey. Gracias a todos los que nos escuchan en diferentes partes de la República. Ya tenemos un buen público. Gracias por estar con nosotros, y cuando quieran mandarnos fotos, denuncias de su estado, también mándela, la vamos a dar a conocer. Y vámonos inmediatamente, cuando son las 10 de la mañana con 2 minutos, quiero agradecer en nombre de todo el equipo que conformamos Denuncia Pública a la Taquería Madrigal, que el día de hoy nos ha mandado, pero de veras, muchos tacos. 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Vieran qué tacos acabo de desayunar. Acabamos de desayunar todo el equipazo que conformamos Denuncia Pública. Al final del programa ahorita vamos a ver que ahí vienen las fotos en este momento tan hermoso. Miren, Miren qué momento pasamos agradable todo el equipo que conformamos Denuncia Pública, y el día de hoy partimos el pastel, mi hermano del arma, Moisés Curado, y un servidor que estamos cumpliendo un año más de vida. Yo le agradezco a mi madre, a mi padre, a mis hermanos, a mi familia, a mis hijos, como siempre, que me quieren, que me aman y saben que los quiero y los amo a todos. Y también amo a este equipazo que conformamos Denuncia Pública. Gracias a la jefa Selvas, que siempre está presente, y a todo el equipazo. Los quiero con el alma y el corazón. Que Dios bendiga a este equipo. Estoy muy contento, muy emocionado que Dios me esté permitiendo estar un año más con ustedes. Vámonos y comenzamos, y vámonos a la portada del diario de Chiapas. Y el gobernador del estado impulsa obras y programas en Huistla y Frontera Hidalgo. El gobernador Eduardo Ramírez Aguilar inauguró obras en la primaria Juan Sabines Gutiérrez y supervisó avances del programa de microcuencas. En el municipio de Frontera Hidalgo inauguró el Centro Libre para las Mujeres y entregó aulas y equipamiento en la primaria Ángel Albino Corzo. Muy bien por el gobernador del estado, que anda pero a todo lo que da. Carlos Morales tiene la lengua larga, dice la ACE, y le refuta triunfalismo del este bandido, de este lacra que es Carlos Morales. En un momento más vamos a hablar de esta rata que quiere volver a ser el presidente de Tuxtla Gutiérrez. Atiende a Avendaño, caso de intoxicación aquí en Chiapas. Sin espacios para la impunidad, dice Mario Guillén y Ana Laura Romero Basurto de Anticorrupción. Elevan protesta en hospital de Chamula y San Cristóbal. Y esto y más en lo que es la portada del diario de Chiapas de hoy, 31 de julio, repito, de la era en curso 2026. Y vámonos inmediatamente, vámonos con nuestro compañero Moisés Curado. Moisés, ¿dónde te encuentras en este fin de semana? Ya, por fin, viernes.
2: Tengo que saludarte, mi estimado Felipe Lamilla, a ti y a todo el auditorio de Denuncia Pública. Ya en este viernes, bueno, me encuentro justo sobre las inmediaciones donde se encuentra el Parque Coyumayo, también el parque Tuxtlán, de los perritos. Y es que en estos días sobre la zona norte poniente Tuxtla Gutiérrez, pues bueno, se han realizado diferentes trabajos, principalmente de mantenimiento en los puentes peatonales, que le está dando una vista pues muy bonita. Cabe mencionar que los trabajos del puente peatonal de La Coneja pues ya han concluido. Inclusive, pues bueno, ya en esta jornada de viernes, el tráfico fluye tranquilamente en esta zona. Y cabe mencionar que también, pues bueno, además de las complicaciones en esos días por los cierres de circulación, de la reducción de carril y demás, pues bueno, han dejado pues de cierta manera muy bonito este puente peatonal. Cabe mencionar que eso sí, los mismos habitantes de la colonia Primero de Mayo, Ojo de Agua, pues hacen ahí también una observación de que qué bonito dejaron el puente peatonal, pero sin embargo les hace falta pues el toldo y también iluminaria por las noches, para que ahí la apunte también el ayuntamiento y lo tenga en cuenta, ya que pues esto va a hacer que todavía luzca por completo más estos puentes peatonales. Son tres puentes que han pintado, tanto el de la clínica 23, el de La Coneja, que es prácticamente ya la incorporación hacia el libramiento norte, y en esa zona donde me encuentro, justo en el reloj floral, donde van a continuar aquí los trabajos. Aquí van como a mitad de, bueno, en lo que están realizando esa pinta de todo este inmueble, así que invitamos, por supuesto, a los automovilistas a manejar con precaución. Se espera el arribo en las próximas horas del personal. Ahorita está completamente tranquilo esta vialidad, y comentarte que así como en esa zona norte poniente de Tuxtla Gutiérrez están realizando por lo menos acá la rehabilitación de esos puentes peatonales, en otras zonas de la capital chiapaneca pues se mantiene también los cierres por los trabajos que mantiene el sistema municipal de agua potable y alcantarillado, entre ellos pues el barrio San Roque, también está la parte del barrio San Francisco, también para los que van sobre el libramiento norte oriente. Cabe mencionar que en esa zona, en esos momentos ahí frente a la Fiscalía General del Estado, hay cierre vial derivado a unos manifestantes. Ahorita vamos a darle pie a esa información, pero comentarte que eso sí, para los que van circulando en esa zona del lado oriente, pues hay que extremar precaución al manejar. Van a continuar los trabajos en la zona norte poniente Tuxtla Gutiérrez, mi estimado Felipe, así que invitamos a los conductores a manejar con precaución y sobre todo también respetar la velocidad en esas zonas, y si es también posible, pues considerar vías alternas para evitar también el tráfico que ha generado pues esos trabajos por parte del ayuntamiento.
1: Gracias, Moisés, como siempre un gusto saludarte, y en un momento más regreso contigo a otra parte de lo que es esta bella capital, Tuxtla Gutiérrez. Vámonos al mensaje del gobernador del estado, quien dijo: llegaré por tierra, por aire, por ríos, caminando, a caballo, pero recorreré el último rincón de Chiapas.
3: Estamos entrando a la parte de la sierra, la parte más alta, está la piedra, venimos a ver las microcuencas. Es toda la restauración que estamos haciendo, trayendo empleo a la gente, ayudando a la madre tierra para que no se erosionen los cerros. Al rato tengamos problemas de escasez de agua. Vamos a seguir restaurando las microcuencas y llegaremos hasta el último rincón de Chiapas. Por tierra, por aire, por río, por mar. Pero vamos a llegar hasta el último rincón, caminando o a caballo. Saludos. ¿Cómo estás,
4: hermano? Gobernador.
3: Gracias.
4: Un gusto.
3: El gusto es mío. Estoy aquí en el ejido Santa Rita Coronado, del municipio de Huistla. Estoy aquí en lo más alto, que es donde estamos verificando todo lo que son las microcuencas que estamos restaurando, con presas filtrantes, con terrazas, y vamos a seguir trabajando de la mano con las comunidades. Con esto vamos a evitar que se erosionen los cerros y no lleguen allá. Ahorita no se ve, pero por allá está el mar. Hoy nos tocó una tarde de nubes, pero es muy placentero. Fue una santa madriza, diríamos los chapanecos, pero vale la pena.
1: Yo me quedo impresionado como mexicano, como chiapanecos, ver a un gobernador que en la historia había visto, de los años que tengo viviendo aquí en esta bella capital, ya hice 40 años de estar viviendo aquí, el día de ayer hice 40 años para que todos sepan, y me siento orgulloso de ver a un gobernador que por primera vez en la historia sube a lo más lejos de lo que es Chiapas. Recorrer la sierra es para hombres valientes, para hombres que quieren servir al estado. Y ya no tenemos gobernadores de escritorios. Antes los gobernadores eran una bola de holgazanes que nada más estaban sentados en el palacio de gobierno y ahí se creían reyes, virreyes del estado de Chiapas. Hoy tenemos un gobernador que está caminando y es importante seguir construyendo ese Chiapas, ese México que todos queremos. Muy bien por el gobierno del estado. 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
1: 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Cuando son las 10 de la mañana con 13 minutos, vamos a nuestro primer corte comercial. Esto es Denuncia Pública. No se deje, hay que seguir denunciando. Hay mucho rata en este país.
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6: Las 10 con 13 minutos.
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0: 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Número 10.
8: Mario Bautista y Michael de la Calle. Prada.
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0: Número 9.
8: Morad y Silvestre Dangond. Lo poco que yo quiero.
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0: Número 8.
8: Ava Max. Energy.
0: Número 7.
8: Temper City, Self-Aware.
0: Número 6.
8: Empire of the Sun y Danny Ocean, Llego.
0: Número 5.
8: BTS, Swim.
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0: Número 4.
8: Oasis, Wonderwall.
0: Número 3.
8: Ariana Grande, Hate That I Made You Love Me.
0: Número 2.
8: Shakira y Burna Boy, Die Die.
0: Número 1.
8: Olivia Rodrigo, Stupid Song.
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1: 10 de la mañana con 16 minutos. Qué felicidad estar con ustedes. Gracias a todos los que en este momento me están mandando felicitaciones. Que Dios los bendiga siempre. Yo los quiero muchísimo. A todos, de veras. Gracias. No sabía que tenía muchos amigos y mucha gente que me quiere. Gracias, gracias. ¿Con qué les pago? ¿Con qué les pago? Yo me pregunto con qué les pago a todos los que me quieren. Pero ahorita me están pidiendo los teléfonos y vámonos hasta la 97.7 FM. Estos son los teléfonos de las radios hermanas que tenemos de parte de lo que es la Torre Digital del Diario de Chiapas. Y en la 97.7 FM usted puede denunciar aquí al 961-612-2860. Y saludo a los amigos allá de la radio del diario de la 96.3 FM hasta la bella Tapachula. Y si no ha comprado el diario Soconusco, ya lo puede adquirir en cualquier tienda de autoservicios y también puede denunciar lo que guste al 962-311-2796. Y vámonos hasta la bella tierra de el rey Pacal y la reina Roca, que saludo a nuestros compañeros allá de la 103.7 FM Radio Palenque. Usted puede denunciar todo lo que quiera ahí al 916-28-211-17. Le recuerdo que la radio contigo a todos lados. También estamos en todo lo que son Ahora sí, estamos en todas las plataformas que conforma esta empresa de la Torre Digital del Diario de Chiapas. También saludo a los amigos allá de la Tierra de Dios y María Santísima, la Bella Comitán, a los amigos allá de Multimedia. Gracias por estar con nosotros. Y también a los amigos aquí de Radio Naranjo, de la 106.7 FM. Radio Naranjo, la voz. La voz de la Bella Berriozábal. Y saludo a todos los amigos que nos escuchan en Cintalapa, Jiquipilas y lo que es Ocosocuautla y todo lo que es Chiapas. Y vámonos, los invito a ver y a escuchar la editorial del día de hoy del Diario de Chiapas, que es tiempo de aplicar la ley y reubicar a la normal Mactumaxa. Ya basta de estos chamacos insolentes.
12: Editorial de Diario de Chiapas. Tras dos hechos comprobados de violencia atroz en contra de los propios estudiantes de nuevo ingreso de la Escuela Normal Rural Mactumaxá, uno ocurrido en 2018, en el que incluso una joven perdió la vida, y el acontecido el pasado martes, cuando un padre de familia denunció los atropellos cometidos al interior de la institución contra un centenar de jóvenes, el gobierno del estado debe decidir si continuará soportando los embates de los milicianos normalistas o si optará por reubicar o, de plano, cerrar la escuela. El mejor ejemplo es el anuncio del cierre, en todo el país, de las escuelas militarizadas, debido a que su plan de estudio es cualquier cosa menos una garantía para brindar educación. El reciente caso del adolescente que perdió la vida en una institución de Tamaulipas es un claro ejemplo de que urge que el gobierno de Chiapas actúe por el bien y la seguridad de los estudiantes, así como por la estabilidad social del sector educativo, dado que los normalistas son utilizados como carne de cañón para que la CENTE y la sección 7 obtengan sus prebendas mediante la presión y la violencia desmedida. Las llamadas novatadas no son más que prácticas de adiestramiento de una institución hacia sus estudiantes para utilizarlos posteriormente en acciones contra cualquier decisión que no sea del agrado de la autoridad gubernamental. Puede parecer un asunto insignificante, pero las prácticas de supervivencia realizadas al estilo militar son el requisito principal para poder permanecer en la Mactumaxá. Si los alumnos resisten, entonces quedarán aptos para bloquear carreteras, quemar camiones y enfrentar a los cuerpos policíacos. Prácticas que realizan sin que se les moleste en el rubro judicial. Ese ha sido el modus operandi de la escuela, y en todo momento la autoridad educativa ha cedido a sus exigencias y caprichos. Bajo el manto protector del discurso público de que los alumnos, hombres y mujeres, no pueden ser agredidos cuando cometen actos de violencia o desestabilización social, la consigna al interior del comité estudiantil, que es quien realmente gobierna la escuela, es imponer su propia ley. Es cierto que la instrucción que recibe un alumno en una escuela militarizada es muy diferente a la que reciben en una escuela normal. Sin embargo, todo indica que las prácticas irregulares de la normal Mactumaxá rebasan cualquier límite y no se están inventando nada. Un padre de familia originario de Simojobel tuvo el valor de denunciar los abusos y la violencia física que sufrió su hija, quien estuvo a punto de perder la vida. La Fiscalía General del Estado confirmó que ya son 5 las denuncias penales presentadas por las novatadas que aplican la normal. La interrogante que ha surgido en las redes sociales es si, en realidad, la autoridad aplicará la ley para sancionar estos excesos. Si se pretende actuar contra el director de la escuela, todos saben que este no tiene ni voz ni voto, que su cargo es meramente formal, porque quienes realmente operan son los integrantes del comité estudiantil, que fraguan toda una estrategia para mantener el control político, social y económico de la normal. Los abusos contra los alumnos de nuevo ingreso se cometieron bajo el disfraz de un supuesto curso de inducción. Queda claro que la capacitación que reciben los normalistas está orientada a prepararlos mentalmente para participar en marchas, plantones y actos vandálicos. Al final del camino, estos antecedentes constituyen el argumento perfecto para reubicar la escuela a un entorno donde los alumnos aprendan el verdadero significado de una escuela normal rural y no permanezcan en una zona urbana, donde terminan actuando como mercenarios de la educación. Conociendo el contexto de este problema, no tardará en que la Coordinadora Nacional de Trabajadores de la Educación y la Sección 7 del CENTE tomen partido y extiendan su apoyo a los normalistas, argumentando que estas prácticas salvajes de violencia forman parte de su formación académica. Como se dice en el deporte, es ahora o nunca cuando el gobierno de Chiapas debe decidir o poner orden y obligar a la institución a cumplir con su función explícita, educar, y no permitir que sus estudiantes actúen como maleantes por las calles sin que la ley los sancione. La otra salida es que finquen responsabilidades penales a los dirigentes que se les detenga, se les expulse de la escuela y se inicie una nueva etapa en la que prevalezca realmente la educación y no el fomento de grupos de élite o de choque al servicio de intereses ajenos a la formación académica. ¿Actuará la Fiscalía General del Estado? Buena pregunta, cuya respuesta debe tenerse a la brevedad. De ello depende la garantía de una educación con valor, no con violencia y muerte latente.
1: Pues muy buen reportaje. Yo solo le quiero decir a todos los que nos escuchan el día de hoy que esta escuela ya la había cerrado Pablo Salazar Mendicuchía, el exgobernador de Chiapas, pero vino este mitómano que tuvimos de gobernador, Juan Sabines, que no es posible que siga haciendo de las suyas en Chiapas. Hace días vino y estuvo aquí. Es un mitómano, es un bandido, es una lacra, es un ratero. Pero vamos, de eso vamos a platicar la otra semana. Voy a hablar del mitómano más grande que tuvo Chiapas, que es Juan Sabines. Vámonos a la siguiente información que nos preparó nuestro compañero Ainer González. La hace. Dice que en el SMAPA, óigalo muy bien, hay un desfalco de más de 400 millones de pesos de la administración de este lengua larga, que es Carlos Morales Vázquez.
13: La Auditoría Superior del Estado de Chiapas exhibió que el SMAPA mantiene 51 observaciones definitivas sin solventar, que en conjunto representan 397.2 millones de pesos con presuntas irregularidades detectadas en la cuenta pública 2024. De acuerdo al informe individual de auditoría ACE diagonal OAC diagonal 129 diagonal 2025, al que Diario Media Group tuvo acceso, entre las observaciones más relevantes se encuentran probables daños a la hacienda pública municipal por montos de 175.7 millones, 106.4 millones, 28.9 millones, 22.1 millones, 16.3 millones y 10.4 millones de pesos, además de decenas de importes menores que continúan sin aclararse ante el órgano fiscalizador. Asimismo, la auditoría detectó 95.7 millones de pesos ejercidos en el mantenimiento de las plantas de tratamiento Tuxtlán y Paso Limón, sin documentación suficiente para acreditar los trabajos, además de un adeudo por 30.3 millones de pesos con Banobras, que no fue registrado en los estados financieros del organismo municipal. Por estas inconsistencias, la ACE determinó que las observaciones permanecen con estatus de no atendida, al no presentarse la documentación necesaria para solventarlas durante el proceso de fiscalización. Lo anterior contrasta con lo difundido por el exalcalde Carlos Morales Vázquez, quien aseguró en sus redes sociales que la Auditoría Superior del Estado había avalado su administración y que todas las observaciones quedaron solventadas. Sin embargo, el informe oficial de la cuenta pública 2024 mantiene vigentes las 51 observaciones al SMAPA y los 397.2 millones de pesos pendientes de aclaración. Para Diario Media Group, Ainer González.
1: Pues ahí tiene a este lengua larga, a este bandido lacra de la sociedad, que sale a decir que él tiene cuentas saldadas con la ACE. Mentira, la ACE acaba de decir que es un mitómano y es un totalmente, es un sinvergüenza, un cínico que quiere volver a gobernar a los tuxtlecos. Amigos tuxtlecos, no se dejen engañar de este bandido. También un llamado al IEPC, a los órganos electorales. No es posible que ya se anda candidateando por Morena y que debe más de 400 millones de pesos que desviaron del ESMAPA. ¿Hasta cuándo vamos a seguir permitiendo a los chiapanecos, los tuxtlecos, detener a este tipo de lacras, de bandidos, de rateros, de gusanos, de pirañas? De veras, es molestoso seguir teniendo a este tipo disque políticos que quieren hacer. Recuperemos Tuxtla. ¿De quién? Recuperemos Tuxtla, pero de estos bandidos que no vuelvan a gobernar a Tuxtla Gutiérrez. Esto y más debe de intervenir y debe de ver lo que es los órganos correspondientes. ¡Ya basta de tanto bandido! 10 de la mañana con 27 minutos, vamos a un corte comercial.
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6: Las 10 con 28 minutos.
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0: Gracias, gracias. 10:30 a.m, estamos en la mitad del programa. Saludo con mucho gusto en esta mañana a los amigos allá del restaurante Curazao que nos están viendo y escuchando a través de la señal de la Torre Digital del Diario de Chiapas. Gracias ahí a mis amigos de Curazao, a todos los amigos restauranteros, a todos los que prestan un servicio aquí en el territorio mexicano. También saludo a mis amigos allá del embarcadero de Chiapa de Corzo, que también nos están viendo y escuchando. Saludo también a don Joaquín López, don Felipe, muchas felicidades, que Dios le dé muchos años más y muchas bendiciones. Gracias, maestro Joaquín López, como siempre, nuestro cariño. Y vámonos, hoy es viernes, viernes de pasarla feliz y contento. 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Vámonos hasta la bella Acapetagua, cuando son las 10:32 a.m, vámonos hasta este bello municipio donde se quejan del presidente municipal de este municipio, que es César Martínez, que es un parásito que tienen ahí, que no hace nada, y nos mandan denuncias por falta de atención en el alumbrado público y tramos de carretera totalmente destruidas ahí en las colonias. No ha cumplido con los convenios que hizo cuando andaba buscando el voto. Ante la falta de atención por parte del alcalde César Martínez Antonio, habitantes de diversos sectores de Acapetagua continúan denunciando problemática, entre ellas la falta de trabajos de bacheo, operativos de seguridad y alumbrado público. Los pobladores de la comunidad Madronal y rancherías aledañas señalaron que desde que se instalaron y pusieron en funcionamiento las luminarias sobre la carretera que comunica a la cabecera municipal de la zona baja del municipio, habían disminuido los accidentes y sobre todo los asaltos. Pero sin embargo, ahora que pues el servicio no está, pues hay asaltos, hay choques, hay cosas violentas que ya se están saliendo del control. Pero este presidente pues no hace nada, que es César Martínez Antonio, un presidente que dicen que se la pasa más acá en Tuxtla que en su mismo pueblo. Es lo que pasa, que cuando andan buscando el voto, ¿a dónde te pongo, mamita y papito? Y solo quieren andar buscando al gobernador. Señores, presidente, pónganse a trabajar. El gobernador del estado no necesita a lambiscones, lambebotas. Pónganse a trabajar y pónganse a hacer bien sus cuentas, porque el gobernador trae el machete desvainado y está cortando cabezas, sea quien sea. Y ya lo digo, que su única, oigan muy bien, así lo dice, la única amistad que tiene el gobernador es con los chiapanecos, no con los bandidos, con los trácalas como ustedes. Esto es lo que está pasando allá en la bella Acapetagua. Yo hago un llamado a este presidente, que es César Martínez Antonio, que se ponga las pilas, porque si no, pronto lo vamos a ver en el glorioso Amate. Ahí es un hotel de 1000 estrellas, donde le dan masajes en la noche y tiene usted sus 3 comidas. Así que, presidentes municipales, pónganse a hacer sus cuentas, porque ya les queda pocos meses para que se vayan al diablo. Bola de bandido, la mayoría son una bola de ratero. Claro, hay buenos presidentes que se entregan a su pueblo y que están luchando porque México y Chiapas sean mejor. Y siguiendo con la información, vámonos con nuestro compañero Marco Alvarado. Sin espacio para la impunidad, dice Mario Guillén.
1: Tras la detención de 6 exfuncionarios vinculados al Instituto Chiapaneco de Educación para Jóvenes y Adultos y a la Secretaría de Salud del Estado, que están acusados de su presunta responsabilidad en diversos actos de corrupción, el presidente de la Junta de Coordinación Política de la 69 Legislatura del Congreso de Chiapas, el diputado Mario Guillén, afirmó que esas acciones demuestran que en la administración actual existe una postura firme contra la impunidad.
2: Que todas y todos estamos sujetos a rendirle cuentas al pueblo si alguien comete excesos o utiliza los dineros públicos, hay consecuencias. Reconocemos el trabajo de la fiscalía, de la decisión muy fuerte del gobernador, lo hemos estado viendo, no de ahorita, sino de todo su caminar, que él nos ha pedido, les ha pedido a todo su gabinete que cuiden mucho el dinero público, y quien toque el dinero público va a ser sometido a una sanción.
1: La Fiscalía General del Estado concretó estas detenciones como resultado de investigaciones ministeriales centradas en el presunto uso irregular de recursos públicos y posibles omisiones graves en procedimientos administrativos en ambas instituciones. Al respecto, el diputado local Mario Guillén no descartó que haya más investigaciones abiertas respecto a otras denuncias presentadas y que estas puedan derivar en nuevas acciones legales en el corto y mediano plazo. Para Diario Media Group, Marco Antonio Alvarado.
0: Vámonos hasta la bella Tapachula, y policías de Tapachula tienen garantizada su alimentación. Dice el comisario, señaló que muchos elementos solicitan sus tiempos de alimentación y comer en algún lado y comprar sus alimentos de manera externa ante una serie de rumores y denuncia a través de diversas plataformas y redes sociales sobre la falta de suministro de alimentos. El personal de la Secretaría de Seguridad y Protección Ciudadana Municipal de Tapachula, el comisario, óigalo muy bien, municipal de allá de Tapachula, Manuel Alejandro Jung García, negó rotundamente esa información. Al ser cuestionado sobre el tema, el encargado de la seguridad de la Policía Municipal de Tapachula afirmó que los elementos policíacos de esta corporación cuentan con sus 3 comidas al día, y digo que desde el 2025 se cuenta con una empresa dedicada a suministrar en 3 tiempos. Los elementos tienen desayuno, comida y cena durante sus turnos, dijo el comisario. Señaló que muchos elementos solicitan sus tiempos de alimentación, indicando que algunos de ellos prefieren algunos de los tiempos comer en algún lado y comprar sus alimentos de manera externa, asegurando que están en su libertad de hacerlo. Yud García Aña dijo que en la base se cuenta con un comedor para que los elementos policíacos puedan realizar su alimentación de manera tranquila y un espacio digno. Qué bueno, así debería de ser en todos los municipios. Hay que cuidar a nuestros elementos porque ellos parten de un lugar a otro. Algunos son de, viven en Tapachula, algunos son de aquí de Tuzla y viven en Tapachula, o son de ejidos, comunidades, y se les hace un poquito difícil y tienen que vivir allá en los cuarteles donde están. Entonces yo les pido al gobierno del estado y a todos los presidentes municipales que cuidemos a los elementos. Son buenos muchachos, hay muy buenos policías, tanto hombres como mujeres en el estado de Chiapas. Claro, hay algunos elementos malitos, pero son menos los malitos que, pues, hay mejores policía. Yo en realidad estoy muy contento porque hay muy buena policía en el territorio mexicano. Claro, unos 2-3 malitos, pero vamos a acabar pronto con la corrupción. El policía es un elemento que salvaguarda la seguridad de todos los mexicanos, de todos los chiapanecos y de todos los tuxtlecos. Pero los presidentes y la autoridad correspondiente le debe de dar un buen trato. Y siguiendo con la información, banderazo a las calles humanistas aquí en Tuxtla Gutiérrez. La obra contempla pavimentación, drenaje, agua potable, banquetas, guarniciones, luminarias y señalética. Como parte de la nueva era de transformación humanista que impulsa el gobernador del estado, Eduardo Ramírez Aguilar, el secretario del Humanismo, Paco Chacón, supervisó el inicio de la construcción del callejón, oigan muy bien, Raúl Isidro Burgos, en la colonia Juan Crispín, una obra que fortalecerá la movilidad y el desarrollo de aquí, de esta colonia. La intervención contempla 112.1 metros lineales de pavimentación, además de guarniciones, banquetas, drenajes sanitarios, red de agua, entubada, señalética horizontal y vertical, así como las luminarias con que va a contar esta colonia. Durante el recorrido, Paco Chacón destacó que esta obra forma parte del programa Calles Humanista, mediante la cual se atiende las necesidades más sentidas de la población. Muy bien por Paco Chacón, que está trabajando con lo que es estas calles humanistas que van a beneficiar a Tuxtla Gutiérrez y al territorio chiapanecos, porque es un hombre que está trabajando de sol a sol, de la mano del gobernador del estado, Eduardo Ramírez. Vamos a un corte comercial. 10:42 a.m. No se deje.
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4: Las 10:42 a.m.
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0: 10 de la mañana con 45 minutos, estamos en la recta final de lo que es el programa Denuncia Pública, pero vámonos inmediatamente, vámonos con esta información que nos preparó nuestro compañero Ainer González. ¿Qué cree? Más de 100 colectivos son piratas en esta capital de Tuxtla Gutiérrez, Chiapas.
1: Al menos un centenar de unidades de transporte colectivo estaría prestando servicio de manera irregular en diversas rutas de Tuxtla Gutiérrez. Así lo denunciaron representantes de transportistas organizados, quienes señalaron que el problema del pirataje continúa creciendo y afecta la operación de los concesionarios. De acuerdo con Luz Marina López Bernal, representante de la Ruta 61 e integrante de las rutas organizadas y taxistas organizados de la capital, las irregularidades se presentan principalmente en rutas como la 30, 54, 31 y las conocidas como rutas rojas. La representante explicó que de acuerdo con el monitoreo que realizan los propios transportistas, en cada una de estas rutas circulan entre 10 y 20 unidades que operan sin la documentación correspondiente, lo que representa un estimado de entre 80 y 160 vehículos. Con base a esa proyección, calculan que alrededor de 100 colectivos prestan el servicio de manera irregular en la capital chiapaneca.
2: Pues está la ruta 30, está la ruta 61, está la ruta 114, está la ruta 77, está la ruta 30, 54.
1: Ante este panorama, la transportista hizo un llamado al gobernador para que dentro de sus posibilidades intervenga y reviste las condiciones en las que opera la Secretaría de Movilidad y Transporte, al considerar que persisten prácticas de corrupción que favorecen la circulación de dichas unidades. López Bernal aseguró que durante la presente administración se han entregado permisos provisionales para que colectivos con placas particulares puedan prestar el servicio, situación que afirmó ha provocado un incremento en el número de unidades que operan fuera de la normatividad. Agregó que esa situación también ha propiciado un crecimiento desordenado del transporte público y particular, al tiempo que afecta directamente a los taxistas concesionados, quienes enfrentan una disminución de sus ingresos por la competencia que consideran desleal. Para Diario Medegroup, Ainer González.
0: Vámonos hasta la bella Tapachula con nuestro compañero Jorge Polito. Ola de venezolana llega a Tapachula.
3: Hola, ¿qué tal? Buenos días. Una nueva ola de venezolanos está llegando a Tapachula, unos que vienen deportados de los Estados Unidos y otros que está emigrando de Venezuela debido a los terremotos que azotaron a su país el pasado 24 de junio. Ante esta situación, el activista Luis Villagrán advirtió de un nuevo colapso migratorio, un estrangulamiento social en la frontera sur por la llegada de los migrantes venezolanos. Dijo que el gobierno de los Estados Unidos está deportando a los ciudadanos venezolanos a través de vuelos y traslados terrestres a centros de recepción en Villahermosa, Tabasco y Palenque, Chiapas. Expresó que muchos de ellos vienen de estancias prolongadas en centros de detención e incluso con antecedentes penales. Luis Villagrán señaló que muchos de ellos buscan llegar a Cancún, mientras que otro flujo constante está retornando a Tuxtla Gutiérrez y Tapachula bajo la modalidad de Operación Hormiga. Consideró que el endurecimiento de la política migratoria de la nación norteamericana incrementará las expulsiones por el contexto electoral, lo cual amenaza con desbordar la capacidad de la región. El activista cuestionó que se otorguen más de 1,500,000 de formas migratorias múltiples a turistas estadounidenses, mientras que se estigmatiza al migrante de bajos recursos, por lo que hizo un llamado al Instituto Nacional de Migración a que agilice los trámites con la finalidad de permitir el libre tránsito y desahogar Tapachula. Hasta aquí mi reporte. Buenos días.
0: Gracias, Jorge Polito. Como siempre, un gusto saludarte y yo le pido a los hermanos venezolanos que están llegando a Chiapas que sean respetuosos con los mexicanos, que respeten a la autoridad y que respeten el libre tránsito. Por favor, compórtense. Aquí los recibimos con los brazos abiertos, pero también, si no se comportan, les van a aplicar todo el peso de la ley. Vámonos y vámonos hasta la bella Comitán. Locatarios de la central de abasto piden más seguridad.
4: Tras la muerte a balazos de una persona en la central de abasto en Comitán, locatarios expresaron su preocupación y solicitaron mediante un comunicado la intervención del gobierno del estado y del presidente municipal para garantizar la seguridad en dicho lugar. En el documento, los comerciantes exigen dos puntos principales: que el caso sea investigado con prontitud, transparencia y estricto apego a derecho hasta su total esclarecimiento y se haga justicia, que la seguridad dentro de la central de abasto se fortalezca para evitar futuras agresiones. Los firmantes de dicho documento aseguran ser trabajadores que todos los días del año salen a trabajar para ganar el sustento de sus familias. Informó para Diario Media Group, Toño Aguilar.
0: Cuando son las 10 de la mañana con 50 minutos, quiero mandar un abrazo fraternal a mi hija Gaby, que tuvo un pequeño accidente. Como siempre, Gaby, sabes que te quiero mucho y sigue con tu rehabilitación. Sabes que tu mamá y toda la familia y tus hermanos te queremos mucho. Pronto estaré contigo para darte el abrazo y el cariño que siempre te he tenido. Te amo y te quiero, hija. Buen día. Vámonos con la siguiente información que nos preparó nuestro compañero Marco Alvarado. Ahora sí que ofrece Marco Antonio Alvarado. Ofrece el Museo Regional de Chiapas talleres de verano.
5: Con el propósito de brindar opciones recreativas y formativas durante el actual periodo vacacional de verano, el Museo Regional de Chiapas tiene una oferta de cursos dirigidos a las infancias y a las adolescencias. Blanca Moreno Nuricumbo, promotora cultural de este recinto, dio a conocer que cuentan con una amplia e importante variedad de talleres diseñados para estimular la creatividad, el desarrollo de habilidades manuales y el aprovechamiento del tiempo libre a través del juego y el aprendizaje.
6: Tenemos a cuatro talleres que son, por ejemplo, vamos a tener el de creando con barro, creación de personajes de anime, máscaras artesanales y, pues bueno, dentro de estos talleres también vamos a tener el de trazos de verano, exploradores del color, danza folclórica y pues también vamos a tener el taller de fábrica de estampas, laboratorio de grabado.
5: Las personas interesadas en inscribir a sus hijas e hijos pueden hacerlo acudiendo directamente a las oficinas del Museo Regional de Chiapas, que se ubica en la Calzada de las Personas Ilustres, al oriente de Tuxtla Gutiérrez, o solicitar mayores informes al número telefónico 961-155-3441.
6: La cuota de recuperación es de 500 pesos, que incluye el material, y pues el horario es de 9 de la mañana a 1 de la tarde. Las personas pueden acudir al Museo Regional de Chiapas directamente a hacer la inscripción de los niños, y si quieren mandar un mensajito para apartar el lugar o pedir más información, lo pueden hacer al 961-155-3441.
5: Para Diario Media Group, Marco Antonio Alvarado.
0: Bueno, yo los invito a que asistan a este curso de verano. Es importante que nuestros hijos acudan a estos cursos de verano, y qué bueno.

0: termina su curso de verano. De veras, muchas felicidades, gracias a esas grandes mujeres y hombres que están dando este curso ahí por parte de la presidencia municipal que representa el ángel del pueblo, Ángel Torres Culebro. ¡Vámonos con Moisés Curado! Moisés, ¿dónde te encuentras en esta mañana totalmente soleada aquí en el niño Moisés, que hoy también cumple años? ¡Vamos contigo!
1: Muchas gracias, mi estimado Felipe Lamilla. Ya para concluir esta emisión de viernes y también despedir el mes de julio de muchos cumpleaños, comentarte que me encuentro en la parte del Libramiento Norte-Oriente, a la altura de la Fiscalía General del Estado, donde ya hace apenas unos minutos acaban de retirar las personas que estaban realizando pues una manifestación a las afueras de esta fiscalía. Comentarte que ha quedado completamente libre ya esta zona, puede circular sin ningún problema, así que le invitamos obviamente a manejar con precaución. Prácticamente todo el libramiento, la parte norte y oriente, poniente y oriente, perdón, ya se encuentra completamente libre, transitable. Comentarte que también ahí a la altura del reloj floral, pues bueno, en esos momentos no hay trabajos en esa zona, así que le invitamos obviamente a manejar con precaución. Se acaban de retirar, tiene apenas unos minutos, esos manifestantes que estuvieron alrededor de hora y media a las afueras de la Fiscalía General del Estado. Así que este es el reporte que tenemos en esta jornada de viernes, mi estimado Felipe. Te deseo, obviamente, un excelente fin de semana.
0: Moisés, tengo la recomendación de Moisés. ¿Va a estar lloviendo o ya va a dejar de llover en el territorio mexicano y sobre todo en Tuxtla Gutiérrez? Coméntanos.
1: Pues ahora hay que estar también muy atentos de los comunicados que dé Protección Civil, tanto del Estado y municipal. En esta zona, justo donde me encuentro, es una de las zonas donde más se inunda en esta temporada de lluvia. Ayer, con el forrazo de agua que cayó, hubieron afectaciones en diferentes colonias del lado oriente de la capital. Hay que hacer también conciencia para todas aquellas personas de evitar cruzar los arroyos, cruzar también este tipo de calles que se complican en esta zona. Así que, sobre todo, pues en esta temporada de lluvia, pues bueno, hay que extremar precauciones, mi estimado Felipe.
0: Pues hay zonas muy peligrosas, Moisés, que hay que tener mucho cuidado. Aquí por Condipo, bajando, ahí baja mucha piedra, y también por lo que es la Fiscalía General del Estado de Chiapas. Hay muchas zonas muy, la 24 de junio, yo le pido a todos que tengan mucha precaución y que estén pendientes de todo lo que está haciendo el municipio de Tuxtla Gutiérrez, porque Ángel Torres está caminando las zonas que en un momento dado se van al agua. Moisés, como siempre, un gusto estar contigo, muchas felicidades y que la pases muy bien con toda tu familia. Te queremos con el alma y el corazón, niño Moisés. Y hemos llegado al final, 10 de la mañana con 56 minutos. Yo me voy a seguir celebrando mi cumpleaños. Este muñeco cumpleaños, estoy feliz porque cumplo un año. Gracias a mis hermanos del programa del pueblo, a toda la empresa, a los altos ejecutivos, por tomarme en cuenta. Cumplo un año más, muchas felicidades, y nos quedó pendiente el alcalde de Huehuetán, que es Sisto López Pérez, un bandido también, otro ratero de aquí de Chiapas, pero de él vamos a hablar el lunes, no se pierda, vamos a hablar de Huehuetán, Chiapas, cuna de tierras valientes, pero también de bandidos. ¡Vámonos! Y yo, como siempre les digo, no se deje, denuncie. Que Dios bendiga a Tuxtla, que Dios bendiga a Chiapas, que Dios bendiga a México, que Dios bendiga al mundo. Sean felices, la familia es primero. No se deje y cuide su cartera de todos los bandidos políticos que hay en el territorio mexicano. Buen día.
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0: la radio del diario, con el reporte del Servicio Meteorológico Nacional, el Clima Diario te informa. Hoy viernes, San Cristóbal de las Casas, tormentas eléctricas, máxima 24, mínima 14. Suchiapa, soleado, máxima 34, mínima 21. San Fernando, tormentas eléctricas, máxima 29, mínima 19. Berriozábal, tormentas eléctricas, máxima 32, mínima 20. Chiapa de Corzo, tormentas eléctricas, máxima 33, mínima 22. Tuxtla Gutiérrez, tormentas eléctricas, máxima 33, mínima 21. El Clima Diario te informó. Ante la presencia de huracanes, resguárdate en albergues si vives en zonas de riesgo. Aléjate de arroyos y no intentes cruzar zonas inundadas.
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1: 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Las 11 con un minuto. 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
4: Carlos Morales mintió. Hace unos días salió con un video a las redes sociales presumiendo que la Auditoría Superior del Estado había solventado todas las observaciones de la cuenta pública de los 6 años de su gestión como presidente municipal de Tuxtla Gutiérrez. Lo cual, dijo, era prueba de que los recursos ejercidos durante su administración se aplicaron conforme a la ley y el resultado de la auditoría respaldaba su intención de participar en el proceso interno de Morena para la selección del candidato a la alcaldía de la capital del estado. Sin embargo, de acuerdo con datos de la Auditoría Superior, la cuenta pública de 2024, último año de su gestión, fue un cochinero. Tan solo el Sistema Municipal de Agua Potable y Alcantarillado tiene 51 observaciones que no se solventaron en tiempo y forma, logrando un presunto desfalco al erario público por más de 397 millones de pesos. Ese recurso multimillonario se debe a cartera vencida, gastos sin comprobar, irregularidades en la construcción de obra pública y lo común en cada gobierno corrupto, compras sin licitación. Carlos Morales convirtió el SMAPA en su caja chica. Así que haya intentado engañar a la ciudadanía con un discurso de honestidad inmaculada, es una burla descarada a los tuxtlecos. Presumía haber dejado una casa limpia, pero el órgano fiscalizador demostró con datos palpables que detrás de su máscara de rectitud operaban los mismos vicios de siempre, transparentando un agravio que no debe quedar impune.
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1: Las 11 con 15 minutos.
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0: 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San Cristóbal de las Casas cuenta con una presencia étnica y una rica tradición colonial que lo mantienen como uno de los destinos favoritos del turismo extranjero. San Cristóbal de las Casas cuenta con una presencia étnica y una rica tradición colonial que lo mantienen como uno de los destinos favoritos del turismo extranjero. Su edificación siguió un proceso similar al de otras ciudades coloniales que se crearon en el territorio novohispano. Limita al norte con los municipios de Chamula y Tenejapa y al este con Huixtán. Alrededor de su plaza principal se encuentran joyas arquitectónicas, como la catedral que ostenta una fachada barroca, el palacio municipal de estilo neoclásico, los portales, la iglesia de San Nicolás, cuyo estilo representa la arquitectura religiosa colonial de Chiapas, y la Casa de la Sirena, con una fachada de inspiración plateresca del siglo XVI. Los barrios conservan su identidad expresada en oficios y fiestas, y son parte de una cultura viva que también se manifiesta en textiles, orfebrería, juguetes populares y joyería. Se incorporó al programa de Pueblos Mágicos en el año 2023, antes de la llegada de los conquistadores españoles. El actual Valle de San Cristóbal era conocido como Huaycicatlán, que en náhuatl significa junto al Zacate Grande. Sobresale por su verde paisaje cubierto por la neblina y por sus magníficas construcciones virreinales de estilo barroco, plateresco y neoclásico. San Cristóbal de las Casas ha tenido diversos nombres. El actual hace referencia al santo patrono de los viajeros, San Cristóbal, mientras que de las Casas es en honor al primer obispo de la ciudad, Fray Bartolomé de las Casas. 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
3: Las 11 con 31 minutos.
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0: Las 11 con 47 minutos.
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2: Carlos Morales mintió. Hace unos días salió con un video a las redes sociales presumiendo que la Auditoría Superior del Estado había solventado todas las observaciones de la cuenta pública de los 6 años de su gestión como presidente municipal de Tuxtla Gutiérrez. Lo cual, dijo, era prueba de que los recursos ejercidos durante su administración se aplicaron conforme a la ley y el resultado de la auditoría respaldaba su intención de participar en el proceso interno de Morena para la selección del candidato a la alcaldía de la capital del estado. Sin embargo, de acuerdo con datos de la Auditoría Superior, la cuenta pública de 2024, último año de su gestión, fue un cochinero. Tan solo el sistema municipal de agua potable y alcantarillado tiene 51 observaciones que no se solventaron en tiempo y forma, logrando un presunto desfalco al erario público por más de 397 millones de pesos. Ese recurso multimillonario se debe a cartera vencida, gastos sin comprobar, irregularidades en la construcción de obra pública y lo común en cada gobierno corrupto, compras sin licitación. Carlos Morales convirtió el SMAPA en su caja chica. Así que haya intentado engañar a la ciudadanía con un discurso de honestidad inmaculada, es una burla descarada a los tuxtlecos. Presumía haber dejado una casa limpia, pero el órgano fiscalizador demostró con datos palpables que detrás de su máscara de rectitud operaban los mismos vicios de siempre, transparentando un agravio que no debe quedar impune.
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3: La radio del diario, con el reporte del Servicio Meteorológico Nacional, el clima diario te informa. Hoy viernes, San Cristóbal de las Casas, tormentas eléctricas, máxima 24, mínima 14. Suchiapa, soleado, máxima 34, mínima 21. San Fernando, tormentas eléctricas, máxima 29, mínima 19. Berriozábal, tormentas eléctricas, máxima 32, mínima 20. Chiapa de Corzo, tormentas eléctricas, máxima 33, mínima 22. Tuxtla Gutiérrez, tormentas eléctricas, máxima 33, mínima 21. El Clima Diario te informó. Ante la presencia de huracanes, resguárdate en albergues si vives en zonas de riesgo. Aléjate de arroyos y no intentes cruzar zonas inundadas.
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0: ¿Qué tal? ¿Cómo estamos? Buenas tardes, bienvenidos a La Remontada a las 12 del día con 8 minutos. Ya, ¿tengo audio o no? ¿Sí me escucho? Ahí está, gracias, gracias. ¿Cómo estás, mi querido Jeremy? ¿Cómo andamos?
1: Al 100, hermano, como siempre, como
0: contento
1: siempre.
0: Contento porque regresé.
1: Ah, sí, contentísimo.
0: Su sinceridad, mi querido Jeremy. Bienvenido, Jeremy, gracias por estar con nosotros aquí en la radio del diario 97.7 en La Remontada. Gracias allá en Palenque también, que están con nosotros en el 103.7 FM. Gracias por estar con nosotros en este horario. Mucho que platicar, señores. Estamos de vuelta prácticamente para cerrar la semana. Y es que hay mucho movimiento, o al menos así lo está planteando toda esta actividad. Hoy, jornada 3 del fútbol mexicano. La novedad es Gilberto Mora Zambrano. Este jovencito que ya está en San Luis, porque van a enfrentarse los Xolos contra el Atlético de San Luis. Y la euforia que ha causado este joven, de verdad es increíble. Con el paso de los días se ha ganado el respeto y el cariño de la afición mexicana. Qué bien por Gil Mora, que al parecer será su último semestre en tierras mexicanas, porque en diciembre podría estar yéndose a Europa a militar en alguno de los equipos importantes del viejo continente. Veremos si se concreta. Hay que esperar primero que se cumplan 18 años el próximo mes de agosto, de octubre, y de ahí veremos las cosas. Ya mañana es agosto, ya estoy adelantado, mi querido Jeremy, vengo con todo, así que sean bienvenidos. Les recuerdo el número en cabina, 961-61-228-60, para que estemos en contacto con todos ustedes a través del mensajero. Aquí anda el buen Jeremy Javier con nosotros, listo para atender sus llamadas, mensajes, comentarios, sugerencias y todo lo que usted guste, diga, mande y ordene, porque la radio del diario se debe a usted, a la audiencia que siempre ha estado con nosotros durante todos estos años, 6 años desde que nació el proyecto de la radio del diario en aquel 2020 a través de la web. ¿Se acuerdan? Hace 6 años estábamos en pandemia, estábamos en cuarentena, caray. Nos la pasábamos viendo Netflix nada más, caray. Bueno, los que se portaban bien, de ahí los demás, quién sabe qué harían, Creo que hubo un gran índice de natalidad, creo, a partir del 2020. Pero bueno, en fin, ya usted sabrá cómo le fue con esa pandemia. Lo que sí es que nosotros nacimos en ese año y meses después nos consolidamos a través de las frecuencias moduladas. Gracias por su preferencia, gracias por estar con nosotros muchísimo tiempo ya, brindándole la mejor opción en entretenimiento, en información, en deportes, en todo lo que a usted le interese, en la buena música, cuánto ha crecido la red del diario, y de verdad que me llena de orgullo formar parte de esta gran familia del diario Media Group, que por supuesto ya rebasamos el medio siglo de estarle informando con la verdad impresa, de estarle llevando los contenidos a través de Diario TV Multimedia, de estarle llevando buena música, entretenimiento y todo lo que hay con la programación de la radio del diario, naciendo en la web, continuando con el 97.7, con el 103.7 y hoy día allá en Tapachula con el 96.3. Así que de verdad, muchísimas gracias por estar con nosotros. Hay mucho que platicar, le decía, ya le adelanté un poquito de la Liga MX, físico-constructivismo, también que hay actividad el fin de semana ya en Coatzacoalcos, habrá sparring de boxeo en Chiapas este fin de semana, la Liga Unifla con el Tocho Bandera, que entra en actividad el día de mañana, la temporada número 6 se va a activar y hay mucho que platicar. Ya hay amistosos internacionales, porque en un par de semanas regresan las grandes ligas del mundo, hablando de la Serie A, de la Premier League, de la Liga, de qué otra, Bundesliga, qué otra más, está la Liga de Chipre, donde está mi querido Paco Memo Ochoa, que ya dijo adiós de la selección mexicana. Bueno, en fin, vamos a platicar de esta y demás información en la siguiente hora de programación. Ya son las 12 del día con 13 minutos, estamos por llegar al primer corte de este programa, no sin antes revolverle a recordar el número en cabina, 961-61-228-60. También recuerde que estamos a través de las redes sociales, aparecemos como la red del diario, TikTok completamente en vivo, ahí estamos transmitiendo también para que usted vaya e interactúe con nosotros en la caja de comentarios, y también para que nos siga en nuestras redes sociales, en todas ellas aparecemos conocemos como la Radio del Diario. Facebook, Instagram, X, YouTube, también estamos para que usted vea todo el contenido, todo el despapalle, dijeran a las 4 de la tarde, que se arma con toda la familia de la Radio del Diario. Así que ahí están nuestras plataformas, nuestras vías de contacto y de comunicación con todos ustedes, para que estemos atentos a todos sus mensajes. Nos vamos casi a la primera pausa, mi querido Jeremy. Estamos por alcanzar las 12 del día con 15 minutos. Oiga, por cierto, si usted va a transitar, va transitando o está por transitar, ingresar al lado norte de la ciudad, tenga precaución desde terminando esa vuelta que usted se incorpora desde la hasta Bandera. Hay trabajos de mantenimiento en el puente peatonal que está ahí por el Monumento a la Coneja, hablando del sentido que viene de norte a sur o de oriente a poniente, si es el que usted lo toma desde el Libramiento. Hay tráfico lento, solo es el carril de alta, está cerrado el de baja porque están pintando, están decorando, mejor dicho, ese puente peatonal, así que el tráfico es un poco lento. Tome sus precauciones, tome vías alternas si usted no se quiere quedar en ese tráfico, porque por lo menos 10-15 minutos se iba a perder entre cambio de semáforos. Así que téngalo con precaución, de norte a sur, de oriente a poniente, cualquier sentido que usted tome, es lo que está sucediendo en la ciudad de Tuxtla Gutiérrez. Por supuesto, lo invito a que se mantenga al tanto con la Radio del Diario, porque nuestro buen Moisés Jurado nos va a tener siempre atentos y alertas con todo lo que pase en la ciudad coneja, con los reportes viales de la Radio del Diario. Vámonos a la primera pausa, mi querido Jeremy, son las 12 del día con 15 minutos.
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3: Las 12 con 15 minutos.
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6: Mario Bautista y Michael de la Calle. Prada.
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2: Número 9.
6: Morad y Silvestre Dangond. Lo poco que yo quiero.
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2: Número 8.
6: Ava Max. Energy.
2: Número 7.
6: Temper City. Self Aware.
2: Número 6.
6: Empire of the Sun y Danny Ocean, Llego.
2: Número 5.
6: BTS, Swim.
2: Número 4.
6: Oasis, Wonderwall.
2: Número 3.
6: Ariana Grande, Hate That I Made You Love Me.
2: Número 2.
6: Shakira y Burna Boy, Die Die.
2: Número 1.
6: Olivia Rodrigo, Stupid Song.
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0: Ya estamos de vuelta a las 12 del día con 19 minutos. Seguimos con más aquí en la remontada. Oiga, qué revuelo se traen los de FIFA, Los FIFA, dijera la chaviza del día de hoy. ¿Ya escuchó usted todo este tema de la privatización? El tema del mundial. Oiga, no es que... Bueno, vamos a tratar de explicarlo un poquito a fondo y digerible para todos. A ver, FIFA tiene la propuesta de crear una empresa que se llamaría el FIFA Forward Enterprise para gestionar, para coordinar, para llevar todos los temas comerciales de FIFA. ¿A qué me refiero con los temas comerciales? A todo eso que usted ve con la ropa, con los souvenirs, con las entradas, con todo lo que genera una Copa del Mundo. ¿Qué ocasionaría si se crea el FIFA Forward Enterprise? Bueno, se daría la oportunidad que empresarios o empresas privadas puedan hacer una inversión para adquirir a lo mucho un 20% del evento. Obviamente esto nos va a generar que haya tal vez se eleven costos, se busque otra manera de coordinar, pero la Copa del Mundo continuará. ¿Qué va a pasar con esa inversión? Oiga usted, ¿qué va a suceder con esa inversión? ¿Se acuerda usted? Y se lo voy a poner así. ¿Se acuerda usted de la Liga MX cuando dijeron no va a haber ascenso y descenso, pero va a haber una sanción económica para los tres últimos de la tabla? Y ese dinero se va a utilizar para los que están en la Liga de Expansión. Bueno, se continúa llamándose Liga de Expansión, va, Jeremy, no hubo novedad de cambio en eso, ¿no? Para que le inviertan y tengan la posibilidad de mejorar el fútbol y tengan más oportunidades para cuando se retorne el ascenso y el descenso. Y todos van a tener infraestructura, van a tener estructura deportiva, bueno, en fin, el rollo y el choro mareador, dijeran, para que pudiera crecer el fútbol mexicano. Bueno, algo similar quieren hacer con esas inversiones. Todo aquel empresario o empresa que quiera invertir, pues el dinero que se le invierta, que se supone FIFA, van a ganar más, van a tener más ingresos, van a tener más oportunidades de financiamiento para que se les otorgue, creo que son 211 naciones que están registradas con FIFA, con la intención de poderles dar un apoyo económico y que el fútbol mundial pues mejore, porque hay algunas ligas que pues carecen de muchas situaciones y esa inyección económica les podría dar el crecimiento que están buscando. ¿Llegará? No lo sé, quién sabe, dijera Capulina. Y el asunto es que los que están hasta el momento afiliados, las naciones, las confederaciones que están con FIFA, pues están poniéndose en contra, no quieren, ven un poco de riesgo, bueno, un poco, mucho tema de riesgo. FIFA continuaría organizando los mundiales, estaría llevando, pero sí, esa parte movería, no todo, pero sí en gran mayoría el tema de la organización. ¿Qué sucede? Hay posturas y el quien se ha convertido o se creía o se cree que es la mano derecha o el brazo derecho de Gianni Infantino, este señor Cordeiro, pues ya dicen que renunció, que dijo adiós, ya va, yo no quiero, no me gusta este proyecto y no lo voy a apoyar, no lo voy a solapar, no quiero saber nada de esto y pues mejor me hago a un lado. Entonces, hay un rollo. ¿Qué dice el fútbol mexicano? ¿Qué dice la Federación Mexicana de Fútbol? ¿Qué dice el señor Mikel Arriola con todo y la Liga MX? Pues que tienen ciertos días para estudiar a fondo el plan de inversión que está dando a conocer la FIFA con este tema ya mal llamado o ya rumorado, conocido, etiquetado como la privatización de la Copa del Mundo. Ahora, que si hablamos de privatización de la Copa del Mundo, señores, creo que eso ya pasó desde hace un poco más de dos lustros, casi una década. O acuerde usted quizá más, y igual y me está fallando la memoria. Pero le voy a hacer una comparación. ¿Se acuerda usted cuando disfrutó, si a todos aquellos que les tocó, nos tocó disfrutar Y lo voy a poner así porque creo que estamos en una línea entre que los que son la old school, dijeran, y la nueva generación, mis millennials, mi generación de cristal, mis FIFAs. ¿Se acordará usted cuando estuvo el Mundial 2002 Corea-Japón? ¿Qué tanto usted disfrutaba de los partidos a televisión abierta? ¡Ojo! ¿Qué tanto disfrutaba usted de televisión abierta en temas de la Copa del Mundo? ¿Acuérdese usted de Qatar, que fue el penúltimo? Y compare usted México, Estados Unidos, Canadá. ¿Cuánto pudo usted disfrutar de partidos en televisión abierta? ¿Qué tanto creció? ¿Qué tanto bajó? ¿Qué tanto usted invirtió? Porque digo, aparte de que usted le invierte a su jersey de su Argentina, de su España, de su Inglaterra, de su Alemania, de su selección mexicana, de la selección que usted quiera, aparte de que usted llenaba sus álbumes de estampitas y se iba a intercambiarlas, cuando se intercambiaba, no se vendían, bueno, en fin, desde ahí vayamos conociendo y dijera la banda de hoy, los Red Flag, ahí van a ir apareciendo, ¿no? Entonces, cuando todavía se intercambiaban las estampas, cuando usted iba y compraba su refresco de cola preferido y con su taparrosca más sus 5 pesotes le daban sus tarjetas. ¿Se acuerda usted de ese álbum? Bueno, ¿acuerda usted cuánto invirtió en Qatar? ¿Cuánto invirtió en Rusia? ¿Cuánto invirtió en Brasil en cuestión de álbumes? ¿Y cuánto invirtió usted si es de los que compró en este Mundial 2026? Haga usted la comparación, haga usted las cuentas y digan usted, ¿desde cuándo comenzó ya a privatizarse el tema de la Copa del Mundo? Hoy usted lo ve así, pero le aseguro que por lo menos, si usted no fue de ese porcentaje que se colgó de las páginas para ver los partidos, pues por lo menos le invirtió usted a su plataforma, o esta plataforma que tuvieron, ¿en qué color es? Naranja, creo, ¿ah? Esta plataforma naranja, que se supone tuvo todos los partidos de la Copa del Mundo y que muchos se quejaron que porque se trababa la transmisión, se cortaba, se iba la señal, bueno, o cualquier otra plataforma que usted tuviera, ¿cuánto le costó tener esta Copa del Mundo? Para que usted lo viera, para que usted lo disfrutara, para que usted chismeara de cómo jugaron las selecciones, para que usted viera el aprieto que le puso Cabo Verde a Argentina, para todo lo que usted haya querido. ¿Cuánto le salió? Y dígame usted, ¿desde cuándo cree usted que está privatizada la Copa del Mundo? Hoy lo que se está hablando, me parece, ya son otros negocios en los que no a todos les conviene, al menos no los que están asociados con la FIFA, al menos no todas las confederaciones, al menos no todos esos representantes de las naciones que juegan cada 4 años para tratar de llegar a la final, o al menos al ese mendigo, y si sigo a ese mendigo quinto partido que tanto le han remilgado a muchas naciones. Entonces, que llegue el destino de esa inversión a las naciones que más lo necesitan, oiga, ese cuento ya nos lo sabemos. Entonces, vaya que es un relajo, vaya que hay postura. Le decía, ¿qué es lo que dijo concretamente la Federación Mexicana, o qué es lo que está diciendo el señor Mikel Arriola con el tema de la Liga MX, la Federación y todos los que se involucran junto con CONCACAF para la posición que van a tener con esta propuesta que está haciendo Gianni Infantino y la FIFA para el FIFA Forward Enterprise? Estudiarlo a fondo, o sea, hacernos peleles el más tiempo posible, y si nos conviene decir que sí, vamos a decir que sí, y si nos conviene decir que no, vamos a decir que no.
1: ¿Eso quiere decir que seremos campeones del mundo 2038?
0: Imagínate, si tenemos el mundial en 2038, como se ha rumorado, pues puede que hasta en casa, Jere.
1: ¿Tú por eso crees que Michael Arriola no fijó postura?
0: Yo digo.
1: Sí, ¿no?
0: Yo digo, si te conviene tener la sede y te van a dejar, déjate tú de la Copa del Mundo, que la tengas la Copa del Mundo en casa, de nuevo, que el Clean Caja te sea redituable, que digas, ok, voy a invertir 100 millonzotes de dólares, pero me van a triplicar la ganancia, pues adelante. ¿Qué eso, más me da si está la Copa del Mundo en mis manos o no?
1: ¿Eso quiere decir que somos el Atlante del Mundial?
0: Ándale, no, ándale, ándale, algo así. Entonces, hay un relajo lo que se traen ahorita, vamos a esperar qué es lo que pasa. Digo, ya dejaron de un lado el tema de que si se iba o no Infantino, que le iban a dejar, que se iba a ir, que no le iba a hacer, que ya no iba a estar de presidente, que porque no les gusta. Pero hoy día veo que hay muchos estudiando a fondo, por no decir que se estén, ¿cómo decir el exsecretario? Estaban haciendo chafiretes, con este tema de que si le conviene o no al tema UEFA, pues ya dijo que nomás no, nanáis, no me conviene, no me gusta, no lo quiero, no lo acepto, y pues haría ahí el tema del posicionamiento. Entonces, veremos qué es lo que sucede con el tema de la FIFA, como usted ya se dio cuenta desde cuándo comenzaron a privatizar este tema de la Copa del Mundo, cuánto usted le ha invertido. No le voy a decir que ha perdido su dinero, porque probablemente para usted, que es un señor que le gusta coleccionar, pues va usted a tener álbumes desde mundiales atrás, tal vez desde una década o más atrás, tal vez ustedes desde que empezó el señor Guillermo Ochoa lo tienen las estampas, CR7 también, Messi, y todavía tiene usted a Charles Puyol en las estampitas, a Buffon, no sé, a Oliver Kahn, a algunos otros que probablemente hoy ya no están, ¿no? Entonces, vea usted y conozca usted cuánto ha sido el crecimiento de inversión. Y hablando de inversión, oye, dice que hay coleccionistas que están vendiendo la carta de Shohei Ohtani en 11 millonzotes, si no me equivoco, 11 millonzotes de dólares, ¿eh? Vaya usted, echándole cifras en pesos mexicanos, ¿cuánto es todo esto? Pero bueno, hay coleccionistas que les gusta, tienen para invertirle, les da la oportunidad y ahí lo hacen, y si no, pues bueno, vamos a ver qué es lo que sucede con el tema de FIFA y con la Copa del Mundo, que por cierto, en la próxima edición se va a jugar en España, Portugal y Marruecos. Arabia Saudita sería para el 2034 y la del 2038, pues, están a la espera de si la confirman solo para México, si hay alguien más, si va a estar México, Estados Unidos, qué va a suceder, va a entrar alguien más al quite, a qué le conviene, seguirá Infantino en ese entonces o qué va a suceder ya con esta Copa del Mundo. Pero estaremos al pendiente, nosotros le vamos a ir dando los detalles y los pormenores de todo esto. Nos vamos a ir a la pausa, mi querido Jeremy, ya son las 12 del día con 32 minutos, volvemos con más aquí en La Remontada.
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4: Las 12 con 33 minutos.
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0: Aquí andamos, mi amigo George, a la escucha como siempre. Y pues ojalá y no se privatice la FIFA, que sigamos así como estaba antes.
1: Marruecos y arriba en América.
2: ¡No sirve para nada!
3: ¡Arriba la América! ¡Cómo no, mi querido Jeremy! ¡Arriba! Solo falta que nos saquen a Henry Martin. Ya dio de sí, dije. Ya. Ya, mi capi ya. Ya pasó su prime. De verdad, y vaya que lo dice un americanista. Gracias, mi querida Betty. Saludos a todos los de la 7921 que nos van escuchando. De seguro que nos van escuchando. Pues vamos a ver qué pasa con el tema de la FIFA. 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Le doy la bienvenida, ya está con nosotros aquí en esta cabina de transmisión Eduardo Solís, listo para platicarnos de toda la información deportiva. Lalo, como siempre, bienvenido a la remontada.
4: Gracias, George. Buenas tardes a toda la gente que está sintonizando. Yo estaba escuchando el arranque del programa. Ajá. Y yo te quiero hacer una pregunta dime. Puntual en este tema. Dime. ¿Por qué crees que Mikel Arriola ayer dijo que están abiertos a analizar cualquier propuesta y no se unió, por ejemplo, a ideologías como la de Seferín y UEFA, que dijeron que en él, que nomás no, sí, que ya se unió con CACAF en bloque, pero pues México dijo que lo va a analizar, o que Asia, que ya salió a decir, nada más entre esas tres, ajá, ya tienen el 50% para echar para atrás eso. Así es. De 211 afiliados, estamos hablando que necesita por lo menos 106 votos para poder dar para adelante. Sí, sí. ¿Pero por qué crees que Mikel Arriola ayer dijo, pues es que estamos abiertos a analizar cualquier posibilidad? Es decir, no estamos diciendo que esté diciendo que sí lo acepta.
3: Sí lo acepta, pero tampoco dice que no. Ajá.
4: ¿Por qué crees que mantuvo esa postura? Y no desde ayer dijo, yo como con CACAF, como UEFA y como Asia, vamos en bloque, porque no me va a venir a decir Mikel Arriola que no sabe de qué se trata este negocio.
3: Ya lo aplicó.
4: En México le dieron para atrás a un fondo de inversión que había conseguido la bomba.
3: Así es.
4: Porque pues ponía a todos a parir.
3: Así es.
4: Mucho dinero que se iba a repartir entre unos cuantos y los demás, vámonos. Pero ¿por qué salir a decir? Es que no sabemos, vamos a ver qué dicen.
3: Porque ahí entramos nosotros como mexicanos.
4: ¿Pero por qué crees que lo hizo? O sea, ¿no crees que hubiera sido más fácil decir, pues vamos en bloque, si con CACAF decide, pues vamos con ellos?
3: Menos elecciones, más oportunidad de ganar. Tenemos otro mundial, ¿qué sería? El cuarto.
4: No, olvídate, el mundial no lo van a dar. El mundial no lo van a dar.
3: O sea, le dejas a la selección la oportunidad de ser una de las más fuertes.
4: Pero el mundial no van a dar.
3: No, ya lo sé. O sea, ¿no los veo, no?
4: ¿Cuál sería el objetivo de decir?
3: ¿No?
4: ¿Cuál sería el objetivo de decir? Es que vamos a analizar la propuesta.
3: Yo te diría que voy a analizar cuánto me va a tocar a mí.
4: No, a FIFA ya le debe, a Mikel Arriola, a la federación ya le debe. Ya le debe, pues el simple hecho de darles permiso de mantener multipropiedad y el no descenso ya, sí, le debe.
3: Ya le debe.
4: Porque cuando una ocasión, aprovechando una visita de Infantino, le dijeron, oiga, aquí hay multipropiedad, aquí hay ascenso, dice, sí, pues es que pasa que no se ha quejado nadie.
3: ¿No?
4: Ahorita tenemos a todos los de expansión quejándose en el TAS.
3: Y no llegan las quejas.
4: Que no procedan esas cosas y que eso le permita a la federación operar todas estas situaciones. Que si la Liga MX ya es un ente autónomo a la federación, que si la federación tiene todavía ahí sometidos a la expansión, a la Premier, todos esos. ¿No será que es más eso? No te puedes ponerte, parar, levantar la mano y rezongarle a la FIFA porque...
3: No, porque se te acaba el látigo que tienes ahorita,
4: saca,
3: claro,
4: el látigo, te avienta un par de latigazos, claro, y te pone también en tu lugar.
3: Claro.
4: Entonces, ahí es donde uno comienza a reflejar por qué deportivamente el fútbol mexicano después está como está. Porque hoy, a ver, si Europa ya les dijo, si tú echas a andar ese proyectito, UEFA no participa en tus eventos, ¿saben? Pues ahí le quitas a la sensación Noruega, al campeón España, a Francia, que siempre es protagonista. Además, los cuatro semifinalistas que se quedaron en la Copa del Mundo, uno era no europeo. Sí. Entonces ahí te estás hablando que si Europa va en bloque y te dice yo te tiro tu fiesta, ¿cómo vamos a hacer un mundial? ¿Pretendes hacer un mundial con 40, 64 selecciones y te estás quedando sin 55 afiliados? No. Y si ya se unió Asia, que también tiene su buena cantidad, y si ya se unió con CACAF, que también tiene su buena cantidad.
3: O sea, jugaríamos como una Copa América mundialista.
4: Pues es que, si se lo decidieran, generan otro organismo, se afilian y también.
3: Sin problema.
4: Entonces, sin problema. Aquí, ¿de qué se trata? No, acuérdense, insisto, los que siguen el fútbol mexicano, acuérdense que cuando corrieron a la bomba el año pasado, que era como el de Federación, el comisionado, el alto comisionado de la Federación, el que puso a Aguirre, que trajo a Rafa Márquez y lo convenció prometiéndole que se quedaba, como se tuvo que respetar ese contrato y todo este asunto, él traía un fondo de inversión que le iba a generar al fútbol mexicano un ingreso impresionante, mucho dinero, que ya lo tenían aprobado, pero en bloque fueron Grupo Pachuca, Chivas, me parece que también fue por ahí, no sé si Orlegui, no me acuerdo, pero sí era un grupo como de 8 equipos que dijeron que no, porque evidentemente estos fondos de inversión que de arranque te reparten mucho dinero, pero te queda supeditado un mucho tiempo a ceder derechos de imagen, manejo de eventos, claro. En fin, ese pastel que normalmente tú como club podías aspirar a tener en de manera constante en una buena cantidad, pues se te iba a limitar, uh-huh. Porque de arranque te iban a dar mucho dinero de inicio. Sí. Es como cuando a ti te dicen, te voy a contratar por 10,000 pesos al año, pero te voy a dar 8,000. ¿Mejor? Y ya yo te administro tu salario los próximos 10 años. Oh. Entonces, a lo mejor, y si te van a entregar de golpe el 80% de lo que ibas a percibir en todo el año, y dices, pues es que con esos 80 aquí ahorita, pues me voy acá, hago sí, esto sí, de volar. Sí. Y ya, pues, me va a estar cayendo una goterita mínima. Pero no, a ver, es que no es asunto. Si tú como empresa ya te manejas de una forma económicamente hablando, es lógico que vas a cuidar tus recursos.
3: Sí, claro.
4: No te vas a quedar sin la... Por ejemplo, imagínense que Chivas de un lado a otro dijera, está bien, voy a ceder el 50% de los derechos de imagen de mi marca, madre santa. O sea, esas cuestiones también pasaron en España con un fondo de inversión en el que solamente dos equipos se opusieron, el Real Madrid y el Athletic de Bilbao. Todos los demás querían, de hecho, el dinerito les iba a servir, porque iba a servir para salvar económicamente los equipos, pero el futuro estaba empeñado, y eso fue lo que evitaron. Por eso, las selecciones importantes que todavía quieren como que mantener ese eso tan, no sé cómo llamarle, eso que la gente ve todavía con mucho romanticismo, que es el fútbol en esencia, pues quieren evitar que lo comercial se inmiscuya de modo tal que ese, que es el máximo evento del fútbol en el mundo, ya se quede en manos de unos pocos, y con ese poder sea como un club de Toby, decidan quién va, quién no, cómo se juega, dónde se juega, de qué manera, en fin.
3: Sería como una gran Liga MX.
4: Entonces, haz de cuenta, pero que México no levante la mano es claro síntoma de que estamos sometidos con FIFA. Le deben tanto administrativamente hablando que hoy no pueden salir a decir públicamente que no están de acuerdo o que van con CONCACAF en bloque. Sí. A ellos les, además, es la nita, no se olviden. Y cuando hay dinero de por medio, sacamos nuestra peor versión. Por lo menos a nivel dirigencial en el fútbol, eso ya está comprobado.
3: Sí, sobre todo en el fútbol mexicano. Vámonos a la pausa, 12 del día, 47 minutos.
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6: Las 12 con 47 minutos.
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3: Ya estamos de vuelta, 12 el día con 50 minutos, seguimos con más aquí en La Remontada. 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Y a todo esto, hoy arranca la jornada 3 de la famosísima Liga MX, Lalo.
4: Sí, oye, me tiene muy preocupado el tema del Real Madrid. Oye, hoy ya me parece empieza a confirmar lo que mucha gente estaba rumorando.
3: Ajá.
4: La renovación de Vinicius Junior, que es una de las situaciones que más ha atraído el mercado, porque todo el mundo, hay varios equipos que están muy atentos a ver qué está pasando. ¿Por qué? Porque el contrato a Vinicius le termina el verano próximo, 2027, pero en diciembre cualquier equipo lo podría firmar ya sin problemas.
3: Sí.
4: Porque firmaría como agente libre.
3: Así es.
4: Entonces, me parece que está muy claro, aunque hay que precisar un tema. No es un tema que esté provocando una ruptura, tan simple es como una negociación en la que me parece Vinicius, uno de los principales temas no es tanto el salario, sino los derechos de imagen. Vinicius quiere tener el 80% de sus derechos de imagen, porque hasta el momento me parece solo tiene el 50%, que es lo que negocia normalmente el Real Madrid, 50 y 50. Si tú llegas con 6 contratos, 7 contratos de publicidad que no estén relacionados con el equipo percibe el 50% de sus contratos por derechos de imagen. Entonces, es lo que están negociando. Vini quiere el 80%, el Madrid se acaba de plantar, le dijo, no amigo, si quieres te puedo mejorar un poquito tu salario, pero los derechos de imagen tienen que seguirse manejando como hasta ahora. Y pues vamos a ver, ahora el balón está en el tejado del brasileño, que es el que tendrá que decidir si acepta las condiciones con las que lo quiere renovar el Madrid o en diciembre elige un nuevo equipo. Solo que, ojo, también lo ha dicho, por ahí trascendió la información, que Vinicius, aunque se podría o puede estar considerando esa posibilidad de explorar el mercado e irse, sí tiene muy fijo el tema de que él no quiere que su salida deje al Madrid sin un centavo. Es decir, él quiere agradecer de esa manera la valentía que tuvo el Real Madrid de sacarlo de Brasil muy joven, y pagando una buena, creo que pagó 40 millones de dólares en su momento. Entonces, Vinicius no quiere que el Madrid se quede en blanco y seguramente negociará para que pueda, o tratará de firmar antes sin ser agente libre. Para que pueda ponerle un precio. Tampoco creo que sea muy elevado, porque si el Madrid no puede renovarlo, seguramente le dará todas las facilidades y con una muy buena oferta, porque aparte creo que tiene cláusula Vinicius. Entonces, con una muy buena oferta el Madrid, si ya no alcanzan a acordar su permanencia, pues seguramente lo va a dejar salir.
12: Sí, sí, sin duda.
4: Y bueno, pues ahí
12: acaban también, parece que se
4: y lo van a saber a préstamo. Sí, sí, pues es que ese tiene contrato por 5 años,

0: Arda Güler, que también está en medio de la polémica, y en una de esas también no se sorprenda si sale. Pero la idea es por izquierda. Se acaban de contratar, como se va a ir Gonzalo, el chavo este canterano, que se lo llevó Arbeloa, que es el nuevo entrenador del Fulham, se lo llevó con un contrato espectacular en Madrid, vendiendo a un canterano que tuvo muy pocos minutos y muy pocos goles, en 40 millones de dólares, y guardando todavía el 30% de alguna venta futura. Clean caja, negociazo. No, sin problema. Pero acaban de contratar a un chico que el torneo pasado jugó con el Levante. No me acuerdo ahorita el nombre, pero se lo llevó de nuevecito, le costó barato y seguramente le va a ir muy bien. Mbappé, seguramente, si Vinicius llegara a salir del club, pues ahora sí se dará dueño de la banda izquierda. Y pues ya veremos a Bellingham jugar un poquito más adelante también, como en su primera temporada en Madrid, con lo que ganaron todo. Moviendo las piezas, pero pues a ver qué más pasa con Mourinho, porque pues ahora tiene este tema de si se va Ceballos, si se va por ahí Valverde, si se quedan con Camavinga, si es el que se va Tchouaméni, en fin, todavía la novela del mercado de pases en el verano tiene muchos capítulos por escribir, y seguramente el Madrid va a ser protagonista en muchos de ellos.
1: Sin duda, así que vamos a estar al pendiente qué es lo que sucede con el tema del fútbol internacional. Nos vamos a despedir, son las 12 del día con 56 minutos. Los esperamos el próximo lunes con toda la información deportiva. Gracias, Lalo. Gracias, vamos. Jeremy. Gracias allá en Palenque. Gracias a usted que es en sintonía de la Red del Día.
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0: 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La una con un minuto.
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3: Carlos Morales mintió. Hace unos días salió con un video a las redes sociales presumiendo que la Auditoría Superior del Estado había solventado todas las observaciones de la cuenta pública de los 6 años de su gestión como presidente municipal de Tuxtla Gutiérrez. Lo cual, dijo, era prueba de que los recursos ejercidos durante su administración se aplicaron conforme a la ley y el resultado de la auditoría respaldaba su intención de participar en el proceso interno de Morena para la selección del candidato a la alcaldía de la capital del estado. Sin embargo, de acuerdo con datos de la Auditoría Superior, la cuenta pública de 2024, último año de su gestión, fue un cochinero. Tan solo el Sistema Municipal de Agua Potable y Alcantarillado tiene 51 observaciones que no se solventaron en tiempo y forma, logrando un presunto desfalco al erario público por más de 397 millones de pesos. Ese recurso multimillonario se debe a cartera vencida, gastos sin comprobar, irregularidades en la construcción de obra pública y lo común en cada gobierno corrupto, compras sin licitación. Carlos Morales convirtió el SMAPA en su caja chica. Así que haya intentado engañar a la ciudadanía con un discurso de honestidad inmaculada, es una burla descarada a los tuxtlecos. Presumía haber dejado una casa limpia, pero el órgano fiscalizador demostró con datos palpables que detrás de su máscara de rectitud operaban los mismos vicios de siempre, transparentando un agravio que no debe quedar impune.
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0: el último día de este mes, pero estamos muy contentos de compartirlo con ustedes a través de la radio del diario del 97.7 de FM. Esto es Vive Tuxtla. Me da muchísimo gusto que nos vayan a acompañar a lo largo de estos minutos. Soy Ana Serrano y les quiero comentar que vamos a tener un programa muy especial porque tenemos una selección musical buenísima, de verdad, evocando unas piezas de rock inolvidables. Y tenemos también secciones con temas distintos, muy, muy especiales para ustedes, para que se los lleven el fin de semana. Yo les voy a compartir una probadita de las 8 películas que se van a proyectar en la muestra de cine que arranca hoy a las 6:30 de la tarde en el Centro Cultural Jaime Sabines. Así que no se vayan, sigan con nosotros, porque además estoy sumamente bien acompañada por dos grandes del micrófono. Leo Nájera.
1: Hola, ¿cómo estás, Ana, Javi, amigos? Bienvenidas, bienvenidos. Fin de semana, lo logramos. 31 de julio. Y bueno, pues estaremos muy contentos en compartir con todos ustedes información y algún entretenimiento. Les va a gustar el programa.
0: ¿Cómo? ¿De qué nos vas a platicar?
1: Pues mira, hoy que es el Día Internacional del Aguacate, por cierto, saludos ahí a la gente de Michoacán, de Tancítaro, de Uperibán, de Uruapan. Hoy les voy a platicar más o menos de por ahí, así del supermercado. Lo que encontramos en el supermercado, algunas cosas. Les voy a hacer un examen de supermercado. Si es que yo creo que sí van al súper, ¿no? Entonces, a ver qué tal les va en esas preguntas.
0: Excelente, y una buena receta de guacamole.
1: ¡Ay, sin duda, sin duda!
0: Y Javier Gómez, ¿cómo estamos?
2: Muy buenas tardes, Ana, Leo. Pues hoy les voy a hablar del aguacate.
1: ¡No, supermercado!
2: A mí me gusta mucho el aguacate, obviamente. Soy riquísimo, fan. ¿No? Es riquísimo.
0: Lástima que esté un poco caro.
2: Pues, pero vale la pena, diría, pero creo que lo valgo. Fíjate, fíjese, chicos, que hoy vamos a hablar algo sobre la historia, el crecimiento y el orgullo chiapaneco que es Tuxtla Gutiérrez.
0: Ah, buenísimo.
2: Casi 200 años ya, ¿eh?
0: Excelente.
2: Entonces, vamos a hablar un poco de lo que ha sido, cómo fue Tuxtla, lo que ha sido y lo que viene.
0: No, hombre, súper, súper. Y bueno, antes de continuar, vamos a saludar a todo el equipo de la radio del diario del 97.7 FM, a Jeremy, a todo el equipo allá en la Torre Digital y, por supuesto, al equipo de Vive Tuxtla, a Luis Morán en controles, a Zapao, Pepe, a todos los que hacen posible este regalito que es especial para ustedes. Y bueno, nos vamos a ir a la información de lo último en la administración municipal, pero antes les comparto nuestra frase del día. Si realmente quieres algo en la vida, no esperes a que llegue a ti. Sal y búscalo. Esto lo dijo Lady Di.
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1: Bienvenidos a la información. La administración municipal se sumó al proyecto para la atención y cumplimiento de la declaratoria de alerta de la violencia de género contra las mujeres, iniciativa que forma parte de la campaña Prevenir para el Buen Vivir, impulsada por nuestro gobernador Eduardo Ramírez para prevenir y atender las violencias contra niñas, adolescentes y mujeres.
2: Vas a construir y remodelar antes de iniciar tu obra, verifica el alineamiento de tu propiedad. Este documento oficial define el límite entre tu terreno y la vía pública, ayudándote a construir conforme a la normatividad y evitar contratiempos. Realiza tu trámite en la Secretaría de Desarrollo Urbano, ubicada en Primera Sur, entre Cuarta y Quinta Poniente, número 556, Colonia El Cerrito.
1: En otras noticias, el Ayuntamiento Capitalino, a través de la Secretaría de Salud Municipal y el DIF Tuxtla, fue parte de las jornadas de servicios integrales realizadas en la colonia Las Granjas. Abrazando Tuxtla es un programa impulsado por la Secretaría de Salud del Estado para acercar servicios médicos preventivos y fortalecer el cuidado de la salud materna, y la Administración Municipal se suma a este esfuerzo.
2: Además, con la conclusión de la primera etapa, el proyecto del Parque Ecológico de Chiapanequidad, Coyatoc, continúa avanzando. La construcción del vaso regulador pluvial fortalece la prevención de inundaciones y deslizamientos, contribuyendo a la seguridad de las familias de la zona. La segunda etapa contempla la construcción del parque ecológico e iniciará una vez concluidos los procesos y autorizaciones correspondientes, para ofrecer un nuevo espacio de convivencia y recreación a la ciudadanía tuxtleca.
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2: Bueno, vivimos en una ciudad tan bella llamada Tuxtla Gutiérrez que casi casi ya tiene más o menos unos 200 años de historia. Crecimiento y orgullo chiapaneco. ¿Qué ha pasado en el Tuxtla de antes? ¿Sí se acuerdan? Bueno, más bien Ana, porque Leo creo que no andaba por acá en los 80s.
0: No había nacido.
1: ¿Qué pasó?
2: Era neonato. En los 80s, ¿te acuerdas qué plaza llegó por primera vez a Tuxtla Gutiérrez?
0: ¿Centro comercial?
2: Ajá.
0: Bueno, yo recuerdo en los 80s que llegó la tienda Blanco.
2: Blanco.
0: Que estaba en la Quinta Norte.
2: Ajá.
0: Y la primer plaza.
2: La primer plaza en 1990, ¿galerías? Más o menos por ahí, ¿no?
0: Plaza Cristal.
2: Plaza Cristal. Bueno, vamos un poquito hasta 1829. Fíjense nada
0: ahí
2: más.
0: Sí, ya
2: rápidamente.
0: No
2: ahí sí, yo no había nacido.
1: ¿Qué había pasado, Javi?
2: Hablar de Tuxtla Gutiérrez es hablar de una ciudad con historia, tradición y un enorme espíritu de crecimiento. En los últimos dos siglos, la capital de Chiapas ha pasado de ser una pequeña población rodeada de naturaleza a convertirse en el principal centro político, económico y cultural del estado. Uno de los acontecimientos más importantes ocurrió en 1829, cuando Tuxtla fue elevada al rango de ciudad. Décadas más tarde, en 1892, se convirtió oficialmente en la capital del estado de Chiapas, sustituyendo a San Cristóbal de las Casas. Una decisión que marcó para siempre el rumbo de su desarrollo. A lo largo del siglo XX, Tuxtla experimentó un crecimiento acelerado. Se ampliaron sus avenidas, llegaron nuevas instituciones educativas, hospitales, centros comerciales y servicios que la transformaron en el corazón administrativo y económico de Chiapas. Pero Tuxtla no solo destaca por su desarrollo urbano, también alberga lugares que representan el orgullo de todos los chiapanecos. El primero de ellos es la Catedral de San Marcos, ubicada frente a la plaza principal. Su famoso carrillón con figuras de los apóstoles que desfilan cada hora es uno de los símbolos más reconocidos de la ciudad y un punto obligado para quienes la visitan. Muy cerca se encuentra el Parque Jardín de la Marimba, inaugurado en 1993. Cada tarde y noche, la música de la marimba llena el ambiente mientras familias, turistas y parejas bailan al ritmo del instrumento más representativo de Chiapas. Es uno de los lugares más queridos por los tuxtlecos. Otro sitio emblemático es el Zoomat, el zoológico Miguel Álvarez del Toro, reconocido internacionalmente porque alberga únicamente especies nativas de Chiapas. Más que un zoológico, es un importante centro de conservación e investigación ambiental que protege la riqueza natural del estado. También destacan el Museo Regional de Chiapas, donde puede conocerse la historia de los antiguos pueblos zoques y mayas. El Jardín Botánico Dr. Faustino Miranda, considerado uno de los más importantes del país. Y el Museo de la Marimba, que preserva la historia del instrumento que identifica a Chiapas ante el mundo. En materia de infraestructura, la ciudad ha visto la construcción de importantes bulevares, distribuidores viales, universidades, hospitales y modernos espacios culturales y deportivos que han acompañado el crecimiento de una población que hoy supera el 500,000 de habitantes. Pero si algo distingue a Tuxtla, es su gente, trabajadora, alegre y orgullosa de sus raíces zoques, de sus tradiciones y de su hospitalidad. Así que hoy, Tuxtla Gutiérrez continúa escribiendo su historia, combinando modernidad con tradición. Una ciudad donde la marimba sigue sonando cada noche, donde la naturaleza convive con el desarrollo y donde cada rincón recuerda que el pasado y el futuro caminan de la mano. Porque conocer la historia de Tuxtla es comprender el corazón de Chiapas.
0: ¡Eso es todo, Javier! ¡Gracias! Me encanta que nos haya recordado, además de muchas cualidades que tienen tuxlecas y tuxlecos, el Museo de la Marimba, que se está remozando además para darle como un toque más moderno, más fresco, y el zoológico, que también le están dando ahí.
2: Ah, sí, acaban de inaugurar, acaban de inaugurar hace unos días la entrada, ¿no? La nueva entrada, vamos a decirle, y quedó espectacular.
1: Sí, un lugar padrísimo, yo creo que desde niños, ¿no? De lugares donde sí o sí, yo me acuerdo de las primeras veces que venía aquí a Tuxtla, que fue como el 88, yo creo, sí, en efecto, los muñequitos, los apóstoles que salen ahí.
0: La gente parada afuera de la iglesia.
1: ¿No? Sí. Y exactamente precioso. La hora que salían a dar la vuelta. Y yo creo que es algo de lo más emblemático. Al momento que ibas explicándonos, querido Javi, nuestra mente seguramente viajó a cuando vimos las primeras veces, ¿no?
2: Ahí exactamente, y no se diga el SOMAD, ¿no? Fantástico. Siempre que acudes al zoológico, te internas a la naturaleza con la fauna y todo lo que le rodea, y es maravilloso. Quedas todo camoteado durante dos días, pero feliz y satisfecho.
0: Gracias, Javier, de verdad, una cápsula sensible y sobre todo recordándonos que en la sencillez está la belleza, y Tuxtla en ese aspecto no es la excepción. Nos vamos a ir a nuestra primer pausa, pero recuerden que tenemos muchas charlas agradables para ustedes, muy buena información, campañas, invitaciones y mucho más. Esto es Vive Tuxtla a través de la Radio del Diario. Volvemos.

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2: La una con 15 minutos.
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1: 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San Cristóbal de las Casas cuenta con una presencia étnica y una rica tradición colonial que lo mantienen como uno de los destinos favoritos del turismo extranjero. San Cristóbal de las Casas cuenta con una presencia étnica y una rica tradición colonial que lo mantienen como uno de los destinos favoritos del turismo extranjero. Su edificación siguió un proceso similar al de otras ciudades coloniales que se crearon en el territorio novohispano. Limita al norte con los municipios de Chamula y Tenejapa y al este con Huixtán. Alrededor de su plaza principal se encuentran joyas arquitectónicas, como la catedral que ostenta una fachada barroca, el palacio municipal de estilo neoclásico, los portales, la iglesia de San Nicolás, cuyo estilo representa la arquitectura religiosa colonial de Chiapas, y la Casa de la Sirena, con una fachada de inspiración plateresca del siglo XVI. Los barrios conservan su identidad expresada en oficios y fiestas, y son parte de una cultura viva que también se manifiesta en textiles, orfebrería, juguetes populares y joyería. Se incorporó al programa de Pueblos Mágicos en el año 2023, antes de la llegada de los conquistadores españoles. El actual Valle de San Cristóbal era conocido como Huaycicatlán, que en náhuatl significa junto al Zacate Grande. Sobresale por su verde paisaje cubierto por la neblina y por sus magníficas construcciones virreinales de estilo barroco, plateresco y neoclásico. San Cristóbal de las Casas ha tenido diversos nombres. El actual hace referencia al santo patrono de los viajeros, San Cristóbal, mientras que de las Casas es en honor al primer obispo de la ciudad, Fray Bartolomé de las Casas. 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

canción esa que escuchamos con el grupo Kiss de 1977, I Was Made for Loving You, excelentemente en este día viernes a través de Vive Tuxtla, transmitiendo por el 97.7, la radio del diario. Continuamos.

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1: Que sea viernes y me encanta que hoy arranque la muestra de cine en Tuxtla Gutiérrez. Ayer estuvimos platicando de algunos aspectos de qué nos aporta asistir a ver una película de cine de arte y a grandes rasgos pues recordemos que nos permite descubrir otras culturas, ampliar nuestro gusto cinematográfico, nos fomenta el pensamiento crítico, nos acerca a apreciar el cine como arte, a ver otras cosas que normalmente no nos fijamos como la fotografía, el guión, el montaje, también nos permite descubrir películas que quizá nunca van a llegar a la cartelera comercial o a las plataformas, conectar con una comunidad cinéfila y desarrollar empatía e imaginación, entre muchas otras virtudes que nos da. Y bueno, hoy les quiero compartir que gracias al trabajo conjunto de la muestra Es Nuestra, gracias a la Cineteca Nacional y Coneculta, hoy viernes inicia en Tuxtla una selección cinematográfica de 8 películas de la 79 Muestra Internacional de Cine. Varias de estas películas reconocidas en festivales como Cannes, Berlín y Venecia. La cita es a partir de hoy en el auditorio del Centro Cultural Jaime Sabines y hasta el 31 de julio, a partir de hoy 31 de julio y hasta el 8 de agosto a las 6:30 de la tarde. Y tiene un costo de recuperación de 50 pesitos, algo súper accesible. Entonces, de verdad, hay que asistir. Consulten la cartelera en la página La Muestra Es Nuestra y el día de hoy les voy a dar una probadita de cada una de esas 8 películas para que vean que hay para todos los gustos, todo tipo de temas y nacionalidades. La primer película que se va a proyectar se llama Tus Dos Muertos, es la que se va a presentar el día de hoy a las 7 de la noche. Tus Dos Muertos es un thriller policíaco mexicano con tintes de cine negro. La historia sigue a un ex policía judicial que tiene la oportunidad de investigar un secuestro en el que enfrenta una compleja red de corrupción y a sus propios fantasmas. Yeah. El protagonista, no recuerdo ahorita el nombre, pero es un actor que yo ya he visto en otras películas mexicanas, me parece muy bueno, entonces yo creo que es una excelente película para abrir la muestra el día de hoy. La siguiente se llama Un Hogar Tras las Rejas. Esta película es una producción de Corea del Sur y retrata la relación que surge entre una estricta oficial de una penitenciaría en una prisión y una reclusa. Es una cinta de un ritmo pausado, de un tono íntimo, que retrata cómo hasta en el contexto más difícil puede florecer una amistad. Vi los trailers de cada una de estas películas para poder hacer esta sinopsis y también se ve bien lograda, se ve que te deja pensando, pero fuerte. La siguiente película se llama Caso 137. Es una película francesa que narra lo que al principio parece ser una investigación rutinaria encomendada a un agente de asuntos internos, pero que poco a poco se va volviendo un dilema de lealtades institucionales. Una búsqueda por la verdad, pero con un costo humano muy grande por la elevada violencia policial. Tiene su tema fuerte ahí de fondo. La película número 4 se llama Cobre. Es una producción de México y Canadá y relata cómo un aislado pueblo minero, en un aislado pueblo minero, Lázaro, el protagonista, encuentra un cadáver cuando va rumbo a su trabajo y a partir de ahí las sospechas recaen sobre él con un estilo sobrio y minimalista. La película explora el aislamiento, la violencia, la desconfianza y la explotación de los recursos naturales. Quinta, se llama Resurrección. La película es una ambiciosa coproducción entre China y Francia que combina ciencia ficción, fantasía y poesía visual. En un futuro donde la humanidad ha perdido su capacidad de soñar, un misterioso ser permanece atrapado entre los sueños y la realidad, y cuando una mujer explora su mente, se adentran en un viaje que desvela secretos sobre la memoria, la identidad y la historia, en una experiencia onírica y profundamente cinematográfica. La sexta película se llama Magallanes, es una revista, es una, perdón, una revisita a la expedición de Fernando de Magallanes desde una mirada crítica al colonialismo. La historia sigue al navegante interpretado por Gael García mientras emprende el viaje que lo lleva al sudeste asiático, donde su ambición, el afán de conquista y la imposición religiosa desencadenan conflictos con los pueblos originarios y lo conducen al borde de la obsesión. La séptima película se llama Tardes de Soledad, es de España y Francia y es un documental que sigue al torero peruano Andrés Roca Rey durante varias corridas de toros en España. Es un estilo observacional e inmersivo y se adentra en la intimidad del ritual taurino. Y por último, la película Amor, es noruega, también conocida como Love o Amor en Oslo, y es un drama romántico que sigue a una doctora y a un enfermero que rehuyen las relaciones sentimentales tradicionales y es un encuentro, en un encuentro fortuito se llevan a cuestionar si el amor se puede vivir de muy distintas maneras. Entonces esas son las 8 películas, hay que verlas, hay que asistir. Recuerden, Centro Cultural Jaime Sabines, a partir de hoy a las 6:30 o 7:00 de la noche. Consulten la cartelera y no se las pierdan.
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4: La una con 29 minutos.
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The Noise de 1973, Quiet Riot, excelente banda, Slade, el álbum de ese año de 1973, esta canción que escuchamos aquí en Vive Tuxtla a través del 97.7, la radio del diario. Continuamos.

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0: Los aguacates, aparte de en la frutería, en la verdulería de la esquina, es en el supermercado. Y hoy les voy a hacer algunas preguntas, me gustaría que me dieran su opinión al respecto. Tienen que ver cuando vamos a hacer las compras. Yo creo que todos los que estamos por lo menos aquí y también escuchando hemos ido más de una vez al supermercado. Pregunta número uno, tienen que ver con todo, con toda la experiencia de ir al super. Pregunta número uno, ¿es cierto para ustedes, es cierto que los productos más caros se colocan a la altura de nuestros ojos? ¿Creen que sea cierto o creen que sea solamente pura casualidad? Los productos más caros de acuerdo a lo que vamos a buscar. ¿Qué dices, querido Javi?
1: Yo digo que sí. Yo digo que sí y más hacia abajo los que están en oferta o de precios más bajos.
0: Bueno.
2: Bueno, yo he escuchado que más que ser los productos más caros, te colocan lo que no es indispensable al principio de los supers para que recorras todos esos pasillos para poder llegar a los aguacates, por ejemplo.
0: Ah, bueno.
2: Y ya antes se te pegaron mil cosas que no necesitabas.
0: Correcto, eso sí tiene que ver con justamente unas preguntas más adelante, pero tiene razón, es decir, los productos que valen más, pues están a la altura de nuestros ojos. Ahora, si tú vas, por ejemplo, por un detergente, bueno, el que les deja mayor ganancia al supermercado lo vas a encontrar a la altura de los ojos. Si le sigues buscando un poquito más abajo en el anaquel, vas a encontrar los que tienen cuestan menos.
2: Claro.
0: Están colocados de manera estratégica. Por eso, la recomendación, pues, es ir ahí buscándole, ¿no? No por el primero que veas, sino rascarle un poquito. ¿Va? Pregunta número dos. Y este tiene que ver con lo que nos platicó Ana ahorita. ¿Por qué productos como la leche, huevos, tortillas, están hasta el fondo del supermercado?
2: Ya me adelanté.
0: Ya se adelantó. Ay, aplicó ya la Javier Silvia.
1: No, sí, me uno al comentario de... Me adhiero al comentario de Ana. Y es cierto porque vas abriendo la boca y vas agarrando cosas de repente y cuando llegas a por lo que ibas, pues ya llevas en el carro algunos más, ¿no? Que no ibas a necesitar, pero que pues llevas como despensa, ¿no?
2: Correcto. Oye, y ahí ¿sí? aplica lo que dijo Ortega y Gasset, el filósofo español. ¿Cuántas cosas que no necesito?
0: Exactamente, te das cuenta que ibas como por una pasta de dientes y ya terminaste ya con un montón.
1: Un estéreo y todo.
0: Un refri ahí en tu carrito, no puede ser. Pregunta número 3. En algunos supermercados hay música, están pues ahí anunciando las ofertas, pero ¿ustedes creen que la música tenga algo que ver para que gastemos más, o sea, para que compremos más? ¿Tendrá algo que ver? ¿Qué dices, Ana?
2: Yo digo que sí, porque te cambia tu estado de ánimo, te pones más contento, más alegre, depende evidentemente qué música te pongan, pero sí, yo creo que hay que poner atención qué hay de fondo musical cuando vas de compras.
0: Correcto, Javi.
1: Sí, estoy de acuerdo, una buena música en un supermercado, quizás tranquila, no tan tranquila, pero rítmica, te va a hacer sentir bien y vas a continuar mucho más tiempo.
0: Exacto.
1: Pero si te ponen un estridente, lo que quieres es salir corriendo.
0: Como la que tenemos de fondo ahorita.
2: ¿Ya quieres que se acabe? No.
1: Pero sí, tiene mucho que ver el sistema, el sistema auditivo, ¿no?
0: Sí, perfecto, y es que mientras más tranquila la música, pues vamos más despacito, más vas hasta cantando,
2: paseando,
0: disfrutando. Siguiente pregunta, ¿ustedes saben por qué los carritos del supermercado, pues algunos super lo están haciendo más grandes? No sé si ya se hayan dado cuenta que cada vez son más grandes los carritos.
2: Sí.
0: ¿Saben la razón? ¿Por qué creen que sea así?
1: Pues para que le quepa más mercancía y compres más.
0: ¿Qué dices, Ana?
2: Y porque ahora se acostumbra eso de compra el tamaño más grande o pretexto de que te va a durar más, cuando la realidad demuestra que a veces se desperdicia y dura menos.
0: Correcto, sí. Y fíjense que aquí, contrario a lo que podríamos pensar, pues mientras más grande es el carrito, si llevas pocas cosas, tú mismo como que dices,
2: qué
0: no,
2: triste.
0: Pues no llevo nada, ¿no?
1: Ah.
0: Me hace falta echarle más.
1: Ay, y mira, que lo bien lleno.
0: ¡Ándale! Sí, o por el que dirá, ¿no? Ay, que van a decir que nada más traigo aquí en mi carrito dos, tres cosas.
2: Ay, pobretonamente.
0: Exacto, entonces, esa es la razón. Te digo que son mañosos la gente.
2: Puras estrategias de mercadotecnia.
0: Pura estrategia. Oigan, siguiente pregunta. ¿Ustedes saben por qué no hay ventanas en los supermercados? ¿Cuál es la razón de que no haya ventanas? ¿Qué se imaginan?
1: No había puesto atención en eso, pero sí, efectivamente. No,
2: bueno, yo me imagino que para no tener que gastar en limpiarlas, porque los cristales...
0: Para no pagarle la limpieza.
2: No, y que estés inmerso en ese ambiente comercial sin distraerte con cosas que estén pasando afuera.
0: Bueno, no hay ni ventanas ni relojes. Y esto es con la intención que que te vaya la noción del tiempo, ¿no? Para que no digas, ay, híjole, ya está oscureciendo, ya vámonos.
2: Como casino.
0: Sí, exactamente. O sea, pierdes la noción del tiempo y ahí te te puedes quedar más tiempo. Mientras más tiempo estés en el supermercado, pues obviamente más vas a consumir.
2: No lo había analizado, eso es cierto, no hay ventana.
0: Correcto. Siguiente pregunta. No, hombre, aquí traemos todas las preguntas, lo que no te imaginabas. Por eso se llama No Inventes esta sección. Siguiente pregunta. Dice así: ¿es cierto que las frutas y verduras, como el aguacate que hablábamos hace ratito, suelen estar al inicio del recorrido por una razón? ¿Por qué quieren ustedes que estén? A ver, hagan memoria si están al iniciar su recorrido, al inicio del supermercado. ¿Por qué están ahí las frutas y las verduras? ¿Tendrá algo que ver?
2: Bueno.
1: No, yo no he visto al inicio, ¿no?
2: Normalmente ponen frutas que no son las más baratas, obviamente. Y me imagino que es para abrirte el apetito.
0: Bueno, pues fíjense que según la mercadotecnia, ¿verdad?, en los supermercados, cuando ya compras, al principio que agarras las frutas, las verduras, tu mente dice, bueno, ya compré algo sano, ahora sí ya me puedo dar un gustito. Ahorita sí ya puedo
2: comprarme. Vámonos por la chatarra.
0: Ah, exacto, y ahora sí ya puedes ir a comprar lo que no necesitabas justamente. No, te digo que son mañosos, ¿eh?
2: Y buenos datos.
0: Vamos a hacer un reto, a ver si en este viernes o este fin de semana, si van al supermercado, los retamos a ir solamente por lo que querían ir, o sea, por la razón principal, y a ver si nos platican si salieron con más productos.
2: Sin meter nada extra. Buena tarea que nos deja.
0: Bueno, pues Leon, no inventes así las cosas en los supermercados.
2: Buenísimo, nos vamos a una pausa más, pero volvemos con invitaciones, campañas y mucho que a ustedes les interesa. Esto es Vive Tuxtla a través de la Radio del Diario.

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2: La una con 46 minutos.
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0: Viajamos hasta 1988 con esta excelente canción de la banda Guns N' Roses y esto que fue Sweet Child of Mine, excelente, excelente canción, 1987 del álbum.
1: ¡Maldito alcohol!
0: Así que continuamos en Vive Tuxtla a través del 97.7, la radio del diario.

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0: Acompáñenos a nuestra primera, a nuestra segunda más bien, pausa comercial y volvemos en unos instantes.
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3: Las 2 con 27 minutos.
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1: 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Número 10.
5: Mario Bautista y Michael de la Calle. Prada.
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1: Número 9.
5: Morad y Silvestre Dangond. Lo poco que yo quiero.
7: Es que me quieras.
1: Número 8.
5: Ava Max, Energy.
1: Número 7.
5: Temper City, Self Aware.
1: Número 6.
5: Empire of the Sun y Danny Ocean, Llego.
1: Número 5.
5: BTS, Swim.
8: Swim, swim.
1: Número 4.
5: Oasis, Wonderwall.
1: Número 3.
5: Ariana Grande, Hate That I Made You Love Me.
1: Número 2.
5: Shakira y Burna Boy, Die Die.
1: Número 1.
5: Olivia Rodrigo, Stupid Song.
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0: Estamos de vuelta y ahora nos vamos a enlazar con mi compañero Moisés Jurado, que ya se encuentra en algún punto de la ciudad capital reportando cómo está la situación y cómo ha sido el transcurso del día aquí en Tuxtla Gutiérrez. Muy buenas tardes, Moy, adelante con tu reporte.
9: Qué gusto saludarte, Tania, a ti y a todos los autores de Chiapas a diario. Comentarte rápidamente que nos encontramos justo sobre la calzada Emiliano Zapata, que conecta hacia la colonia Loma Bonita Terán y también a la parte de Real del Bosque, donde pues en ese momento personal de la Comisión Federal de Electricidad están realizando labores, están realizando esos trabajos en el cableado, por lo que en las próximas horas va a haber un cierre de circulación, principalmente de los que vienen en sentido de sur a norte, digamos de Real del Bosque hacia el centro. Van a cerrar esa parte de la habilidad para que esas dos unidades que se encuentran a mis espaldas, pues bueno, puedan conectar esos cables. Comentarte que, eso sí, el carril contrario va a ser compartido para que los automovilistas que tengan que circular por esa zona, pues bueno, tengan la precaución. Está justo pasando la Secretaría de Protección Civil del Estado, muy conocida esta curva como la curva de Protección Civil, así que maneje con precaución. Comentarte también que en esa jornada de viernes, bueno, también hubo manifestación frente a la Fiscalía General del Estado, donde familiares y amigos de un maestro, pues bueno, piden justicia, pero ya será la autoridad competente quien se encargue de realizar, obviamente, las diligencias correspondientes. En este caso, pues bueno, tanto los familiares y amigos mantuvieron el cierre de la lateral del libramiento norte, el carril de baja, alrededor de hora y media, por lo que, pues bueno, se dio

0: concesionada esta parte del libramiento norte. Y por último, comentarte que, bueno, afortunadamente en este día, en el transcurso, pues bueno, los accidentes no se han presentado tal cual, pero eso sí, los trabajos de obras públicas van a continuar. Entre ellos, en esos momentos también se encuentran realizando las labores ahí a la altura del reloj floral y también, pues bueno, los últimos detalles en la rotonda de la Coneja, justo en este puente peatonal. Y también le vamos a sumar a otro trabajo de obras públicas que están realizando a la altura de la calzada del Sumidero y Libramiento Norte en esa zona para los que circulan de norte a sur. Pues bueno, ahí se va a encontrar el ligero reducción de carril, lo que está bien complicando también esa zona tan transitada de la capital chiapaneca. Yo regreso contigo, deseándote un excelente fin de semana.
1: Gracias, muy, muy completo tu reporte y bueno, pues cuídate mucho y disfrutes el fin de semana, aunque sea que de repente sale uno a trabajar y hacer estos reportes, pero cuídate mucho también por el tema de las lluvias que seguramente al rato luego nos dan unas sorpresas y bueno, genera caos en las vialidades. Muchísimas gracias.
0: Excelente tarde.
1: Gracias. Y bueno, pues ahora nos vamos a enlazar con mi compañera Ada Ivette, que ya está más que lista con el reporte de lo que ha acontecido en la región de Comitán. Un gusto saludarte, Ada Ivette. Adelante con tu información.
2: Hola, Tania. Muy buenas tardes. Saluda a quienes nos ven y nos escuchan a través de las plataformas digitales y también por la radio del diario. Ya tenemos la información que ha trascendido en esta parte del estado de Chiapas y un niño con discapacidad visual cumplió su sueño al ser soldado honorario. Aquí tenemos todos los detalles. Toño Aguilar nos presenta la información.
3: El 91 Batallón de Infantería con sede en Comitán nombró al niño Rafael Albores Figueroa como soldado honorario, quien portó el uniforme de soldado y presenció los honores a la bandera y fue reconocido como miembro de los Tigres de Copalar. Y es que para Rafael, un niño con discapacidad visual, ser soldado era uno de sus anhelos que le provocaba muchas ilusiones, pero que hoy ese sueño se hizo realidad, donde además conoció todo el equipo táctico que debe portar un soldado durante un combate. Es de mencionar que esta actividad es impulsada por las Fuerzas Armadas a fin de fomentar la inclusión de las infancias y adolescentes, generando confianza y seguridad en la sociedad mediante el acercamiento, informó para Diario Media Group Toño Aguilar.
2: En las notas policíacas en el municipio de Las Margaritas, tres personas del sexo masculino fueron detenidos por elementos de la policía municipal tras sorprenderlos en posesión de un vehículo con reporte de robo en las inmediaciones del parque central del municipio. De acuerdo con la información, integrantes del grupo táctico Dorados detectaron que el conductor actuaba de manera sospechosa. Al realizarle una inspección y verificación, la unidad en las plataformas resultó que tenía reporte de robo. Cabe destacar que también durante la revisión los elementos localizaron una importante cantidad de dinero en efectivo a estas personas. Los tres sujetos fueron puestos a disposición del Ministerio Público. Autoridades van a determinar su situación jurídica. Además, las autoridades mantienen abiertas las investigaciones para establecer si los detenidos podrían estar relacionados con hechos delictivos registrados en los últimos días en sucursales bancarias en distintos municipios de esta región de la meseta Comiteca Tojolabal. Por otro lado, el DIF de Comitán está promoviendo entornos seguros, está llevando pláticas a distintas comunidades. Aquí tenemos todos los detalles con Jessica Nolasco.
4: Habitantes de la comunidad La Floresta participaron en una jornada informativa organizada por el Sistema DIF Municipal de Comitán con el propósito de fortalecer la protección de niñas, niños, adolescentes y sus familias. Durante la actividad realizada en coordinación con el DIF Chiapas y la Fiscalía General del Estado, la presidenta del DIF Comitán, María Natividad Guillén Domínguez, informó a las familias sobre las recientes reformas en materia de derechos de la niñez, haciendo énfasis en la prevención del embarazo en menores de edad y los matrimonios infantiles. Además, se dieron a conocer los programas y servicios que ofrece el DIF municipal para atender a los sectores más vulnerables, entre ellos niñas, niños, adolescentes, mujeres y personas adultas mayores. Las autoridades estatales y municipales destacaron que la prevención y la protección de los derechos de la infancia son una responsabilidad compartida, por lo que exhortaron a la población a contribuir en la construcción de entornos seguros y libres de violencia para las familias comitecas. Para Diario Media Group, Jessica Nolasco.
2: Y con esta información cerramos la semana. Nos vemos el día lunes. Quienes visiten el municipio de Comitán, habrá feria. El día de mañana arranca con el tradicional desfile y por la tarde será el corte de listón y con ello todas las actividades, tanto culturales, deportivas y religiosas. Nos vemos el día lunes.
1: Sin duda cayó súper bien la fecha, quincena, viernes y bueno, enfiestados en Comitán. Que la pasen muy bien, que disfruten esta fiesta y hay que cuidarse nada más. Muchísimas gracias, que pases un excelente fin de semana.
2: Excelente fin de semana para todos.
1: Gracias, y ahora nos vamos a enlazar con mi compañero Cristian Castro, que ya se encuentra listo desde la zona de Palenque, que nos va a contar qué es lo que ha acontecido en las últimas horas en esa región. Muy buenas tardes, Cristian.
5: Hola, ¿qué tal, Tania? Excelente tarde para ti, para todo el auditorio. Un gusto estar de nueva cuenta con ustedes, con la información más importante ocurrida en esta región del estado. Y es que, bueno, comentarles que el día de ayer se llevó a cabo una importante reunión entre el gobierno municipal y el Colegio de Arquitectos, porque, bueno, se está llevando a cabo la planeación de un nuevo proyecto, un proyecto muy importante como es el andador, el nuevo andador urbano Santo Domingo de Guzmán, un proyecto que busca crear un andador donde las familias pues puedan recorrer el centro de la ciudad, por supuesto, con completa seguridad. Y es que ya hay planos sobre la mesa en el proyecto del andador urbano Santo Domingo de Guzmán, que busca cambiarle la cara al centro de Palenque, obra que ya empieza a tomar forma. Por ello, el alcalde Jorge Cabrera Aguilar se reunió con el Colegio de Arquitectos de Palenque, que presentó los avances de diseño. Para ello presentaron planos, bocetos y hasta la propuesta de colores para el nuevo corredor. La idea principal es clara: darle prioridad al peatón, que la gente pueda caminar segura sin tener que pelear el paso con los conductores, y que el centro de la ciudad se vuelva un espacio para estar y disfrutar en familia, no solamente para transitar. En la reunión también estuvieron presentes autoridades municipales, quienes revisaron la parte técnica, cómo se va a mover el tráfico, qué pasa con el flujo vehicular y cómo ordenar el crecimiento alrededor de este andador para que no termine siendo un cuello de botella. Todavía no hay fecha confirmada del arranque de esta obra porque, bueno, aún sigue en etapa de planeación y análisis de movilidad, pero el proyecto ya va pues más allá de la idea inicial, por lo cual si se concreta pues se estará presentando y por supuesto pues ya se estará ejecutando esta importante obra, un andador que pues se piensa hacer sobre lo que es la avenida Hidalgo, la calle principal de esta, o de las calles principales de esta ciudad de Palenque, que justamente pasa frente al ayuntamiento municipal. Se busca hacer un andador turístico que recorra toda esta calle y que pues llegue hasta la zona del centro turístico La Cañada, saliendo por supuesto hasta la Cabeza Maya, para que, bueno, pues los visitantes, para que la población local pueda recorrer este andador, pueda recorrer el centro de la ciudad, como lo mencionábamos, con completa tranquilidad. En otra información, hablando de temas turísticos, bueno, pues ya el día de hoy ya llegó la fecha y arranca la Feria Santo Domingo de Guzmán 2026, que el día de mañana será la inauguración, pero arrancan las actividades el día de hoy con la elección de la reina de la feria, que estará llevándose a cabo a partir de las 6 de la tarde y que promete ser una fiesta llena de color, cánticos y alegría, mientras pues la población contempla cómo una de las 7 candidatas se convierte en la reina de esta celebración palencana, cerrando este día con broche de oro con la presentación de Chemaney de Tabasco, que con sus mejores ritmos podrá a bailar a todo el pueblo de Palenque. Posteriormente, el día de mañana, sábado 1 de agosto, se llevará a cabo la ceremonia de inauguración a cargo de las autoridades municipales y cerrando con la presentación de Germán Montero. Para el domingo 2 de agosto se tendrá la presentación de Espinosa Paz. El día lunes 3 de agosto estará la presentación de Nelson Cancela. El martes 4 de agosto se presentará el grupo Alacranes Musical y el día miércoles 5 de agosto las ceremonias de clausura se va a llevar a cabo, por supuesto, también a cargo de las autoridades municipales, cerrando la feria con la presentación del grupo Los Dos Carnales, que harán vibrar a Palenque con sus mejores éxitos. De esta manera se va a llevar a cabo la Feria Santo Domingo de Guzmán, que también va a contar con presentaciones artísticas en el Parque Central y con muchas más actividades para que disfruten no solamente solamente la población local, sino todos los visitantes. Así que, por supuesto, la invitación está abierta para que visiten Palenque. Además de disfrutar de los atractivos turísticos, pues por las noches podrán disfrutar de estos eventos en la Feria Santo Domingo de Guzmán, en los terrenos de la Unión Ganadera Regional de Norte de Chiapas. Ahí se estará llevando a cabo la Feria Santo Domingo de Guzmán, así que por supuesto está abierta la invitación. Se espera un clima agradable para este fin de semana aquí en Palenque, así que pues todo está puesto para que puedan venir y disfrutar de todo lo que ofrece Palenque, tanto en materia turística como en materia cultural.
1: Esto, así que todo se está prestando para que sea una gran fiesta y bueno, pues diviértanse mucho, aprovechen el fin de semana, así como le decía a Ada, quincena y bueno, enfiestados. Cuídense mucho, Cristian, gracias por tu reporte y nos vemos y nos escuchamos el próximo lunes. Buen fin de semana.
5: Excelente fin de semana para todos, nos vemos y nos escuchamos el próximo lunes.
1: Muchísimas gracias. Y bueno, usted y yo, mientras vamos a una pausa comercial y regresamos con los detalles de la actividad deportiva.
6: 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Las 2 con 42 minutos.
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12: El Día Internacional del Aguacate, celebrado cada 31 de julio, conmemora el valor nutricional, la historia milenaria y el liderazgo mundial de México en la producción de este fruto.
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0: Estamos de vuelta con lo mejor de la información de lo que está aconteciendo en Chiapas. 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Y hablando de acciones que realizan algunas organizaciones en beneficio de las infancias, aquí hay un programa especial en donde los principales terapeutas son estos pequeños peluditos. Y bueno, es justamente estas acciones que se están implementando a favor de los infantes en generar un vínculo entre animalitos y los pequeños que presentan alguna discapacidad o alguna alteración. Y aquí los detalles.
1: Con mover la cola y regalar un par de caricias, dos amigables perritos se han convertido prácticamente en la medicina más efectiva y llena de amor para decenas de familias en Chiapas. Se trata del programa de Caninoterapia, impulsado por la Secretaría de Seguridad del Pueblo, que encabeza Óscar Aparicio Bendaño. Una alternativa que ha sido bastante bien recibida e innovadora para el apoyo de rehabilitación física y el bienestar emocional de alrededor de 150 pacientes con distintas discapacidades. Los héroes, Bingo y Apolo.
2: Lo que es terapia asistida con perros o caninoterapia, pues es una terapia muy innovadora, vaya. Es algo que pues ayuda a los pacientes con diferentes discapacidades, tanto en la rehabilitación como también en la parte emocional. Pues dentro del centro contamos pues con varios pacientes. Me parece que están alrededor de 150 pacientes aproximadamente. Y los caninos que participan son, pues hoy nos acompaña Apolo, un perrito de raza husky, pero también contamos con el apoyo de un perrito de raza labrador, vaya, que se llama Bingo.
1: En este mismo sentido, la especialista y quien acompaña a los pacientes con este tipo de rehabilitación, Ana Yancy Torres, refirió que el cambio en los pequeños ha sido sorprendente y llena de ilusión prácticamente a los padres que han buscado alternativas y que hoy la encuentran en la Secretaría de Seguridad del Pueblo con este tipo de terapias. Para Diario Media Group, Eden Gómez.
0: Así que así trabajan estos pequeños terapeutas que brindan mejor calidad de vida a estos pequeñines. Y hablando también de salud y relacionada con la niñez, pues le cuento que el Instituto Mexicano del Seguro Social en la región de Tapachula está invitando a la población a participar en una campaña de colecta de juguetes. De esta manera están invitando a la población derechohabiente y en general a participar en la campaña denominada La Cueva del Tesoro, un espacio del Centro de Referencia Estatal para la Atención del Niño y la Niña con cáncer en el Hospital General de la Zona Número 1 Nueva Frontera, donde se reconoce la valentía, la fortaleza y cooperación de pacientes pediátricos durante su tratamiento. El coordinador auxiliar de atención médica del seguro de nivel del IMSS en Chiapas, Jesús Manuel Rojas Cruz, destacó que esta iniciativa forma parte de las acciones de atención integral que impulsa el instituto para brindar acompañamiento emocional a las niñas y los niños que enfrentan el cáncer. Indicaron que, bueno, las personas pueden donar juegos de mesa, rompecabezas, figuras de acción, juguetes didácticos y bloques de construcción, siempre que sean nuevos, seguros para su uso y se encuentren completos. Si usted está interesado en participar en esta campaña, puede acudir directamente a la Dirección de Trabajo Social del Hospital Número 1, que está ubicado en la carretera costera Huixtla, Tapachula, y de esta manera puede atenderlos entre las 8 y las 15 horas, o bien puede también pedir información a través del número telefónico 962-255-7028. Así que ahí está la información para quien quiera donar un pedacito de alegría para estos pequeñines del IMSS. Y ahora sí, vámonos corriendo con lo mejor de la actividad deportiva con Lalo Solís, que nos tiene una buena noticia para el deporte chiapaneco.
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4: ¿Qué tal? Muy buenas tardes, bienvenidos a la información deportiva en Chiapas a Diario. Arrancamos platicándoles acerca del Tocho Bandera, y es que tras temporadas bastante exigentes, extenuantes y con grandes equipos disputándose los máximos honores, pues bueno, este fin de semana comienza la actividad con la Uniflag y con todos estos preparativos rumbo al arranque de la temporada del sexto Open Mixto y la temporada sexta también del torneo Nuevos Talentos, también conocida como TNT. Y pues bueno, hay una jornada de encuentros amistosos para este sábado 1 de agosto en el campo sintético de Ciudad Universitaria de la Unicach. La actividad permitirá a los equipos afinar detalles, observar a sus nuevos jugadores y comenzar a tomar ritmo de competencia antes del inicio oficial de la temporada. Uno de los encuentros más atractivos de esta jornada será el debut de Thunders frente a Tarántulas, dos organizaciones que harán su presentación en esta liga. Más tarde, Banana Amigos se enfrentarán a Powerpuff en otro compromiso del Open Mixto, y para pues estos dos conjuntos seguramente ir perfeccionando las jugadas, los equipos, para poder ser competitivos. La jornada concluye con otro de los encuentros más esperados, cuando los actuales Monarcas Diablitos se midan a Iron Dogs. Y pues bueno, todos aquellos equipos que estén interesados en participar en cualquiera de estas competencias, basta con acercarse al sintético del Unicach este fin de semana, o bien seguir a la Uniflag en redes sociales, y ahí les entregan todos los requisitos que ustedes buscan para poder ser parte de esta organización que, con conforme pasan los eventos, se va volviendo cada vez una de las más sólidas en esta disciplina en la capital del estado. Así que bueno, ya sabe, este fin de semana vuelve la actividad de la Uniflag, y si usted está pendiente del Tocho Bandera, pues esta es una muy buena oportunidad para seguirlo a detalle. Le platico de lo que continúa siendo este programa de actividades que tiene Los Primeros, que es este proyecto que se trata de clínicas convivencias de Eduardo Nájera con jóvenes chiapanecos. Pues bueno, ahora le tocó el turno a Villaflores, ya que como parte de estas acciones que se impulsan desde el gobierno del estado para promover el deporte y el desarrollo integral de la niñez y la juventud, se llevó a cabo la convivencia con Eduardo Nájera, legendario jugador de la NBA y ex seleccionado nacional. Un ambiente lleno de entusiasmo y motivación. Más de 100 niñas, niños y jóvenes deportistas compartieron duela con una de las máximas figuras del baloncesto mexicano, participando en dinámicas, aprendiendo técnicas de alto nivel y fortaleciendo valores fundamentales como la disciplina, la ética de trabajo y el trabajo en equipo. El evento contó con la presencia y mensaje de autoridades comprometidas con el deporte, destacando por supuesto a Eduardo Nájera Pérez, quien es el coordinador general de este proyecto, la directora general del Instituto del Deporte, Bárbara Altúzar, y demás autoridades. Así que bueno, continúan tocando puntos en toda la entidad, sabedores de que a finales de este mes justo se va a realizar este famoso campamento que ya tiene registros agotados. Bastante demanda tuvo esta actividad que se va a disputar a fines de mes aquí en Tuxtla Gutiérrez. Así que bueno, si usted es de los afortunados que logró asegurar su sitio, felicidades. Por el resto, habrá que esperar entonces que se den más réplicas de este grandioso evento para seguir accediendo a esta capacitación dentro del básquetbol. Y también la buena noticia que les anunciaron, pues una chiapaneca destacada, una clavadista, Alejandra Estudillo, está representando a México en los Juegos Centroamericanos y del Caribe que se están realizando en Santo Domingo, allá en República Dominicana, y consiguió colgarse la medalla de oro justo ayer por la tarde, cerrando la actividad. Alejandra Estudillo logró recuperarse de un mal clavado en su primera ejecución, causado por el intenso viento, por lo que su solicitud de repetirlo fue aceptada por los jueces, con lo que al final de la competencia logró quedarse con la presea de oro. Había mucho aire, eso jugó en contra, y en su primer clavado se cayó. Habló con el juez de que había mucho aire y entendieron, porque arriba en la plataforma hay un juez que se dio cuenta y sí había mucho viento, dice la mexicana, que pues bueno, la chiapaneca que orgullosamente volvió a subir a podium en Juegos Centroamericanos en esta ocasión para traer una medalla más para los clavados mexicanos y por supuesto poniendo en alto el nombre de Chiapas. Le platico de la Liga MX porque este viernes se pone en marcha la jornada 3 del torneo Apertura 2026 de la competición. Y pues bueno, ¿por qué no hubo jugadores importantes de Chivas en el juego de estrellas de la MLS? Porque hoy les toca jugar contra Puebla a las 7 de la noche en el Estadio Cuauhtémoc para abrir la actividad de esta jornada, al mismo tiempo pero a las 9, es decir,

0: conjunto potosino y demás actividad que va a haber dentro de esta jornada, pues seguro usted está pendiente a qué horas juega su América, a qué horas juega su Cruz Azul, a qué horas juegan sus equipos importantes. Pues bueno, le comento de inmediato que dentro de la actividad que se ha programado después de que San Luis reciba a Xolos, que por cierto Gilberto Mora causó sensación en su arribo, América va a recibir al Santos de Torreón el domingo a las 5 de la tarde, Cruz Azul le hará los honores el sábado a las 9 de la noche en el Azteca al Atlante, y pues bueno, quizá no hay partidos tan atractivos esta jornada, salvo el del actual monarca del fútbol mexicano, que también le hace los honores al debutante Atlante en la Liga MX. Ahí está la actividad del fútbol en la Liga MX, mucho panorama por qué analizar, pero seguramente en el fin de semana se acumulará todavía más información para traérsela el próximo lunes. Tania, la información
1: por
0: deportiva.
1: Por supuesto, muy buenas noticias esta participación de la chiapaneca, sin duda los chiapanecos siempre salen triunfadores en gran parte de estos torneos internacionales, ¿no?
0: Destacando, por supuesto, procesos olímpicos, procesos centroamericanos, panamericanos, para sentirse orgullosos de esta medallista chiapaneca, sin duda.
1: Perfecto, muchísimas gracias, Lalo, estamos pendientes de la información del fin de semana y nos vemos el próximo lunes.
0: Que pases un excelente fin de semana.
1: Fin de semana. Gracias. Y bueno, pues ya llegamos a la recta final de este espacio. Yo le quiero agradecer a lo largo de esta semana que estuvimos cubriendo el espacio de Fernando Cantón. Gracias por acompañarme. Mi nombre es Tania Selva Ruiz y el próximo lunes lo espera ya Fernando Cantón en este espacio en punto de las 2 de la tarde en Chiapas a Diario. Cuídese mucho y que pase usted un excelente fin de semana.
2: 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Centro Ecoturístico San Francisco Uninahap, localizado a tan solo 12 kilómetros de la cabecera municipal de Comitán, se encuentra un lugar mágico, en donde las aguas que desembocan de diferentes municipios se reencuentran, formando una belleza ideal. El nacimiento del agua en el lugar permite que se formen albercas naturales con agua cristalina que se conduce por pequeños canales, ubicados sobre el tramo carretero Comitán-Socoltenango, San Francisco Uninahap, que en lengua tojolabal significa agua sulfurosa o azufrada que corre. La laguna Coila, por su profundidad, refleja en superficie un azul turquesa. El cauce del agua ha provocado que se formen pequeños canales por donde el agua se conduce para formar albercas naturales y cascadas, que se internan en las cabañas y casas de campo que se ubican a la orilla del arroyo. Se puede apreciar el paisaje que rodea la presa de la Angostura, la cual se distingue claramente haciendo de esta belleza natural un espectáculo único. 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
2: 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Las 3 en punto. 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
5: Carlos Morales mintió. Hace unos días salió con un video a las redes sociales presumiendo que la Auditoría Superior del Estado había solventado todas las observaciones de la cuenta pública de los 6 años de su gestión como presidente municipal.

0: de Tuxtla Gutiérrez, lo cual dijo era prueba de que los recursos ejercidos durante su administración se aplicaron conforme a la ley y el resultado de la auditoría respaldaba su intención de participar en el proceso interno de Morena para la selección del candidato a la alcaldía de la capital del estado. Sin embargo, de acuerdo con datos de la Auditoría Superior, la cuenta pública de 2024, último año de su gestión, fue un cochinero. Tan solo el sistema municipal de agua potable y alcantarillado tiene 51 observaciones que no se solventaron en tiempo y forma, logrando un presunto desfalco al erario público por más de 397 millones de pesos. Ese recurso multimillonario se debe a cartera vencida, gastos sin comprobar, irregularidades en la construcción de obra pública y lo común en cada gobierno corrupto, compras sin licitación. Carlos Morales convirtió el SMAPA en su caja chica. Así que haya intentado engañar a la ciudadanía con un discurso de honestidad inmaculada, es una burla descarada a los tuxtlecos. Presumía haber dejado una casa limpia, pero el órgano fiscalizador demostró con datos palpables que detrás de su máscara de rectitud operaban los mismos vicios de siempre, transparentando un agravio que no debe quedar impune.
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0: qué show. Los saludo con el gusto siempre, su compañero. Señoras y señores, llegó el fin de semana. Gracias a Dios que es viernes. Trabajando duro o durando en el trabajo, dice el Shrek. Fin de semana, viernes 31 de julio, el último viernes del mes.
1: Impresionante.
0: Quincenita aparte, con estrenos en el cine. Viernes botanero. No, hombre, ¿qué más le pedimos a la vida? ¿Qué más le pedimos a la vida? Señores, señores, saludamos a todos nuestros amigos del transporte público. A la banda que nos va sintonizando en el Didi, en el taxi, en el Uber, en la combi, en el camión, en la mototaxi, donde quiera que vayas, en el transporte privado, o sea, vas en tu carro. Aquellos que nos sintonizan desde el trabajo, desde su chamba. Aquellos que lo hacen desde su casa, donde quiera que se encuentre. Bienvenidos a una emisión más del Compayere a través de la 97.7, la radio del diario. Ya hoy esperemos que no nos corten la señal. Ayer les cuento, chismecito. ¿Qué pasó ayer? Es una película muy bonita. Bueno, pues ahorita les digo cómo estuvo el asunto, qué nos sucedió el día de ayer. 961-61-228-60 es el teléfono en cabina, porque ayer les hice una pregunta que no pudimos responder. Ayer les dije, si regalábamos boletos, pues ya vieron que no se pudo responder la pregunta. Hoy les vuelvo a preguntar, ahora sí respondemos chido. Hoy regalamos boletos para que la banda se vaya al cine, hoy fin de semana, hoy viernesito. ¿Qué hacemos? ¿Regalamos boletos para que la banda se vaya al cine? Usted díganos. 961-61-228-60. Ahí puedes mandar tu mensaje, tu WhatsApp, si quieres alguna canción, no sé, lo que quieras compartirnos. Ahí está la línea activa, la línea telefónica. También el contacto del WhatsApp. Dicho esto, ayer me quedé así de poner esta canción, pero pues bueno, los que estuvieron sintonizando ayer ya sabrán que se complicó al final del día. Esto corre a cargo de Junior H, se llama Como Jordan, y lo escuchas en la 97.7. Y recuerda que nosotros estamos contigo a todos lados.

Estamos de vuelta, damas y caballeros. Oigan, mando un saludo para toda la banda que ayer anduvo mandando WhatsApp, que anduvieron diciendo que si me colgué un poste, que tiré el transformador. No, ya andamos aquí al 100. Saludos también a mis amigos de Radio Naranjo. Ayer los saludé, pero ya no les puedo mandar otro saludo. Saludos a la banda de Radio Naranjo, voz de Berriozábal 106.7. A toda la banda de Berrio York. No, hombre, allá se lucen cada que hay fiesta. 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Hay unos tacos ahí que están bien buenos igual. A ver si recuerdo el nombre y se los recomiendo. Pero saludos pues a la banda de Radio Naranjo. Saludos a la terminación 2618. Dice, yo quiero boletos para el cine. Ah, es que hoy les pregunté si querían que diéramos boletos para el cine. Yo les estoy preguntando, ¿usted qué dice? ¿Damos boletos para el cine? Coméntenos ahí al 961-61-228-60. Si quieren que demos boletos, hacemos dinámica. Si quieren que demos boletos, hacemos dinámica. Saludos también a mi compa de la terminación 6631. Dice, saludos compañeros desde la ruta 1. Por favor, ¿me puedes complacer? Nah, ¿qué pasó, carnal? ¿Cuándo te he faltado yo el respeto de esa manera? Ah, con una canción, sí, claro, claro. Ayúdame de los de... con la canción de Ayúdame de los de Tamaulipas. No, carnal, ya está hardcore el asunto. Una persona más que me diga que regalamos boletos y soltamos los boletos. Si una persona más me dice que regalemos boletos el día de hoy, regalamos boletos. Dicen, ya me los gané porque... Nah, si no, no, no, no. Ahorita estoy preguntando si quieren que soltemos boletos. Si me dicen que sí, una persona más que nos mande mensaje y nos diga al 961-61-228-60 que regalemos boletos, nosotros regalamos boletos. Hoy, por cierto, es viernes botanero. Eso quiere decir que habrá quiniela. Habrá quiniela futbolera en un ratito más. Mientras tanto, en lo que usted le piensa... ¡Uy! Están llegando los mensajes. Ya están llegando los mensajes. Yo creo que sí vamos a regalar boletos el día de hoy. Mientras tanto, vámonos con algo a cargo de Fuerza Régida. Esto se llama Excesos. Y lo escuchas en la 97.7 con tu compañero.

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1: Las 3 con 16 minutos.
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0: 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Saludos a la terminación, a doña Juanita, dice: hola, buenas tardes, ¿será posible que me regalen boletos para el cine? Estamos haciendo la... Primero estamos confirmando si hacemos la dinámica. Una vez que se confirme, vamos a hacer dinámica para que se vayan los boletos. Saludos a la terminación 7146. Dice: buenas compañeros, pero estés bien, saludos. Respondiendo a tus preguntas, sí me gustaría que regalaras boletos. O ya como que la banda anda confirmando para que soltemos boletos. Si puedes poner la canción de Morritas de Natanael Cano. Vamos viendo porque ayer fue jueves tumbado. Aunque la neta ayer no hubo jueves tumbado, ya saben, por unos problemillas técnicos. Saludos al buen Leonardo Moreno. Dice: sí, que regale boletos. Saludos a la terminación 2541. Nomás nos puso un puntito. Yo creo que anda probando ahí su WhatsApp. Si tiene saldo. Sí tiene saldo, carnal. Sí tiene saldo. Saludos a... ya se reportó el buen Luis Gutiérrez. El Luigi dice: no regales boletos. Recuerda, somos Dinamarca. Aquí no hay pobres. Solo está mal administrado. Saludos, amigos. Sales, mi hermano. A ti no te voy a regalar boleto porque tú no quieres boleto. Ya me lo dijiste. Vamos, pues, a ver. Yo creo que sí vamos a dar boletos, la neta.
1: De ayer, suelta los boletos para la bandera. Suelta los boletos, compañeros. No te los quedes. Yo pensé que habías quemado la consola de la radio del diario.
0: Pues casi quemamos la consola, carnal. Cayó un rayazo, pero lo desviamos a tiempo. Va, pues, porque el público lo pidió, porque la banda está pidiendo. Vamos a regalar, pues, accesos dobles para que la banda se vaya al cine. Solo porque estamos terminando el mes. Solo porque es fin de semana. Solo porque ando de buenas, la neta. Ahorita regalamos los boletos. Para la banda que quiera participar, tienes que agregarnos al WhatsApp. Si no nos has agregado al WhatsApp, va a ser muy difícil que participes. Ahí te va el número: 961-61-228-60. Ahorita voy a decir cómo está la dinámica para que la banda participe. No es de mandar mensaje yo mis boletos como le están mandando ahorita. No, no es eso. Ahorita les voy a decir cómo está la dinámica y ya van a poder participar. 961-61-228-60. Mientras tanto, es viernes botanero, así que hay que botanear. Esto corre a cargo de Grupo Frontera y Peso Pluma. Se llama Tulum y lo escuchas en la 97.7 con tu compañero.
2: Compa Peso, hay algo que le quiero decir a esa morra que está ahí.

0: estamos de vuelta, ya andamos de regreso. Saludos al compa Fede, dice, saludos a mi compa favorito. Saludos al buen Fede, a toda la banda que nos va sintonizando. Va pues, vamos a comenzar con la dinámica. Esto es para la banda que se quiera ganar sus pases para el cine. Recuerden, aquí calificamos la actitud. ¿Cómo va a estar la dinámica para aquellos que quieran participar y ganar? A ver, primero vamos a ver qué rollito primavera, porque nos están aquí interrumpiendo la señal. Bueno, bueno.
1: Muy buenas tardes, compañeros.
0: Otro loco, qué rollo, mi compa Betty, ¿cómo andamos? Dinos.
1: Ya compusiste la consola ahí de la radio.
0: Ya, carnal, tuve que traer una de mi casa, me la cobraron como nueva. Pero al menos ya sabemos que las consolas de radio no son a prueba de refresco. Ya veo por qué me estaba prohibido echar alimentos y bebidas en el espacio de trabajo. Ya lo averiguamos.
1: Ya descubrimos el defecto.
0: Ya descubrimos el porqué. ¿Qué rollo, mi Betty?
1: Pues nada, para saludarte, mi compañero, y desearte un buen fin de semana.
0: Ajá.
1: Y ya que estamos aquí enroladitos, pues ahí si pudieras poner Corazón Partido de Tito Doble P.
0: Sopas, ahorita, de hecho ahorita vamos a poner Tito Doble P, ¿eh? Te adelantaste. Ahorita la programamos.
1: Vamos un paso.
0: Andamos un paso adelante. Andamos sintonizados, estamos en la misma frecuencia, en la 97.7, mi Betty.
1: La mejor radio de la capital de Tuxtla.
0: Tú sí le sabes, Betty, casi te ganabas los boletos. Pero marcaste antes de que arrancáramos la dinámica, así que ni modo, carnal. ¿Para qué sos precoz, mi Betty?
1: No, yo quería mi rola, güey.
0: Ah, bueno, está bien, mi Betty. Ahorita te la ponemos, ¿va?
1: Ahora pues, mi compañero, cuídate.
0: Dale, ahí estás, Betty. Cuídate mucho, va, bye. Ahí está, pues. Ahora sí, ahí les va la dinámica para la banda que quiera participar. Póngame música aquí para que me inspire. Hace unos días nos aventamos la dinámica donde tenían que decir una frase icónica del Hombre Araña. En esta ocasión me van a decir una frase icónica de Shrek, de cualquier película, la 1, la 2, la 3, la 4. Me tienes que mandar un audio de WhatsApp y me tienes que decir una frase icónica. Recuerda que aquí calificamos también la actitud. Si lo dices con más actitud, pues puede que te lleves tus boletos. No sé. Mandas tu audio de WhatsApp al 961-61-228-60 y ahí nos mandas una frase icónica. No sé. Gracias a Dios que es viernes. Trabajando duro, durando en el trabajo. Parece que no funcionen burros. No sé. La frase que usted nos quiera decir, con que mande su audio de WhatsApp ya va a estar participando para llevarse esos pases dobles. 961-61-228-60. Audio de WhatsApp con una frase icónica de Shrek y listo, ya estás participando. Calificamos también la actitud. Yo no digo más, espero sus mensajitos. Me voy con algo de Tito WP. Todavía no es la de Corazón Partido, pero ahorita ponemos la de Corazón Partido. Esto se llama Nadie y lo escuchas en la 97.7 con...

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2: Las 3:32.
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1: Listo, listo, ya estamos de vuelta. Oigan, ya veo varios mensajitos ahí en el WhatsApp. Recuerden que la dinámica para aquellos que quieran participar y llevarse sus pases dobles para que se vayan al cine a ver la película que ustedes quieran con nuestros amigos de Cinépolis Poliforum, pues únicamente los que apenas están sintonizando y quieren llevarse estos pases dobles, nos tienes que mandar un audio de WhatsApp con una frase icónica de las películas de Shrek, ya sea la 1, la 2, la 3, no sé, cualquiera de las películas, con que sea una frase icónica de las películas de Shrek, nos mandas un audio de WhatsApp al 961-61-228-60 y listo, con eso ya estás participando y en un ratito más soltamos a los ganadores. Recuerda que también calificamos la actitud, si te la rifas chido, pues puede que ganes más todavía. 961-61-228-60, el teléfono en cabina. Una frase icónica de Shrek tiene que ser a través de un audio de WhatsApp. Yo no digo más, lo estoy avisando para los que no la habían escuchado y que también tengan chance de participar. 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Yo le voy a dar chance de que sigan mandando sus audios de WhatsApp aquellos que se quieran llevar pases dobles para ir al cine con mis amigos de Cinépolis. Una frase icónica de las películas de Shrek y con eso ya estás participando. Me voy con una rolita y al regresar de esta rola nos vamos con los pronósticos futboleros. La neta, es viernes botanero y hay quiniel el día de hoy. Esto corre a cargo de Grupo Frontera, se llama Le Va a Doler y lo escuchas en la 97.7 con tu compañero.

0: listo, ya estamos de vuelta, viernes botanero, este arroz ya se está cociendo, esta onda ya está sucediendo. Ahorita revisamos los audios de las personas que están participando para los pases dobles. Recuerda 961-61-228-60. Nos mandas un audio de WhatsApp con una frase icónica de Shrek, de las películas de Shrek. Y listo, ya con eso vas a participar para llevarte tus pases dobles para el cine. Hoy es viernes botanero, hoy hay Liga MX. Eso quiere decir que hoy hay quiniela. A ver a cuántos partidos le atinamos. Espero que nos vaya chido. Últimamente como que nomás no hemos levantado nada, la neta. Hoy arranca la jornada número 3 de la poderosísima Liga MX, 7 de la noche. El Puebla recibe a las Chivas Rayadas del Guadalajara. Obviamente en ese partido nosotros nos vamos con las Chivas, claro que no. Yo creo que Chivas le puede ganar a Puebla. Después a las 9 de la noche pone el partido de Juárez contra Pumas. Hay dos partidos a las 9. El primero es Juárez contra Pumas. En este partido nosotros nos vamos con los Pumas. Yo creo que Pumas le puede ganar a Juárez. También, ¿quién más? A las 9 de la noche, San Luis contra Tijuana. El superlíder contra San Luis. San Luis está como local. Pero la neta, nos vamos a seguir apoyando al Tijuana. Vámonos con Tijuana. Yo creo que Tijuana le puede ganar a San Luis. Esos son los partidos de hoy. A las 7 juega Chivas contra Puebla. A las 9 Juárez contra Pumas. Y San Luis contra Tijuana. La neta, están medio me los partidos. Mañana a las 5 de la tarde, Querétaro contra Tigres. 5 de la tarde, Querétaro contra Tigres. La neta, nos vamos a ir con el empate. Tigres nomás no levanta. A las 7:05, Atlas contra Monterrey. Uy, partido bueno, pero yo creo que también vamos a tener un empate en el Atlas contra Monterrey. Mañana a las 7:06 de la tarde, León contra Pachuca. Estos siempre empatan. Siempre son aburridísimos sus partidos, así que nos vamos con otro empate. También mañana a las 9 de la noche, el Atlante que llama la atención. Cruz Azul contra el Atlante, ambos jugando en el Estadio Azteca. ¿Quién es local? Ahora es Cruz Azul. Cruz Azul contra Atlante, 9 de la noche. Nos vamos con el Cruz Azul, con la máquina del Cruz Azul. El domingo a las 5 de la tarde, América contra Santos. Yo creo que ya estuvo bueno para el América. Le puede ganar a Santos, sí o sí. Nos vamos con el América. Y cerramos la jornada número 3 con un partido de Toluca contra Necaxa a las 7:05. Nosotros nos vamos con el Toluca. Yo creo que el Toluca sí le puede ganar al Necaxa. Y esa es nuestra quiniela correspondiente a la jornada número 3 de la Liga MX. Veremos el día lunes a cuántos partidos le atinamos. Espero atinarle a muchos. Oigan, últimos momentos para que manden su audio, la neta, porque ya después de esta rolita ya elegimos al ganador para que se vaya al cine con mis amigos de Cinépolis. Después de esta rolita nos vamos a conocer al ganador, así que si tú no has mandado tu audio, es tu última oportunidad. Tienes que mandar tu audio de WhatsApp al 961-61-228-60, 961-61-228-60, y nos tienes que decir en el audio una frase icónica de las películas de Shrek. Ya con eso participas. Y pues si ganas, felicidades. Pero si no, no te preocupes porque habrán más concursos. Últimos momentos, últimas oportunidades. 961-61-228-60. Vámonos con algo del Netón Vega y enseguida regresamos.
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1: Las 3 con 46 minutos.
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3: Listo, listo, ya estamos de vuelta. Cerramos votaciones. Ahora sí, por favor, quiero escuchar los audios. Me quiero sentir en alguna película de Shrek. Me tengo que ambientar. Estoy en Shrek. ¿En qué película? Pues habrá que descubrirlo. A ver a dónde nos transportan con sus grandes frases de Shrek.
4: Trabajando duro o durando en el trabajo.
3: Ah, bien, así dijo Shrek también. Trabajando duro o durando en el trabajo.
5: Mejor afuera que adentro, siempre lo he dicho.
3: ¿Cómo dice Shrek?
5: Mejor afuera que adentro, siempre lo he dicho.
3: Tienes razón, siempre lo ha dicho el Shrek, siempre lo ha dicho.
6: Hola, hola.
3: Ah, Chihuahua.
6: Te comento, los ogros somos como las cebollas. Tienen capas, ¿eh? ¿Entiendes? Saludos, mi buen Jerry.
3: Ah, bueno.
6: Quiero ganar mis boletos.
3: Ah, Chihuahua. No sabía que así decía el Shrek, la neta. No sabía que así decía el Shrek. Saludos, mi compa Jerry.
7: ¿Sabes qué fue lo mejor del día de hoy?
3: ¿Qué? ¿Qué? ¿Qué fue lo mejor?
7: Que pude volver a enamorarme de ti.
3: ¡Hora!
7: Atentamente, Shrek.
3: ¡Hora, hora! No, hombre. Fuertes declaraciones con el Shrek.
8: Compañero, voy a romper mi dieta. Ya estarás contento.
3: Cuando ese es de Shrek 2, ¿no? Con el hada madrina.
8: Compañere, voy a romper mi dieta. Ya estarás contento.
3: A ver, aquí, ¿qué más dijo el Shrek en las películas?
9: ¿Bromeas? Es un papucho. Su cara parece tallada en mano. Saludos,
3: ¡no!
9: Yerim.
3: ¿Cómo que?
9: Mi boleto.
3: ¿Cómo que su cara
9: parece?
3: ¿Cómo que su cara parece tallada a mano? No, mi compa, no es así. Es bromeas, es un papucho. Su cara parece tallada por los mismos ángeles. Es los mismos ángeles, no por sus manos.
9: Bromeas, es un papucho. Su cara parece tallada a mano. Saludos, mi buen Jerry.
3: No, le falló la frase. Le falló la frase el buen Bruno. A ver, aquí otros audios.
10: Ay, ni que estuviera tan carita.
11: Bromeas, es un papucho. Su cara está tallada por los mismos dioses.
3: No, lo acabo de decir, Ron. Les acabo de explicar cómo es. No, me parece que todos vimos una película diferente de Shrek. A ver, ¿qué más dice el Shrek? ¿Qué más dice el ogro más gruñón de toda la serie?
7: Los ogros son como cebolla. Apestan.
3: Ahora, ahora, está medio rara esa cebollona, ¿no? ¿Cómo le hace la cebolla?
7: Los ogros son como cebolla. Apestan.
3: Ah, Chihuahua. Estamos hablando de cebollas, ¿verdad?
12: ¿Conoces a Pimpón? ¿A Pimpón? Sí, Pimpón. Sí, un muñeco muy guapo y de cartón.
13: Que se lava su carita con agua y con jabón.
12: ¿Con agua y con jabón?
13: ¡Ah, sí, se lava la carita!
12: Se lava la carita con agua y con jabón.
3: Oye, eso está más chido, miren, se pusieron de acuerdo. Miren, este audio, la neta, me está latiendo chido.
12: ¿Conoces a Pimpón? ¿A Pimpón?
13: Sí, Pimpón.
12: Sí, un muñeco muy guapo y de cartón.
13: Que se lava su carita con agua y con jabón.
12: ¿Con agua y con jabón?
13: ¡Así se lava la carita!
12: ¿Se lava la carita con agua y con jabón?
3: ¡Ah, la vencha!
14: Mejor afuera que adentro, ¿no, Fiona?
3: ¡Ora, así no le dijo la Fiona, tampoco seas guarro!
14: Mejor afuera que adentro, ¿no, Fiona?
3: Yo no recuerdo esa parte en Shrek que así le haya dicho a la Fiona.
15: Pues seguro son como las cebollas, tienen capas.
3: Ah, no sé, sí, bien contento, carnal. Bueno, ahí están algunos de los audios. Uf, me voy a dar a la tarea de checar cuál fue el mejor audio. ¿Usted cuál cree que fue el mejor audio, la neta? Yo tengo ahí como dos o tres favoritos, la neta. ¿Para qué les echo mentira? Yo ya tengo como dos o tres favoritos de ahí, la verdad. Pero voy a recapacitar en esta canción y ahorita les platico quién se puede llevar estos boletos. 961-61-228-60. Usted vote. ¿Quién se aventó el mejor audio? Díganos. 961-61-228-60. Esto corre a cargo de Oscar Maidon y el Nata. Se llama Madonna y lo escuchas en la 97.7 con tu compañero.

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1: Listo, ya estamos de vuelta y ya casi nos vamos también. Aquí voy a necesitar de su ayuda. Con tu voto, vamos a dar el veredicto final. Seleccionamos a los tres mejores mensajes, la neta. Este fue, bueno, este no cuenta porque nos lo envió ahorita, pero pues lo reproduzcamos igual a ver qué dice.
2: Ah, no. A la vieja muerta me la bajan de la mesa.
1: Ni modo, carnal, ya no entraste, ya mandaste tarde tu mensaje, hermano, pero saludos. Miren, yo seleccioné los que creo que la verdad sí se la rifaron mejor. Por decir, este fue uno de ellos.
3: Compañero, voy a romper mi dieta, ya estarás contento.
1: Ese es uno de los mensajes que puede ganarse los boletos. Este también.
4: Ay, ni que estuviera tan carita.
5: ¿Bromeas? Es un papucho. Su cara está tallada por los mil.

0: Ahí está, esos son los que pueden ganar, la neta. Usted, mándeme un WhatsApp, ¿quién se la rifó? ¿El audio de ping-pong? ¿El audio de romper la dieta? ¿O el audio de bromeas? Es un papucho, su cara parece talla. Eso, usted dígame quién gana y a quién le doy los boletos. Yo ya me lanzo, ¿eh? Aquí con los votos que me lleguen, yo le doy el boleto a cualquiera de esos ganadores. Usted dígame en el WhatsApp y ahorita me pongo en contacto con el ganador. Dicho esto, señoras y señores, ha llegado el momento de irnos. Ha llegado el momento de despedirnos. Y señores, señores, ha llegado el momento de despedirnos, decir adiós, goodbye, hasta la próxima, porque la neta, el tiempo se nos ha terminado y ya nos lanzamos. Ya estoy recibiendo aquí los mensajes, No se preocupen, yo ahorita termino el programa, hago el conteo y me pongo en contacto con el ganador. Ando viendo por ahí el audio de se la rifó ping pong, se la rifó es un papucho, otra vez el se la rifó es un papucho. Bueno, no les voy a decir quién va ganando, pero ya aquí estoy haciendo el conteo y terminando, yo me pongo aquí en contacto con el ganador. Gracias a todos los que participaron, gracias a todos los que estuvieron con nosotros esta semana escuchando la música y todo el rollo, menos el jueves tumbado. Gracias Dios por permitirnos hacer radio durante una semana completita. La neta, andamos muy contentos, fin de semana. Hoy toca salir a cotorrear. No, hoy vamos al cine también. Hoy vamos al cine, hay que ir al cine. Hoy hicimos dinámica del cine, hay que ir al cine. Los saludo con el gusto de siempre, su compañero. Si Dios nos presta vida, nos escuchamos la próxima semana. Igual de 3 a 4 de la tarde con buen cotorreo. Cuídense mucho, que tengan un excelente y bendecido fin de semana. Provechito para las personas que van a comer. Que Dios los bendiga. Queden en sintonía de la 97.7. Y recuerden que nosotros estamos contigo. Contigo a todos lados.
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1: 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Las 4 con 2 minutos.
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3: Carlos Morales mintió. Hace unos días salió con un video a las redes sociales presumiendo que la Auditoría Superior del Estado había solventado todas las observaciones de la cuenta pública de los 6 años de su gestión como presidente municipal de Tuxtla Gutiérrez. Lo cual, dijo, era prueba de que los recursos ejercidos durante su administración se aplicaron conforme a la ley y el resultado de la auditoría respaldaba su intención de participar en el proceso interno de Morena para la selección del candidato a la alcaldía de la capital del estado. Sin embargo, de acuerdo con datos de la Auditoría Superior, la cuenta pública de 2024, último año de su gestión, fue un cochinero. Tan solo el Sistema Municipal de Agua Potable y Alcantarillado tiene 51 observaciones que no se solventaron en tiempo y forma, logrando un presunto desfalco al erario público por más de 397 millones de pesos. Ese recurso multimillonario se debe a cartera vencida, gastos sin comprobar, irregularidades en la construcción de obra pública y lo común en cada gobierno corrupto, compras sin licitación. Carlos Morales convirtió el SMAPA en su caja chica. Así que haya intentado engañar a la ciudadanía con un discurso de honestidad inmaculada, es una burla descarada a los tuxtlecos. Presumía haber dejado una casa limpia, pero el órgano fiscalizador demostró con datos palpables que detrás de su máscara de rectitud operaban los mismos vicios de siempre, transparentando un agravio que no debe quedar impune.
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4: La Radio del Diario, con el reporte del Servicio Meteorológico Nacional, el Clima Diario te informa. Hoy viernes, San Cristóbal de las Casas, tormentas eléctricas, máxima 24, mínima 14. Suchiapa, soleado, máxima 34, mínima 21. San Fernando, tormentas eléctricas, máxima 29, mínima 19. Berriozábal, tormentas eléctricas, máxima 32, mínima 20. Chiapa de Corzo, tormentas eléctricas, máxima 33, mínima 22. Tuxtla Gutiérrez, tormentas eléctricas, máxima 33, mínima 21. El Clima Diario te informó. Ante la presencia de huracanes, resguárdate en albergues si vives en zonas de riesgo. Aléjate de arroyos y no intentes cruzar zonas inundadas.
1: 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La cima de las Cotorras es un gran agujero en la tierra que se ubica en Ocosocuautla, Chiapas. Esta maravilla natural se formó a través de millones de años por el movimiento de mantos acuíferos subterráneos y se encuentran en la selva El Ocote, una reserva natural donde habitan numerosas especies como el jaguar, la nutria y la cotorra verde, la que le da el nombre a este lugar. El atractivo principal de esta joya ocurre al amanecer y durante el atardecer. Por las montañas, al salir el sol, estas aves salen volando en sincronía, ofreciendo un espectáculo único. De igual forma, al atardecer nos deleitan volando de regreso a sus nidos para resguardarse durante la noche. Como dato curioso, los árboles que están en el fondo forman un ecosistema totalmente diferente al de arriba, donde precisamente las cotorras verdes, que están en peligro de extinción, han encontrado un refugio, pues su difícil acceso las deja más protegidas contra la caza y el tráfico ilegal de especies. Contemplar este enorme hueco que tiene un diámetro de 160 metros y una profundidad de 140 metros es simplemente espectacular. Sin embargo, otra actividad es el rapel y hacer la caminata por las paredes para ver pinturas rupestres de la cultura Zoque. 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

0: pensando que es sábado esta tarde, pero no. Es Friday Day, la neta, y es que estoy contento porque, no manches, no sé quiénes ya se gastaron toda la quincena. No voy a decir nombres, pero a mi amigo Manolo Vázquez, de mi amigo Manolo Vázquez no van a estar hablando, ¿eh? Sí, no manches. Pero bueno, lo importante es que lo gasta en cosas buenas, en obras de caridad.
1: ¡Maldito!
0: Lo gasta en el diezmo de la iglesia.
1: ¡No creo!
0: En su avena, en su atolito.
1: ¡No, ni merga!
0: En sus verduras.
2: 500, ¿no? Si me comienzan por ese lugar, nosotros no vamos hasta donde
0: está. No sé en qué lo gaste, pero creo que ya se lo gastó porque hoy andaba medio crudalio. No sé por qué es así ese niño, de veras, pero bueno. Viernes patronesco, viernes de aventar la toalla. Y mejor si es a la orilla de una alberca. Viernes patronesco para irse de vagos. Viernes patronesco para agarrar la onda. Pero no la onda vaselina, corazón santo, porque esa nada más es de Manolo. ¿Ok? Pues bueno, son las 4 de la tarde con 12 minutos. Vámonos con esta canción. Hoy homenaje al conejo malo, al puertorriqueño, al boricua, al ganador de varios Latin Grammys. Saludos para... A ver, vamos a acercar el iPad porque la neta quiero ver los saludos para quienes son esta tarde. Saludos para Uriel Jeonadat. Jeonadat. Jeonadat, me suena un nombre bíblico, Jeonadat. No sé por qué. ¿Por qué les ponen nombres bíblicos a sus hijos, señores? Si son tremendos. Le ponen Jesús al traicionero de los hijos. No sean así, se llamaba Judas. Lo traicionó a Jesús según la Biblia. Y la Biblia pues no miente, corazón santo. Daddy Yankee dice que quiere una canción, Uriel. ¿Cuál quieres? Yo soy yo, Jehová. Hoy sí. Déjame, te hago tus alabanzas, Uriel, Jehová. Pero bueno, ¿qué canción quieres, mi querido Uriel, para que yo te la vaya poniendo de una vez? A ver, no puedo ver stickers en TikTok Live, my lado, ¿ok? ¿Qué canción quieres para que yo te vaya a complacer? Hoy, puro Bad Bunny, así que ni se atrevan a pedirme otra cosa. No, pose de Daddy Yankee. ¿Se la podemos poner, señor productor? ¿Se la podemos...? Lo que diga producción. Hoy, la neta,
1: ni
0: me peiné. Hoy he andado con muchas cosas que hacer. Ni me vayan a decir, ay, ¿qué? Esos colochos, patrón. No, porque no ando en ropa interior, ¿ok? Así que ni digan. Entonces, ¿sí se puede, señor productor? Sí se puede, ¿ok? Pero lo dejamos con que sea reggaetón esta tarde, ¿ok? Vámonos con esta canción a petición de Uriel y Jeonadat. Voce de Daddy Yankee, lo escuchas aquí en el show del patrón.

0: esperen, él aún no se va. Bueno, sí, da un corte.
1: Las 4 con 17 minutos.
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13: Mario Bautista y Michael de la Calle. Prada.
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12: Número 9.
13: Morad y Silvestre Dangond. Lo poco que yo quiero.
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12: Número 8.
13: Ava Max. Energy.
12: Número 7.
13: Temper City, Self-Aware.
12: Número 6.
13: Empire of the Sun y Danny Ocean, Llego.
12: Número 5.
13: BTS, Swim.
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12: Número 4.
13: Oasis, Wonderwall.
12: Número 3.
13: Ariana Grande, Hate That I Made You Love Me.
12: Número 2.
13: Shakira y Burna Boy, Die Die.
12: Número 1.
13: Olivia Rodrigo, Stupid Song.
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0: una más para que se vayan dando color y calor. Saludos a todos los TikTokers. Dice, a ver, vamos a dar, vamos a citar. Roger dice, saludos desde Arriaga, Chiapas. No manches. Saluditos hasta la zona costera de Chiapas. Me encanta Arriaga. Saludos para Pao. Saludos para Joy Esponda. No manches. Joy, ¿cuándo nos vas a invitar al karaoke? ¿Qué? Joy, por favor. Neta. Un ratito, aunque sea unas cuantas de Chente, unas de Alejandro Fernández.
1: Ah, caray.
0: Unas de Bad Bunny, no sé.
1: ¿Qué?
0: Lo que sea.com, de veras. Pero bueno, vámonos con la siguiente canción. Se llama Neverita, corre cargo de Bad Bunny. Lo escuchas aquí en el show más irreverente. 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

Estamos disfrutando de este rico verano. Y el verano pues se relaciona mucho con el calor, con el solecito, con la bebida bien fría, con la botanita y por supuesto la playa. Pero la pregunta es, ¿qué hay después de la playa? Eso se llama Después de la Playa, corre a cargo de Bad Bunny. Son las 4 con 26.

0: ese cabrón? ¿Quién es? Que está cogiendo cerveza a neverita. ¿Tú, anda con nosotros? Ah, ok, dale.
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3: Las 4 con 31 minutos.
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8: Me llegó un mensajito al WhatsApp de cabina 961-612-2860. Dice: hola patrón, buenas las tengas, mejor las Rolex. ¿Qué? En este homenaje al conejo malo, quisiera escuchar esa de Maluma. De Maluma, dice. Esa de Madura. No, Nicolasa Madura. O Madura se llama la canción. Madura, ¿qué? De Bad Bunny y Cosculluela. Siempre en sintonía del show más patronesco de la radio. De la radio del diario. Muy bien. Pues bueno, a petición del parcero. A ver, ¿qué? ¿Cuándo se diga? Oye, ¿desde dónde me escuchas, parcero? ¿Vives en México, vives en Chiapas o vives en Colombia? Cuéntame un poquito porque la neta sí quiero saber, ¿qué?, de ti. ¿Ok? Digo, ¿de dónde, en dónde vives, pero güey? Bueno, sale pues. Entonces vamos con esta canción, se llama Madura y lo escuchas con Fat Bunny Cosculluela aquí en el show. El show más patronesco. 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
2: Buenas tardes, patrón. Después de la playa, te quedo yo, patrón. Te quiero mucho, te adoro y te mando un beso ahí donde no te pegue el sol.
3: ¡Pinche güey! ¡Loco!
4: ¡Maldito!
5: ¡Qué bárbaro, de veras! Oye, saludos a Betty, la neta, ya anda en la 7921. Ya recibí su mensaje y nos dice nada más y nada menos que quiere regalar 15 días de pasaje totalmente gratis. Vamos a tener una reunión el día de mañana en el hotel Huachihuachi, ¿ok? Ahí en la sala de juntas. Y vamos a planear una nueva estrategia para poder regalarle, no sé a cuántos usuarios, le vamos a regalar 15 días de pasaje completamente gratis. Solamente van a tener que participar y listo. Y si ganan, pues se ganan esos 15 días de pasaje gratis a donde quieran ir. Ya saben, la ruta 79 nada más, ¿ok? Así que bueno, vámonos con esto que se llama Calladita. Se llama Calladita y corre a cargo de Igual, de Conejo Malo. Son las 4 de la tarde con 38 minutos. Maneja con precaución, corazón santo. Estamos contigo. Contigo en la buena música.
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0: otro mensajito, dice: por favor, mi buen patrón, pónmela de... pónmela, dice.
1: ¿Qué?
0: Por favor, mi buen patrón, pónmela de Otra Noche. No manches.
2: Ah, caray.
0: No manches, pues allá vive mi familia. Otra Noche en Miami. Y no quieren que me despida todavía, porque si no va a decir ¡hasta Miami! Pues no, no es así. Esto va para Leonardo Moreno y se llama Otra Noche en Miami. Son las 4:43. Sigue aquí en el 97.7.
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0: Las 4 con 47 minutos.
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6: Hola patrón, buenas las tengo, mejor las roles. Bueno, en estos momentos me encuentro por acá en Locombia. Y apenas esté por allá en tierras chiapanecas, bueno, le pegaré el grito, buscaré la forma de encontrarlo, pues para que me presente por ahí unas amiguitas, unas morritas, para darles sus buenos besitos en esos minis. Entonces, no, patrón, pues siempre en sintonía de la radio del diario contigo a todos lados. Abrazo grande y, bueno, saludos y felicidades por este show tan irreverente que nos llena de alegría y felicidad a todos lados.
7: Ah, qué chingón, hasta se me encueró el chino, güey. No, man, qué chido se siente que gente que vive, bueno, gente extranjera.
8: ¿Qué?
7: Nos escucha a través de la web y a través del TikTok. La neta es de que son, pues, maneras de difundir nuestras noticias, nuestra música, nuestra información, nuestro entretenimiento, bueno, y mucho más, todo con nuestro contenido en general a través de esas plataformas digitales, también a través de la radiodeldiario.com, en cualquier parte del mundo, en TikTok también, en cualquier parte del mundo, y a través del 97.7 en toda la zona metropolitana del estado de Chiapas, que incluye Tuxtla Gutiérrez, que es la ciudad capital chiapaneca, donde emitimos la señal del 97.7, Chiapa de Corzo, San Cristóbal, Teopisca, Sinacantán, Berriozábal, San Fernando, Suchiapa y mucho, pero mucho más. Gracias a todo mi auditorio, gracias también a todos los que hacen posible que pues hagamos una tarde llena de música y mucha diversión. Gracias, parcero, un beso en el Mimiski hasta Colombia. Están Locombia, dijo, ¿no? Locombia. Quiero quedar bien Locombia, güey, a ver qué tranza con la balanza, ¿verdad? Pero bueno, 4:51 PM, me llega otro WhatsApp en la cabina, dice: patrón, buenas las tengas y mejor las tengas. ¿Cómo? ¿Cómo? ¿Cómo así? Tú que siempre estás actualizado con las canciones, te encargo de Bad Bunny lo más nuevo de su álbum. Así que ponme en 4, dice.
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7: ¿Cómo? ¿Esa, no existe esa canción? ¿O sí existe, señor productor? ¿Qué crees? ¿Sí?
9: No creo, no sé, carnal.
7: Pero
9: no.
7: La pone hasta en mayúscula, ponme en 4, dice, no sé.
9: Golosa.
7: Esa no, no, o tal vez Felices los 4, pero ese es de Maluma Baby.
8: ¿Qué?
7: El Tour Boy Baby, pero bueno, no, esa no la tenemos. Pero si quieres, de tal forma sí te puedo poner.
8: Ah, oh, caray.
7: Saludos de parte del taxista más guapo de toda Conejolandia, Jaiser Vázquez. Papazón de melón. Ahora sí me sacaste de onda, de veras, Jaiser. Ponme en 4. Ay, sí, ya no. No sé qué pensar de ti. Pero bueno, te agradezco que me estés sintonizando esta tarde. 4:52 PM. ¿Con qué nos vamos, señor productor? ¿Con qué nos vamos en este momento?
10: Esta canción salió en el 2019, pandemia. Yo estaba en la universidad con mis amigos, muy espantado. Se llama Si Veo a Tu Mamá.
7: Y si veo a tu mamá, yo le digo a ver. Saludos para todos los TikTokers que están presentes. Saludos al Pacoyazo, ahí anda presente el Pacoyazo y Miguel Valenzuela también. Vámonos con eso que se llama Y si veo a tu mamá. Ah, espérate tantito, güey. Me acaba de llegar otro mensaje al mensajero. Válgase la rebusmancia. Saludos, viejazo, wey. Bendiciones, están muy atrevidos contigo. Te digo, saludos para Omar, el gerente de la Caguamita. Próximamente va a ser patrocinador de la radio. Estamos en pláticas, estamos en pláticas. La neta, para que veas, mi querido Omar, cómo son. Son tremendos, tremendos son conmigo, de veras. Pero bueno, es parte del show y el que se lleva, se aguanta. Y ni modo. 4:53 y si veo a tu mamá, Bad Bunny, aquí en el show del patrón.
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esta semana bendecida. Pues le doy gracias a Dios por haber vivido estos 31 días del mes de julio de 2026. Les doy gracias a ustedes por acompañarme un mes más. Les doy gracias por acompañarme todas las tardes de 4 a 5 de la tarde.

0: 3 de agosto. Vamos a encender juntos la luz de la esperanza. Esa vela en la cual mes con mes iremos encendiendo tú y yo a través del 97.7, de las redes sociales también y de la web en la redeldiario.com. ¿Ok? Esa luz en la que le pedimos a Dios que a los enfermos les regrese su salud, que a los endeudados les haga pagar sus pendientes de pagos, que a los sanos les toque el corazón y sean más humildes, que a los ricos, económicamente hablando, les regrese la humildad a su corazón. Recuerden que nada nos llevamos. Todos valemos lo mismo. Dijeran, 3 metros bajo tierra. Así que no se crean los más importantes. Damas y caballeros, recuerden que el estrés y la tristeza son nocivos para la salud. Así que con la pena, pero yo...
1: Oh. Chúpala.
0: Yo ya me voy.

La neta no me quiero ir, pero luego me acuerdo que es viernes patronesco. Hoy sí. Hoy sí me mando solo. Me he portado bien los últimos días. Hoy me quito la máscara patronesca y me voy de party. Y ni modo. Si Dios Padre Celestial nos da licencia, nos vemos y nos escuchamos.

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2: Las 5 en punto. 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
3: Carlos Morales mintió. Hace unos días salió con un video a las redes sociales presumiendo que la Auditoría Superior del Estado había solventado todas las observaciones de la cuenta pública de los 6 años de su gestión como presidente municipal de Tuxtla Gutiérrez. Lo cual, dijo, era prueba de que los recursos ejercidos durante su administración se aplicaron conforme a la ley y el resultado de la auditoría respaldaba su intención de participar en el proceso interno de Morena para la selección del candidato a la alcaldía de la capital del estado. Sin embargo, de acuerdo con datos de la Auditoría Superior, la cuenta pública de 2024, último año de su gestión, fue un cochinero. Tan solo el Sistema Municipal de Agua Potable y Alcantarillado tiene 51 observaciones que no se solventaron en tiempo y forma, logrando un presunto desfalco al erario público por más de 397 millones de pesos. Ese recurso multimillonario se debe a cartera vencida, gastos sin comprobar, irregularidades en la construcción de obra pública y lo común en cada gobierno corrupto, compras sin licitación. Carlos Morales convirtió el SMAPA en su caja chica. Así que haya intentado engañar a la ciudadanía con un discurso de honestidad inmaculada, es una burla descarada a los tuxtlecos. Presumía haber dejado una casa limpia, pero el órgano fiscalizador demostró con datos palpables que detrás de su

0: máscara de rectitud operaban los mismos vicios de siempre, transparentando un agravio que no debe quedar impune.
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2: Las 5 con 16 minutos.
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5: 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San Cristóbal de las Casas cuenta con una presencia étnica y una rica tradición colonial que lo mantienen como uno de los destinos favoritos del turismo extranjero. San Cristóbal de las Casas cuenta con una presencia étnica y una rica tradición colonial que lo mantienen como uno de los destinos favoritos del turismo extranjero. Su edificación siguió un proceso similar al de otras ciudades coloniales que se crearon en el territorio novohispano. Limita al norte con los municipios de Chamula y Tenejapa y al este con Huixtán. Alrededor de su plaza principal se encuentran joyas arquitectónicas, como la catedral que ostenta una fachada barroca, el palacio municipal de estilo neoclásico, los portales, la iglesia de San Nicolás, cuyo estilo representa la arquitectura religiosa colonial de Chiapas, y la Casa de la Sirena, con una fachada de inspiración plateresca del siglo XVI. Los barrios conservan su identidad expresada en oficios y fiestas, y son parte de una cultura viva que también se manifiesta en textiles, orfebrería, juguetes populares y joyería. Se incorporó al programa de Pueblos Mágicos en el año 2023, antes de la llegada de los conquistadores españoles. El actual Valle de San Cristóbal era conocido como Huaycicatlán, que en náhuatl significa junto al Zacate Grande. Sobresale por su verde paisaje cubierto por la neblina y por sus magníficas construcciones virreinales de estilo barroco, plateresco y neoclásico. San Cristóbal de las Casas ha tenido diversos nombres. El actual hace referencia al santo patrono de los viajeros, San Cristóbal, mientras que de las Casas es en honor al primer obispo de la ciudad, Fray Bartolomé de las Casas.
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2: Las 5:30.
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1: Las 5 con 46 minutos.
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1: 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Las 6 con un minuto.
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3: Carlos Morales mintió. Hace unos días salió con un video a las redes sociales presumiendo que la Auditoría Superior del Estado había solventado todas las observaciones de la cuenta pública de los 6 años de su gestión como presidente municipal de Tuxtla Gutiérrez. Lo cual, dijo, era prueba de que los recursos ejercidos durante su administración se aplicaron conforme a la ley y el resultado de la auditoría respaldaba su intención de participar en el proceso interno de Morena para la selección del candidato a la alcaldía de la capital del estado. Sin embargo, de acuerdo con datos de la Auditoría Superior, la cuenta pública de 2024, último año de su gestión, fue un cochinero. Tan solo el Sistema Municipal de Agua Potable y Alcantarillado tiene 51 observaciones que no se solventaron en tiempo y forma, logrando un presunto desfalco al erario público por más de 397 millones de pesos. Ese recurso multimillonario se debe a cartera vencida, gastos sin comprobar, irregularidades en la construcción de obra pública y lo común en cada gobierno corrupto, compras sin licitación. Carlos Morales convirtió el ESMAPA en su caja chica. Así que haya intentado engañar a la ciudadanía con un discurso de honestidad inmaculada, es una burla descarada.